0: Medios de comunicación y de la diversión. La uno al aire. ¿Quién está en la uno? Bueno. ¿Quién eres, carnal? ¿Cómo te llamas?
1: Iván, otra vez, aquí en la perrepa.
0: Ah, otra vez. ¿Cuándo hablaste, güey? ¿Hablaste a mediodía, güey?
1: Claro que sí.
0: No, mijo, si hablaste a mediodía, tienes que esperarte 3-4 mesecitos, güey. No, no. Sáquese aquí, güey. Vámonos a mingar a su chadre, no, güey. No, si hablo, no, dele chance a más gente, güey. No. Vámonos, sálpele de aquí, güey. Vámonos. Si hablo ahorita, güey, espérese 3-4 meses, medio año, volver a marcar, güey. No, a cada rato no. Si no va a aparecer a los locutores que les hablan los mismos güeyes todos los días a la misma hora, pues no manches la corneta de mi general. No. ¿Cuántos? 4 meses, 5 meses. ¿Quién está a la 2? Bueno.
1: Bueno.
0: Quería el vato que iba a felicitar. Ay, no, qué bueno que hablas otra vez. Sí, háblame a cada rato. No, güey, no, entiende que no. ¿Cómo te llamas tú, papito?
1: Azael.
0: Azael, ¿tú cuándo fue la última vez que hablaste, Azael?
1: Ah, nunca hablaba la primera.
0: Ah, está bueno, Azael, ¿a qué te dedicas, papi?
1: A la obra, pero vengo del jale.
0: Muy bien, ya rendiste.
1: Ya.
0: Qué bueno, ¿y qué eres, maestro o albañil? ¿Eres maestro, eres ayudante o media cuchara?
1: Hombre, somos mil usos.
0: ¿De todo?
1: Sí.
0: Está bien, güey. Oye, hermano, ¿cómo andas en clases de pajarología, Azael?
1: Ah, pues ando bien empinado.
0: Fíjate que este pájaro que te voy a echar es muy extraño, carnal, un pájaro muy raro, brother. ¿Cuál es el pájaro que se orina sobre la baraja?
1: Ah, cabrón.
0: ¿No?
1: No.
0: Es el pájaro que mea sotas.
1: ¿Cómo?
0: El pájaro que mea sotas. ¿No le entendiste? ¿No le entendiste ahora, pulseras? No le entendió, güey.
1: Ah, entonces la...
0: ¿Qué? El enigma de Robertita Franco.
1: Sí.
0: Es cuando Mirta...
2: Está domesticado, no tenga usted cuidado, compadre, porque ya todas...
0: A ese sí le entendiste, ¿ah?
1: Claro, pues sí.
0: Ah, pues sí.
1: El que quería escuchar así hacer el de la diarrea explosiva.
0: El enigma de la diarrea explosiva es cuando.
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1: Está bueno.
0: La uno, tengo otro clientacho. Qué buen puntacho.
2: 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Y él dijo, Juan Brujo, te voy a contestar, favor.
0: La uno, oye, hermano, ¿cómo te llamas?
1: Carlos Escobar, cumplí.
0: Carlitos, déjame dar un saludo para toda la raza, sea por la avenida Vasconcelos, entre Santa Bárbara y Doblado, ahí en el taller Embajador Mafre, ahí apoderándose de San Pedro. Saludos a la mera punta del tren, hombre, y al ingeniero Raúl Sandoval, también un saludo muy especial. Ahí en San Pedro Garza García, ahí por la avenida Vasconcelos. ¿Cómo lo ves, carnalito? Ah, de verdad. Oye, brother, ¿qué rollo contigo, papito? ¿Cómo andas en clases de pajarología?
1: No, me han empinado, compadre.
0: Este pájaro que te voy a echar es raro. Este pájaro, fíjate que conoce muy bien a... ¿Sí me escuchas?
1: Sí, compadre.
0: Este pájaro, fíjate que conoce muy bien a la mamá de Topollillo, pero conoce mejor al papá de Topollillo. ¿Cuál es?
1: No, me compadre.
0: Es el pájaro que conoce a tu peyoyo. ¿Cuál enigma quieres, papi? Ay, me está ahogando.
1: Ahorita estoy aquí con mi jefe y con mi carnal, que quieren escuchar el de Robertito Franco, compadre.
0: ¿Con tanga de un día o tanga de 2 días?
1: No, tanga de 2 días, compadre.
0: Cállate la boca, son ahorita con esos calorones, con media hora tienes, 30 minutos. El enigma de Robertito Franco es cuando...
1: Ah,
0: pinche compadre. Oh, no aguantas nada. ¿No vas a aguantar el enigma de la diarrea explosiva?
1: A ver, tómalo, compadre.
0: Está fuerte, no importa, güey.
1: No importa.
0: El enigma de la diarrea explosiva.
2: Preguntando, y el brujo al fin me dio la solución.
0: Dando un beso, güey. Vamos a continuar. 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Por ahí vamos a andar el Cepi Boy y Germán Pluma.

0: y bonitos se llaman estos chavos.
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0: Por la avenida Alfonso Reyes, pasando Ruiz Cortines frente a la Coca-Cola, ahí en Climadito, echando patita. Ahí en la colonia Regina, en el Hotel Plaza Regina. En Climaditos. Qué rico en la colonia Regina. Qué delicia, qué delicia. Esto se llama, ¿cómo se llama?
2: Javi Dosis.
0: Es el Javi Dosis. Ah, es la canción que comienza como la de Air Supply, como la de Lost in Love, ¿verdad? La guitarra. Soy igual.

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10: Ahí las arañas, ahí las tarántulas, aquí en el mesón. ¿Cómo nos oyen en el mesón? La raza ahí de Runner Runner Alimentos, aquí en Espinosa y Colegio Civil. Qué rico ahí las meras figuras de las botanas. Vamos a continuar de Loco Mundo de Germán Pluma 93.3 en esta tarde súper especial. Deben de mandarnos unas papitas Natural Sol ahí de Runner Alimentos aquí en el mesón, aquí en Espinosa y Colegio Civil. Tenemos una llamadita al aire, las dos al aire. Buenas tardes, ¿quién habla? Bueno.
11: Buenas tardes.
10: ¿Quién eres?
11: Acá,
10: ¿eh?
11: Acá, tu hermanito.
10: No te entiendo.
11: La esposa me vetaste.
10: Sí, no, y te voy a vetar otra vez si no hablas bien.
11: No. Ya tengo 4 meses sin hablar.
10: Ah, bueno, ¿cómo te llamas, tu nombre?
11: Soy el que estaba anexado de
10: Chimol. Ya te veté otra vez, güey. Vetadito otro medio año, adiós. Medio año, ah, bueno, entonces, ¿qué rollo? ¿Aliviánese o lo veto?
11: Hermano, todo bien.
10: ¿Aliviánese?
11: Ya no tomo.
10: Qué bueno, qué bueno. ¿Cómo andas en clases de pajarología, tú?
11: Te tengo un pájaro.
10: A ver, échale, ándale.
11: ¿Cuál es el pájaro astronauta?
10: ¿Pájaro qué?
11: El pájaro astronauta.
10: ¿Astronauta? ¿Cuál es el pájaro? Lo bueno es que ya estás bien, ¿verdad? Ya no.
11: Ando bien, siendo bien.
10: Sí, andas bien. A ver, ¿cuál es el pájaro astronauta?
11: Es el que te hace ver
10: galaxias. Eso yo lo inventé, güey. Bueno, ¿qué te parece? ¿Cuál es el pájaro que cuál es el pájaro? Ya me pergataste. ¿Cuál es el pájaro que trae la salsa desde España?
11: Ese no lo sé, hermano.
10: Es el pájaro que trae el chile de fuera.
11: Hermano,
10: ¿qué onda?
11: Un enigma.
10: ¿Cuál enigma quieres?
11: El más bueno.
10: ¿Qué te parecería el enigma de la canícula?
11: Ese está.
10: Es
12: toda la vida y no sé qué diablos estamos haciendo.
10: ¿Qué te pareció,
11: excelente, excelente, Germán.
10: Bueno, ya no ande cayendo en las drogas, ¿ok?
11: Ya sabe, Germán.
10: Ándale, sí, este vato me tiene como 60 años y salió del anexo, viejo payaso. Viejo payaso. Oye, un saludo para toda la gente que nos escucha allá en Las Puentes, hombre, en todos los sectores. ¿Cómo es grande esa colonia en Las Puentes? Son un chorro de sectores, como 15 o no sé cuántos. Los al aire, buenas tardes, ¿quién habla? Bueno. Vamos a las líneas de contacto, Mercy. ¿Quién habla? Bueno.
13: Daniel Tirado, compadre.
10: ¿Quién?
13: Daniel Tirado.
10: Daniel Tirado, ¿cómo estás, mi querido Daniel? ¿Cómo te ha ido, hermano?
13: Todo bien, carnal. Qué bueno. ¿Qué onda con el vato que marcó? Imagínate que fue a tu familiar.
10: De hecho, ese vato que habló es mi mamá. Oye, carnal, ¿cómo andas en clases de pajarología?
13: Demasiado empinado, compadre.
10: Este pájaro que te voy a echar es raro. ¿Sabes por qué, güey?
13: A ver, ¿por qué?
10: Este pájaro es muy extraño, carnal. Muy raro. Este pájaro sabe que eres muy malo para hacer tamales.
13: No, compadre, te lo debo.
10: ¿Cuál es el pájaro que te dice pa' lo que embarras?
13: Enigmas, hermano.
10: ¿Cuál es el pájaro? Ahí tengo otro pájaro. ¿Cuál es el pájaro que el día de hoy no maneja?
13: A la chica, no.
10: Es el pájaro que te dice hoy no circulo. Hoy no circulo. ¿Qué onda, güey? ¿Cuál enigma quieres, güey?
13: ¿Cuál es el que está de moda ahorita? El Enigma. Las redes?
10: Ah, este es muy bueno, carnal. El Enigma de la canícula.
13: Ah, la chingada, échalo.
10: El Enigma de la canícula es. Y te voy a
13: ya
10: echar.
13: Saco, pareja,
10: espérame, el Enigma. Échalo. El Enigma de la diarrea explosiva. Es.
13: Un
10: abrazo y un beso, güey. 93-3. Ándale, por ella. Ya, esa canción ya pasó, güey. Ya se acabó el mundial, hombre. Eso ya fue.

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1: ¿Qué onda, mis queridos Chaucan? Qué bárbaro, ¿no? Me dio un chorro de risa. La onda, bueno, buenas tardes. ¿Quién habla? Bueno.
2: ¿Qué tal? Mira. Buenas tardes, de nuevo.
1: Mira, mira. ¿Quién eres? ¿Cómo te llamas?
2: El Marriano.
1: El Marriano. ¿Qué pasó, Marriano? ¿Cómo estás?
2: Aquí andamos.
1: Qué bueno. ¿Cómo andas en clases de pajarología, papi?
2: Bien empinado.
1: Fíjate que este pájaro es muy raro. Este pájaro se orina sobre las ballenas asesinas. ¿Cuál es?
2: Claro.
1: ¿No?
2: No.
1: Es el pájaro me ahorcas.
2: El pájaro me ahorcas.
1: No, es, mi hijo. Bueno. ¿Cómo ves? ¿Cuál enigma quieres, güey?
2: Chame el de Robertita.
1: ¡Franco! El enigma de Robertita Franco es cuando. ¿Cómo ves? Hasta que te escaldes, hasta que quedes escaldado, güey. ¿Cómo ves, mijo? ¿Y qué rollo, güey? ¿A qué te dedicas tú? ¿Qué haces?
2: Soy mecánico.
1: ¿Y de los buenos?
2: De los buenos.
1: Para cobrar, güey. Déjame mandar un saludito para la raza allá por Río Mississippi, esquina con Loma de la Paz, hombre, Malcones del Río en Escobedo. La raza de la bonita carnicería, hombre. Saludos, están escuchando la banda allá en Escobedo, entre cortes deliciosos. Qué rico allá en Escobedo, Nuevo León. Oye, papito, ¿cuál enigma quieres? ¿Otro enigma?
2: Es el de la canícula.
1: El enigma de la canícula es cuando.
0: No te conozco, pero me estoy muriendo.
1: ¿Cómo ves, mijo? Bueno, ya. ¿Quién te da las dos? Buenas tardes. Hola, bueno.
3: Bueno.
1: Otra llamadita. ¿Quién habla?
3: Hola, Ramón.
1: ¿Qué pasó, mi querido Ramón? ¿A qué te dedicas?
3: En el Uber.
1: Ah, está bueno. Oye, ¿cómo andas en clase? ¿Qué? Pues no, ¿qué?
3: Compadre, pásame un. ¿Cómo se llaman esas?
1: Antes dime, ¿cómo andas en clases de pajarología?
3: Pues igual que tu programa.
1: Empinado. ¿Cuál es el pájaro que le prende fuego a los bosques?
3: No sé.
1: Es el pájaro quema madera. ¿Cuál enigma quiere, mi rey santo de oro, para complacerlo?
3: El de la diarrea, güey.
1: El enigma de la diarrea explosiva es cuando.
0: Camisa de Versace.
1: Oh, no aguantas nada, güey. Aguantas otro, güey. El enigma de Robertita Franco.
3: Simón.
1: Haz de cuenta. ¿Cómo ves, muchango? Ah, ya, la uno, quinta la uno. Bueno, se queda callado esto. Bueno, ¿quién habla? Bueno.
4: Bueno, compadre, habla David González.
1: ¿Qué pasó, David? ¿Cómo está el señor David González?
4: Bien, bien, aquí saliendo de chambear, ya rumbo aquí en el transporte.
1: Ah, está bueno, hermano.
4: Comparador de aquí.
1: Es todo, hermano. ¿Cómo andas en clases de pajarología?
4: No, mando bien empinado, comparador, échame uno.
1: ¿Cuál es? ¿Me estás oyendo?
4: Sí,
1: ¿cuál es el pájaro que maneja cansado?
4: No, pues quién sabe cuál es.
1: Es el que de repente te empieza a cabecear.
4: Es que más que varios compañeros ya lo limpiaron cuando andan ahí
1: pájaro que maneja cansado, el que de repente te empieza a cabecear. ¿Cómo ves, carnal? ¿Cuál enigma quieres, güey?
4: El de Robertita Franco.
1: El de Robertita Franco es cuando. ¿Cómo ves? ¿Cuántas otro ya no, güey?
3: A ver, el de la diarrea explosiva.
1: El enigma de la diarrea explosiva es cuando.
3: Tan bueno.
1: Un beso, mi rey. Cuídate mucho, papá. Gracias por hablarme. Sí, los que. Otra vez, una más, dice mi querido Mercy Boy. ¿Quién habla? Bueno.
5: ¿Qué? Habla Héctor.
1: ¿Dónde hablas, Héctor?
5: De acá, del Topo, Topo de Chico.
1: Chaparrito.
5: Primera vez que llamo.
1: ¿Cómo estás? ¿A qué te dedicas?
5: Bien. En una empresa de motores.
1: Ah, qué bueno, hermano. ¿Qué rollo? ¿Cómo andas en clases de pajarología?
5: Hombre, pues tenemos
1: enigmas. Oye, ¿te puedes mover un poquito? Se oye bien mal tu teléfono, güey. No sé si sea tu teléfono o sea que estás ahí encerrado, no sé. Ay, no. Márcame otra vez, mijo. Se oye muy feo tu llamadita, papi. ¿Quién te la dos? Buenas tardes, la uno. Buenas tardes, bueno.
6: ¿Qué tal, Germán?
1: ¿Cómo te llamas, mi rey?
6: Gil.
1: ¿A qué te dedicas, Gil?
6: En Uber también.
1: Ah, está bueno. ¿Cómo andas en clases de pajarología, mi Gil de Oro?
6: Bien empinado.
1: ¿Cuál es el pájaro boxeador?
6: A la más.
1: ¿No?
6: No, no sé.
1: El pájaro boxeador es el que le avientas tu recto y él te lo cabecea. ¿Cómo ves? ¿Cómo ves? Pues,
6: está bueno, está bueno.
1: ¿Qué onda? ¿Una enigmilla o qué, güey?
6: Y el de Robertita.
1: Ándale, ándale. El enigma de Robertita Franco es cuando...
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1: ¿Cómo ves, güey?
6: Está bueno, está bueno.
1: Te mando un beso, mi rey.
7: Solo dime si me quieres
1: o ya no. Javier Flores, el sabio Javier Flores.
7: Creo que para ti fue más...

0: un saludito, ¿eh? Por saludito, ¿no?
1: Germán, mándale un saludo a Lía y a José y para mi esposa Cristal, que vamos escuchándote aquí rumbo para San Nicolás.
0: Para Lía, gracias. Ahí salió el saludito. Y Arnulfo Junior, ¿a cambio de qué?

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6: Vamos a continuar, mis queridos chavacanos, mis queridos carnalitos. Ah, verdad. ¿Cómo la ven, mis queridos chavacanos, la Universidad de los Medios de Comunicación? Un saludo para mi buen amigo Roberto Delgado y Roberto Garza Leonard, que me invitaron a conducir un eventito, bueno, un eventote, en el salón de ahí del mundo, salón del mundo. ¿Dónde era el mundo disco? Por la avenida. Oye, ahorita les digo, el próximo 26 de agosto, ahorita les digo dónde, cómo me invitaron a ese chambite, voy a aventarme ese jale. La 1, quinta la 1 al aire. Bueno.
7: Bueno.
6: ¿Quién habla?
7: El Jera de la Conti.
6: ¿Qué pasó, mi Jera? Cara de perro, ¿cómo estás?
7: Chidote, ¿cómo andamos?
6: ¿Qué te dedicas?
7: La neta, no jalo.
6: Ah, qué bueno, eres huevón.
7: Sí, la verdad, sí.
6: Está muy bien. Tú haces muy bien. Oye, ¿qué onda, hermano? ¿Cómo andas en clases de pajarología?
7: Ando bien empinado, compadre.
6: Ese pájaro que te voy a echar es muy raro, carnal. ¿Sabes por qué, güey?
7: ¿Por qué?
6: Ese pájaro vive en el estado de Irapuato. ¿Cuál es?
7: Ah, no, quién sabe.
6: Es el pájaro irapatuano.
7: ¡Ay!
6: ¿Cuál enigma quieres tú, Pancho?
7: El de Belinda, me lo perdí.
6: El enigma de Belinda es cuando... ¿Cómo ves, mijo? Otra llamadita en la 2, muy changos. ¿Quién habla? Buenas tardes, hola. Hola. ¿Quién eres?
8: Jesús.
6: What's your name? Chuy, ¿cómo estás, Chuyito?
8: Muy bien.
6: ¿Usted? Qué bueno, mijo, bien, bendito Dios. ¿Cómo andas en clases de pajarología?
8: No, me ando bien mal.
6: ¿Cuál es el pájaro, el único pájaro que usa tenis?
8: ¿Cuál?
6: El pájaro con suelas. ¿Cómo ves, muy chango? ¿Cuál enigma quieres, güey?
8: Intentale, Robertita.
6: ¡Franco! Es cuando... ¿Qué pasaría? ¿Cuánto tiempo más ¿Cómo ves, güey? ¿Cómo ves? La 1, otra llamadita en la 1, merci. ¿Quién habla? Bueno, hola, bueno.
9: Hola, Germán, ¿cómo estás, amigo?
6: Bien, ¿cómo te llamas, hermanito?
9: Soy el reo de Sierra Ventana.
6: ¿Qué pasó?

0: Hola, mi Río, ¿cómo estás? ¿Cómo te ha ido?
1: Bien, bien, amigo. ¿Y
0: qué
1: tú?
0: Bueno, pues aquí nomás, hombre, pastoreando un rooster. ¿A qué te dedicas tú, mi Río?
1: Soy pulidor de autos.
0: Ah, está bueno.
1: Soy eres un asqueroso.
0: No, pues eres chambeador. Oye, mijo, ¿cómo andas en clases de pajarología, mi querido hermano?
1: Como tú, bien empinado.
0: Empinadillo. Este pájaro es raro. ¿Cuál es el pájaro que cuando come naranjas te pide que lo ayudes?
1: Ay, no.
0: Este pájaro cuando está comiendo naranjas te pide ayuda, te pide un paro. ¿Sabes cuál es?
1: No sé.
0: Es el pájaro que te dice, me la pelas.
1: Oye, Germán.
0: Mande.
1: Mi esposa, Mónica, quiere escuchar.
0: Ahí está tu señora.
1: El enigma de la diarrea explosiva.
0: ¿Cómo está, Mónica? Mónica, qué bueno. ¿Cuál enigma quiere, Moni? A ver, dígame para complacerla, Moni.
2: El de la diarrea explosiva.
0: Está fuerte, Mónica, no importa. No quiere que ande llorando, ¿eh?
2: No.
0: ¿Segura? Sí. Mónica, le estoy hablando. ¿No va a llorar?
2: No,
0: el enigma de la diarrea explosiva es cuando
1: qué rico, papi.
0: ¿Qué te pareció, Mónica?
2: Está chido.
0: ¿Aguantas otro ya, no, Moni?
2: Sí, otro.
0: ¿Qué te parecería el enigma de la canícula?
2: A ver.
0: El enigma de la canícula es cuando ¿cómo ves, Moni?
1: Eres un loquillo.
0: Bastante loquillo. Les mando un beso, chicos. Gracias. Vámonos. Chale, se llama esta rola. ¿Quién es? Ah, pues Eden Muñoz, hombre. Eden Muñoz, nada más y nada menos, mis queridos chavacanos. En esta Universidad de los Medios de Comunicación. Por toda la raza aquí por la Avenida Colón, en La Sarabia, la recita del Charco de la Rana. Saludos aquí en La Sarabia.

Adelantito del fraccionamiento Galerías de Camino Real en la 13 de mayo frente a la GAS. 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Las meras figuras ahí apoderándose de Ciudad Guadalupe, la raza de tacos de carne asada, el borrado, qué rico, qué rico. Y a los rojos, etapa migajera, órale.

para mi buen amigo Roberto Delgado y Roberto Garza Leonard, que me invitaron a conducir un evento. ¿Cómo la ves, mi querido Mercy? ¿Cómo la ves? El próximo 26 de agosto. Saludos, gracias ahí del Grupo Solidaridad y Bienestar Social. Gracias por invitarme. Ah, voy a andar primeramente, Diosito. ¿Cómo la ven, mis queridos carnalitos? Te les voy a decir en dónde. Más que encuentre aquí en la información que me mandaron. Ahorita les voy a decir en dónde. En lo que era el club, donde era el Mundo Disco, ¿te acuerdas? Ahí sobre... Salón El Mundo. Salud, gracias. Hay un evento del Día de los Abuelos. Ahí voy a estar primeramente, Diosito. Gracias, mis queridos carnalitos, mis queridos chabacanos. Ah, ¿verdad? Evento del Día de los Abuelitos. ¿Pero cuándo va a ser esto? Es el sábado 26 de agosto. Ahí voy a andar, mis carnales. ¿Cómo la ven? Va a estar padre, ¿eh? No hay nada.

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1: En Apodaca, el municipio concluyó exitosamente la entrega de mochilas y útiles escolares a más de 80,000 alumnos en apoyo a la economía de sus familias en el ya próximo regreso a clases. El alcalde César Garza Redondo dijo que es el mayor número de beneficiarios alcanzado por una administración municipal en Apodaca. Además, por vez primera, las mochilas se entregaron sin colores partidistas ni logotipos del municipio. Los paquetes incluyeron artículos escolares, una lonchera y se diseñaron con personajes atractivos para los niños. El alcalde dijo que el entusiasmo de las familias demuestra la importancia de impulsar programas que apoyen en la educación y economía de los hogares. 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
3: No podrás alcanzar el éxito solo. Es difícil encontrar un ermitaño rico.
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11: Vamos a continuar, mis queridos chavacanillos. Ah, verdad. A ver, vamos a las dos. ¿Quién está en las dos? Buenas tardes. Hola, bueno.
12: Buenas tardes, Germán.
11: ¿Quién eres, papi?
12: Luis Reyes, compadre.
11: ¿Qué estoy pasó, Luisito? Acá. ¿Dónde estás?
12: Desde el Noa Noa, o sea, Ciudad Juárez.
11: Ah, está bueno. ¿Qué onda contigo? ¿Qué dice mi gente allá en Ciudad Juárez, Chihuahua?
12: Nada, nada. Aquí andamos. Soy de Monterrey, pero me toca estar viniendo muy seguido para acá.
11: Qué bueno. ¿Cómo andas en clases de pajarología allá en Chihuahua?
12: Ando como tu Instagram.
11: Empinado. ¿Cuál es el pájaro de redes sociales?
12: No, si me agarras en curva, Germán.
11: Es el pájaro que te mandó su guasapito. ¿Qué onda? ¿Cuál enigma quieres, papi?
12: Échame el de la diarrea.
11: El enigma explosiva. De la diarrea explosiva es
12: ay, qué rico, papi.
11: Y te despido con el enigma de la canícula.
12: Échamelo.
11: Es cuando.
12: Ya está, mi hermano.
11: Papito. Saludos a la raza en Ciudad Juárez. La dos al aire, bueno, Chihuahua. Bueno, ¿quién habla? Bueno.
13: Bueno.
11: En Chihuahua. ¿Cómo te llamas?
13: Víctor.
11: ¿Cómo estás, Vic?
13: Que andamos en el tráfico, compadre.
11: Válgame Dios. ¿Qué onda, hermano? ¿Cómo andas en clases de pajarología?
13: Igual que tu programa.
11: Este pájaro es extraño, carnal. ¿Sabes por qué?
13: ¿Por qué?
11: Este pájaro es raro, carnal. Este pájaro te lleva al altar. ¿Cuál es el pájaro que te lleva al altar?
13: Al cráneo, no,
11: no sé. El pájaro que te lleva al altar es el pájaro que te pidió el anillo parado. ¿Cuál enigma quieres, güey?
13: Estuvo bueno, mijo.
4: Estaba más o menos, mijo.
11: ¿Cuál enigma quieres?
13: El de la diarrea explosiva, compadre.
11: Oye, se está jalando ahorita mucho, trae mucho rating ese enigma, carnal. El enigma de la diarrea explosiva es cuando... ¿Cómo ves, carnal?
13: No, se aguanta otro.
11: ¿Qué te pareció? Déjame mandar un saludo, un saludote y saludito al raza aquí por la calle Arteaga de 20 de noviembre en el Hotel Plaza 2020, echando patita en Climados, haciendo ahí, echando patita, carnal, ahí frente a la Plaza Santa Isabel, por Venustiano Carranza. ¿Me llevas o qué? ¿Vamos o qué? Ándale, llévame. Llévame, te quiero salpicar de mole. ¿Cuál otro enigma quieres, güey?
13: No, pues el más.
11: ¿Qué te parece? ¿Cuál?
13: Que sea el de Belinda, hombre.
11: El enigma de Belinda es cuando...
6: Tomamos lo que estamos empezando, solo quiero...
11: ¿Cómo ves, muchango? ¿Cómo ves?
13: Tú bueno, mijo.
11: Te mando un beso, la dos al aire. Buenas tardes. Hola. Hola.
14: ¿Qué, hermana?
11: ¿Quién eres? ¿Cómo te llamas?
14: Yo me llamo Chuy. Somos Chuyito. Acá. Te venimos escuchando todos los de Vázquez Eléctrica.
11: Órale, saludos a los jotillos de Vázquez Eléctrica. Sí. Saludos. Son huizos. Manden saludos.
14: Ah, un saludo al Jairo Jean, un saludo al Mike, que es bien piedrero. Un saludo para el Smokey, que se cree cantante, pero nada más canta en el pinche Noa Noa.
11: Oye, déjame mandar un saludito para Jorge Guerrero, el Warrior. Jorge Guerrero, el Warrior. Saludotes de la raza de la banda 93.3. Saludos. Oye, papito, ¿y qué onda contigo, mi rey? ¿Cuál enigma quieres?
14: El de Robertita.
11: ¡Franco!
14: Simón.
11: Es cuando...
6: No busqué muy tragadito.
11: ¿Cómo ves? Otra ya mete en la uno, mi querido Merciux. ¿Quién te da la uno? Buenas tardes. ¿Quién habla? Bueno.
15: Bueno.
11: ¿Cómo te llamas?
15: Ángel.
11: Angelito, ¿cómo andas en clases de pajarología, mi querido Angelito, cara de perrito?
15: Bien mal, compadre. Ya te venimos escuchando, somos de Coahuila y vamos entrando aquí a Nuevo León.
11: Ah, qué bueno, hermano. ¿Qué pasó, papito? ¿Cómo andas en clases de pajarología?
15: No, pues empinadísimo.
11: Este pájaro que te voy a echar es un pájaro raro, carnal. ¿Sabes por qué, güey?
15: A ver, échale.
11: Este pájaro es el pájaro más valioso. ¿Cuál es el pájaro más valioso?
15: Ni idea.
11: Es el que me costó más. Y ahí te va otro pájaro, ¿ok?
15: Échale.
11: Este pájaro es raro, ¿sabes por qué, güey? Este pájaro es extraño. ¿Tú sabes cuál es el pájaro? Este pájaro es influyente, pero tiene una fábrica de vino. ¿Cuál es?
15: No sé.
11: El pájaro influyente y tiene una fábrica de vino. ¿Cuál es, no?
15: No, échale.
11: El pájaro influyente es el que está bien parado y hace vino. ¿Cuál enigma quieres?
15: ¿Cuál tienes?
11: Tengo el enigma de la canícula.
15: Échamelo.
11: Está fuerte, no importa, güey.
15: Dale.
11: El enigma de la canícula es cuando... Bueno, se le cortó. Bueno, pues ni modo. ¿Qué tenemos, Mercito? Vámonos, Merci de Oro. Saludos a la raza allá en Santa Catarina. Gracias por escuchar 93.3. Allá por la primera avenida en Santa Catarina, Colonia Santa Marta, segundo sector en Santa Catarina, la raza del Pollo Sónico apoderándose del poniente de la ciudad.

verdad, este es el playlist de Güelito, el playlist de Güelito. Después de haber escuchado a la bichota, llega Shakira por Tipejos Como Tú, Tipejos Ratas, 93.3.

para Centeno allá de Escobedo en la Felipe Carrillo, Centeno, cara de perrito. Un saludo para la raza ahí por la Avenida México y la calle Guadalajara en la Noria Sur, la raza ahí de Autoclimas JR, que están chambeando de la raza de Autoclimas JR allá en la Noria Sur, mi calle de oro. Steven, saludos ahí en la Noria Sur en Apodaca, una más del playlist de Huelito. Saludo para todos los amigos aquí en el Obispado, aquí por la Chepevera, centro de la ciudad. Y bueno, pues

0: 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Tenemos un corte y regresamos a esta universidad de los medios de comunicación. Y ahorita volvemos.
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0: ¿Qué huele? Los teléfonos siguen sonando. Los teléfonos siguen sonando en el loco mundo de Germán Pluma. Sábado 29 de agosto, Arena Monterrey, el concierto de los tres amigos, concierto 360. Giancarlo Centeno, Nelson Velázquez, Alex Manga, por ahí vamos a andar, Seppi Boy y Germán Pluma. ¿Cómo la ven desde ahí? Va a estar mamalón, mis chamacos. Quiero enviar un saludo para mi buen amigo Roberto Delgado y Roberto Garza Leonard, que me invitaron a conducir un evento, el evento del Día de los Abuelos, el próximo 26 de agosto. ¿Cómo la ven, mis queridos carnales? Evento del Día de los Abuelos. Voy a estar ahí en el Salón El Mundo Eventos, ahí por la avenida Lincoln, en la colonia residencial Puerta de Hierro, por esos rumbos. Saludos a toda esa raza del poniente de la ciudad. Ahí voy a andar en el evento del Día de los Abuelos. Va a estar muy bonito y voy a conducirlo primeramente Dios, próximo 26 de agosto. ¿Cómo la ven, mis queridos chavacanos? Ahí del grupo Solidaridad y Bienestar Social. Saludos, gracias, me invitaron. Vamos a la línea número 2. ¿Quién está en la 2? Buenas tardes. Hola, bueno.
2: ¿Quién me dice que quiere divertir?
3: Yo quiero ser una chiquilla miona como
0: Henry. Chiquilla miona. Cállate, baboso. Oye, güey, ¿cómo andas en clases de pajarología? Este güey.
3: Lo viene empinado, hermano.
0: Respeta al príncipe de la noche, al güerito Henry Barra, al patrón. Oye, papito, ¿cómo andas en clases de pajarología?
3: Ando bien empinado,
0: hermano. Este pájaro que te voy a echar es raro, carnal. ¿Sabes por qué, güey?
3: A ver, ¿por qué?
0: Este pájaro es raro. ¿Cuál es el pájaro que usa baterías doble A?
3: Es el pájaro de pilas.
0: El pájaro de pilas, exactamente. Ay. Muy bien, mijo, muy bien. Ahí te va otro pájaro, mi querido carnal. Este pájaro que te voy a echar es muy extraño, carnal. Este pájaro, fíjate que... Bueno, ahí estás, güey. Bueno, ¿qué pasó? A ver. Bueno, la uno, bueno, la uno, la bueno.
3: Buenas tardes.
0: Achis, ¿qué le pasó? Se fue, se cambió. ¿Cómo te llamas tú?
3: Aarón de Mr. Plum.
0: Aarón, ¿qué pasó, Aarón? Cara de camarón. De
3: Mr. Aquí andamos, compadre, escuchándote.
0: ¿De Mr. qué?
3: Mr. Plum.
0: ¿Qué es eso?
3: Es una refaccionaria de full injection.
0: Ah, está bueno. Full injection. Todo puro full injection. ¿Cómo andas en clases de pajarología, papi?
3: No, hombre, ando súper empinadón.
0: Este pájaro es raro. ¿Tú sabes cuál es el pájaro que vive en el mundo de la fantasía? Este pájaro cuando aparece te dice, ¡hola, amigo! ¡Soy Mickey! ¡Mickey Mouse! ¿Cuál es?
3: ¿Cuál es?
0: Es el pájaro quema mouse. ¿Qué onda, mijo? ¿Cómo ves, buchango?
3: Oh,
0: bueno, ahí te voy a echar otro pájaro.
3: Se ve el cotorreo.
0: Este pájaro es muy extraño, carnal. ¿Sabes por qué? ¿Cuál es el pájaro que ayuda a los niños a cruzar la calle?
3: Ah, la mecha.
0: Este pájaro ayuda a los niños a cruzar la calle, ¿no sabes?
3: No.
0: Es el pájaro que te atravesó el chiquito.
3: ¡Epa! mejor dime un enigma.
0: Oh, bueno, está bueno. ¿Cuál quieres?
3: Están más chidos. ¿Es más nuevo que traigas?
0: El enigma de la canícula, pero eres muy delicada. Se me hace que no lo vas a aguantar, chiquilla.
3: A ver, ¿cuál es?
0: El enigma de la canícula es cuando... Ándale, güey, las dos al aire. Buenas tardes, hola, otro clientacho. Bueno.
4: Bueno, bueno.
0: ¿Quién eres?
4: Hablo Panchillo.
0: Panchillo, ¿cómo está mi Panchillo de Oro?
4: Todo bien por aquí, compadre.
0: ¿Qué se dedica, Panchillo? ¿Qué se dedica mi Panchillo de Oro?
4: No, hombre, ando bien empinado aquí en la avenida Gonzalito,
0: güey. No me digas, hombre. Sí, pues es que es el tráfico, hermano. Ya sabes cómo es el tráfico, ya ni para qué estresarnos. Hay que manejar calmados, tranquilos, sin tanto rollo. Un saludo para las niñas de la Arenma, a propósito, de relax. Aquí por la Avenida Madero y Carvajal y la Cueva, las niñas de la Arenma, mami. No, hombre, con esas niñas de la Arenma sí que te quedas de a seis. Las niñas de la Arenma, aquí en Madero y Carvajal y la Cueva, preciosas, trabajando desde mediodía. Más de 80 niñas trabajando y 90 niñas escuchando la banda y chambeando. ¡Qué niñas hermosas! ¡Ah, qué muchachas tan loquillas y hermosillas! Oye, papi, ¿cómo andas en clases de pajarología?
4: Pues, ando bien empinado.
0: Este compadre. Pájaro que te voy a echar es raro. ¿Cuál es el pájaro? El pájaro que cuando hace calor se pone de mal humor.
4: Ah, a la mar, no sé.
0: Es el pájaro que te dice, no me ves que sudo. No me ves que sudo. ¿Qué onda? ¿Cuál enigma quieres, güey?
4: Ah, pues échame el de Robertita Franco.
0: El enigma de Robertita Franco. ¿Qué te pareció?
4: Eso fue mucho, a ver, echa otro, güey.
0: El enigma de la canícula.
4: Ah, el de la diarrea explosiva.
0: El enigma de la diarrea explosiva. ¿Cómo ves, muchacho? ¿Cómo ves, mijo? Ajá, Miki, ajá. Ajá, ajá, merci, ajá. Llega el suave licor JLB 93.3 Caldo de Res.

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Saludos, chavos. 93.3, la Universidad de los Medios de Comunicación. Vamos a continuar en esta tarde. A las 7:24, 93.3, la Universidad de los Medios de Comunicación.

gente que va circulando por las diferentes calles y avenidas de la Sultana del Norte en ese tráfico impresionante. Gracias, aquí en la Independencia, aquí por la calle de 2 de Abril y Michoacán, haciendo presencia. La raza ahí de Qué Carnes, ahí en la Independencia. Están llegando ahí, hombre, a apoderarse de toda esa zona ahí con cortes deliciosos. Una barbacoa que tienen los domingos, pero mamalón, hombre, saludos. Gracias, vamos a continuar, hombre. 93.3, la Universidad de los Medios de Comunicación, seguimos. Un andelico, aquí es donde tocaba el violín un ruco, ¿eh? Ah, es donde el miro, a ver, con esos groseros.

están ahí, hombre, en la voz y en el violín, don Edelmiro Ábrego. ¿Cómo la ven, mis queridos chavacanos? Sábado 29 de agosto, el concierto de los tres amigos, concierto 360 en la Arena Monterrey. Giancarlo Centeno, Nelson Velázquez, Alex Manga, va a estar de puro peluche. Corte, volvemos. ¡Ah, una paja! Esta es una verdadera cochinada lo que viene al aire, una verdadera suciedad. ¿Cuál es esta? Está en botanes. Síguele, vea, con el conjunto Tempestad. Qué porquería de música es esta. Pedro sigue bailando. 93.3.

0: que ya se acabó esa canción. Qué canción tan fea, en serio. Un saludo para mi amiga hermosa Devani Castillo, ahí de Blancos y Textiles Castillo. Saludos, mi Devani, gracias. 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Y van hasta tu domicilio, saludos ahí en sus redes sociales de Blancos y Textiles Castillo. Saludos. Gracias, 93.3, la Universidad de los Medios de Comunicación. Saludos para la familia Martínez Alvarado, allá por Valle Verde, segundo sector. Todos los amigos allá en Santa Catarina, amigos en San Pedro Garza García, muchas gracias. Tenemos corte, volvemos.
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0: La radio que manda, mis queridos chavacanos. Somos la Universidad de los Medios de Comunicación. Ah, ¿verdad? Un saludo para el Quesitos, ahí de la colonia La Enramada. El Quesitos, qué apodo tan ridículo. El Quesitos. Hoy también pueden marcarnos, si ustedes gustan, a través del 811-6908-933. 811-6908-933. La Osalari, ¿quién tiene la dos? Bueno, buenas tardes, ¿quién habla? Bueno.
6: Bueno.
0: ¿Quién eres?
6: Juan.
0: Juan, ¿cómo estás, Juan? ¿Cómo estás?
6: Bien, bien.
0: ¿A qué te aquí dedicas?
6: Cambiando rumbo a la chamba.
0: ¿A qué te dedicas?
6: Trabajo acá por Churubusco.
0: Ah, está bueno. ¿Qué haces?
6: Pues es una maquiladora muy grande.
0: Ah, qué bueno. ¿Cómo andas en clases de pajarología?
6: Aún me ando bien empinado.
0: ¿Cuál es el pájaro que cuando estás triste te da un pañuelo para que seques tus lágrimas?
6: No, no sé.
0: Es el pájaro que te dice, ten trapito para que te limpies. Ten trapito. ¿Cómo ves, mijo? ¿Qué onda, güey?
6: Echame un enigma.
0: ¿Cuál quieres, hijo?
6: El que esté más ahorita, más pegando más y
0: ¿qué
6: más.
0: ¿Qué te parece el enigma de la canícula?
6: Échamelo.
0: Es cuánto. ¿Cómo ves, güey? ¿Qué tienes, güey? Aguantas otro, ya no, güey.
6: Écheme otro, écheme otro.
0: ¿Qué te parecería el enigma de el desgraciado, maldito y perro gusano barrenador?
6: Échalo, échalo.
0: Es cuánto. ¿Cómo es, güey?
6: Échamele, Tomás Valdés.
0: Ay, qué, Tomás Valdés, sácate aquí, güey. Menso. Un saludo para toda la gente que nos escucha allá por la colonia Chapultepec. Muchas gracias por escuchar 93.3 Caldito de Res. ¿Qué tenemos, mi querido Mercy Boy? ¿Qué tenemos, mi querido Mercy Boy? Ájame que de las joyas del ruco de la música disco ahora llega. Ándale, muy bien, las joyas del ruco de la música disco. Hold the line. Toto 93.3, las joyas del ruco de la música disco. Don José Tentero.

una rola con el Hold the Line, ¿verdad? De Toto, mis queridos chavacanos, las joyas del ruco de la música disco. Una más, mis queridos chavacanos, saludos para toda la raza allá por el rumbo de la colonia Santa Elena. 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Saludos, carnalitos, ahí con el salsazo norteño. Qué rico en los días bañados. Una joya más del ruco de la música disco. Ajá. Take on me. Ah, ¿verdad? Se llama, el cantante se llama Morten Harten, se llama el vato. El cantante, güero, muy chulo.

mis queridos chavacanos, mis queridos carnalitos. 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Vámonos, gracias mis queridos carnales. Una más. En esta universidad de los medios de comunicación, mis queridos carnalitos, 93.3. Con un rico y nutritivo caldo de res. Ándale, muy bien, güey. Pura onda ochentera. En las joyas del ruco de la música disco, don José Tentero. Quiet Riot.

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1: El Club Rotarios Monterrey Obispado comenzó con el protocolo rotario. Posteriormente, su presidente, David Rodríguez Calderón, presentó al invitado especial, Paolo Rigamonti, quien es presidente del Rotary Monza Ovest Distrito 2042, quien brindó un mensaje en el que destacó la importancia del club a nivel mundial y contó sobre los proyectos que están haciendo en Monza, un proyecto sobre las Olimpiadas Rotarias en diferentes disciplinas, carreras, entre otras actividades. Rodríguez Calderón le entregó un reconocimiento por su visita al Club Rotario en Monterrey. 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
2: Los últimos cuatro partidos de la fecha número 5 de la apertura 2026 de este próximo fin de semana es a las 7 de la tarde. León enfrentará a Rayados del Monterrey allá en León, Guanajuato. En el Azteca, Cruz Azul a las 9 de la noche se mide al Atlas de Guadalajara, y dos partidos en domingo: a las 5 Atlético San Luis ante Pachuca y a las 7 Pumas Necaxa.
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0: Buenas noches, parece nuevo, güero. Abre el micro, señoras, señores. ¿Qué ha habido? Mercy Boy, Henry Barra, don Germán Pluma. El don ya se fue, mi querido Cañangañanga, se fue a descansar ya y dice que regresa. Amenaza con regresar mañana, mi querido Cañangañanga, chilingolingo. Mi querido Mercy, en esta noche conmigo me acompaña, así es que de aquí hasta las 10 de la noche para llevarles todo el show. El show de las consentidas, dijo, las convalecientes, dijo un señor el sábado. Oiga, para las convalecientes, las complacidas, las acomplejadas, las que tú quieras aquí, las consentidas de Banda 93.3, ya sabes, mándame tu nota de voz al 811-690-8933. Mándame tu nota de vocecita, tu nota de voz y dime qué te voy a poner el día de hoy aquí en las consentidas. Así es que aquí andamos, ahí en redes sociales, ahí estamos, para que la gente ahí nos tenga bien, bien licados, ¿verdad? De que andamos con Tocho Morocho en nuestras redes sociales, redes zonas, socialonas, que a todo lo que trae, a todo lo que da. Así es que ya te la sabes. Así es que aquí andamos arrancando en esta noche. Allá mi amigo y compañero, el señor productor de Digi Mercy. Ese sí es productor, sí es DJ, no como el otro allá de por allá, que no quiero decir allá por el paseo residencial. Pale, si no hay pale, ya sabes que no hay rol, así es que ya sabes. Nochecita bonita, mándame tu nota de voz, mijo. Venga, vamos a ver, Mercy, qué dice la raza. Pale.
1: ¿Qué tal? Buenas noches. ¿Qué tal, Henry? Oye,
0: dígame.
1: Si se puede, por favor, la de Alberto y Roberto, por favor.
0: Ok.
1: Creo que se llama Tu Forma de Ser.
0: Va.
1: Y épale. Henry, épale. Si no hay épale, no hay rolita.
0: Es correcto.
1: Gracias, ánimo.
0: Hoy nomás, épale. Si no hay épale, ya sabes que no hay rola, mijo. Venga, es la radio que manda. Buenas noches. Bandita, ya sabes, a marcar y a mandar audios para agasajarlos con las consentidas de Banda 93.3. Épale.

Roberto Garza, aquí en la banda 93.3, tu forma de ser, pale, pale, pale, pale, pale, pale, pale. Sobre, mijos, esta noche, noche pechocha, aquí en banda 93.3. Alberto Olivas también, o sea, y Eden Muñoz nos cantan en banda 93.3. Pale, pale, pale, venga, recuerdos en común.

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0: señoras, señores, esta noche en las complacidas, concedidas, complacencias, convalecidas y demás, ya sabes, mándame tu nota de voz al 811-690-8933, que ya dice la raza. Bandita, aquí andamos, andamos al 100 y todo. Al Picos, un saludo para él, Picos Colombia, que ya habló, ya se reportó. Ánimo, mijo, venga, épale. Banda, la que manda, ya sabes, Henry Barra contigo ahí en redes sociales para que nos sigas también en redes sociales como Henry Barra. Henry Barra o bien en el TikTok, mijo, venga, vamos a ver.
1: Henry, ¿cómo están mis ojitos preciosos? De
0: bien,
1: mi
0: bien.
1: Chulo.
0: Dígame, mi rey.
1: Para las convalecientes, te encargo la de Entre Dos Tierras de Héroes del Silencio. Saludos. Y épale, porque si no hay épale, no hay convalecencia. Y
0: las convalecencias, dijo el señor. Oye, ahí para las convalecencias, ahí le encargo una rolita. Bueno, aquí están en las convalecencias. Ese, Héroes del Silencio, en Banda 93.3 de Dos Tierras. Mijo, la que manda en Monterrey, Banda 93.3.

Héroes del silencio, héroes del silencio entre dos tierras. Banda 93.3, aquí está sin calzones, ¿o cómo está? Ah, corazón sin cara. Aquí está la banda 93, es que no traigo los lentes. ¡Épale, pale, pale! Anaquilarios.

bueno, mijo. Venga, corazón sin cara. Épale, épale. Vámonos, las bendiciones de la Treviñosa. Aquí están para todos ustedes. Bendiciones. Bendecidos. Bendiciones por ustedes. La Treviñosa, manda 93.3. Épale.

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1: ¿Qué? Oiga, mandita. Oigan, aquí andamos, andamos sobre la idea, andamos sobre la ideita. Aquí andamos, mi querido Mercy, en este martesito bonito, martes coqueto, excelente el martes, para que la gente ahí en martes también uno se puede portar mal, martes coqueto, ahora sí, para que se vayan de bandidos, los que andan ahí de bandidos ahí con que se quieren llevar ahí a la novia, al lovely, ajá, a la novia, o las bandidas que se quieren llevar al novio, épale, ahí al lovely, al doctor Cos, ahí en doctor Cos, en la calle doctor Cos, entre Reforma y Colón, luego antes de llegar a Colón, 20 metros, ahí luego a la izquierda, uy, te sordeas y Papantla, ahí está el lovely hotel, que siempre está ahí escuchando, están escuchando la banda 93.3, ya la sabe, mijo, ya la sabe, venga, mandando los audios y poniendo rolitas, mijo, venga.
2: Buenas noches, Henry Barra.
1: Buenas noches.
2: Pues un placer con una canción.
1: Dígame.
2: De Amnesia, de los Traileros del Norte.
1: Claro, mijo.
2: Por favor. Y épale, si no hay épale, no hay rolitas.
1: Hoy no más, épale, aquí está.

¡Vámonos, vámonos, Ricky! 8:34, seguimos. Aquí está, en la banda 93.3. ¡Vámonos! Aquí es el Jackie. El Jackie se llama Pintábamos para grandes.

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5: ¿Me puedes poner la canción Después de ti, quién? De la Adictiva, por favor.
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0: mañana, aquí andamos, bandita, bandita, buenas noches. La radio que manda te saluda en esta noche coqueta, venga.
1: Buenas noches, Jerry, ¿me puedes compasar con la de Si yo fuera él de los Cardenales?
0: Ándale.
1: Yépale, pale, pale, porque si no yépale, no hay pale, pale, pale, porque si no yépale, no hay rolita.
0: Ok. Hoy nos van los Cardenales, Si yo fuera él, y si fuera él, y si yo fuera él, y si fuera él, aquí en la banda 93.3. Pale, Si yo fuera el Cardenales, en las consentidas de banda 93.3. Venga, ya viene el momento rumbo.

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1: Ahí sí me puedes mandar unas felicitaciones, cumpleaños ayer.
2: ¡Órale!
1: Me llevaron hasta serenata, mi esposa.
2: ¡Felicidades, compadre!
1: Y si me puedes complacer con la de Abra Cadabra, la de En Realidad.
2: Ok.
1: Y si no, ¡épale! ¡Se soltaron los caballos!
2: ¡Felicidades, carnal, por tu cumpleaños el día de ayer! ¡Felicidades a ti y a tu señora que te llevó serenata! Y aquí está tu rolita, Abra Cadabra, se llama En Realidad. Es Banda 93.3 en Las Consentidas. Viene el momento ruco. ¿Qué pongo para el momento ruco? Tú dime. En realidad.

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1: Buenas noches, Henry.
2: Buenas noches.
1: Las consentidas, por favor. A ver si me puedes poner la de Háblame Más de Ti, del Golpe.
2: Ok.
1: Para toda la gente que está escuchando esta noche. Y épale, épale, épale, porque si no hay épale, no hay rolita.
2: Va. Sobres, aquí está el Golpe. El Golpe aquí en la banda 93.3. Ya viene el momento ruco. ¿Qué te pongo para el momento ruco? ¿Qué te pongo? ¿Qué te pongo?

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1: En Guadalupe, a un año de la implementación del programa Auxilio Vial, el municipio ha brindado apoyo gratuito a más de 1,500 automovilistas para atender fallas menores en sus vehículos. Este programa se reactivó con 2 unidades y actualmente ya son 4 a disposición de los ciudadanos, incluida una grúa para trasladar vehículos cuando sea necesario. El gobierno de Guadalupe destacó que este servicio permite atender de manera oportuna a ciudadanos que enfrentan algún contratiempo mientras circulan por las avenidas de esta ciudad, como falla en la batería, avería de un neumático o la falta de combustible. 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

0: Buenas noches, Henry. Oye,
1: buenas noches.
0: Ruco, dígame. Aún te extraño de coda.
1: Ok.
0: Y épale, épale, épale. Porque si no hay, épale, no hay. Esto es rolita. Saludos, saludos.
1: Correcto. Aquí está Coda en Banda 93, este es el momento, Ruco.

0: Yo vivo acá en Escobedo.
1: Ándale.
0: Como a 4 calles.
1: Ándale para ir, entonces.
0: Henry, buenas noches. Oye, ponme la. Ahorita que pongas la de Momento Rufo, okay. Me pones la rola de Hani. No me acuerdo cómo se llama el que la canta, pero.
1: Ah, va.
0: A escucharla de Hani. Te hablo de acá, de Escobedo, Nuevo León. Trabajando ahorita de noche, guardia de seguridad.
1: Ok. Vámonos.

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1: ¿Qué onda, mijo?
2: ¿Me puedes complacer con la cancioncita de ahí, de la Unión? Lobo de Hombre en París. Ya te estamos escuchando en Chiapas. Y sin épale, épale, no hay rolita. Excelente noche, mi Henry.
1: Gracias, gracias, mijo. Buenas noches.

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3: Quiero enviarle un saludo aquí a Deylan. Deylan Escamilla y Donaldo, que venimos de dejar unas ricas papas que vendimos. Hey, ¿lo puedes complacer con la din don din dan? Vamos a bailar.
4: Chinga, chinga, vamos a bailar. Oye, qué ricas papas. Qué ricas son las papas. Mándalas a la banda. Qué ricas están las papas. Aquí en la banda las compramos.
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0: Virgen Ruco.
1: Virgen Rucho.
2: ¿Qué mucho?
1: Hay por el momento, Ruco, una de Enrique Guzmán, ay, por favor.
3: Ajá. Yo te seguiré a través del mundo entero.
2: Está buena tu rola. Venga.

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1: Momento Ruco, y a ver qué dice la bandita.
2: Señor Ibarra, señor Mercy, por favor, en el momento Genruco me podrán complacer con la rolita del grupo Mermelades, la de Reflexiones de mi vida. Yépale, pale, porque si no, yépale, pale, no hay rolita.
1: Claro. Bonita noche. Gracias, buenas noches, Momento Ruco Internacional.

0: para Dylan Escamilla. Un saludito, Dylan Escamilla, que nos va a tener unas papas bien sabrosas, dicen. Saludos, unas papas. Qué ricas son las papas. Saludos a los de la Prepa 8 que van en el camión. La raza de la Prepa 8 van escuchando el Momento Genruco aquí en Banda 93.3, Momento Ruco de la que manda.
1: Buenas noches, Henry. Eo. Si me pudieras complacer, por favor, con El Último Beso de Sonido Master.
0: El Último Beso. Esa te la pongo en las consentidas, mijo.
2: Qué oído, mi Henry. Muy buenas noches. Oye, una rolita ahí, por favor. De Aerosmith.
0: Aerosmith.
2: El tema de Armageddon. Okay. Saluditos. Aquí vamos rumbo a Huinalá. Tranquilos, tráfico sin novedad.
0: Va.
2: Saludos. Excelente noche. Y si no hay, épale, épale, épale, no hay rolita. Saludos.
0: Venga.

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4: Oigan a la raza, porque te quiero. Aquí está Carlos Mate en Banda 93.3. Épale, épale, saludos. Venga, la radio que manda. Aquí está en porque te quiero. Carlos Mate.

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1: ¿Qué quiere la banda? ¿Qué les ponemos en el momento ruco? Venga.
2: Ay, Henry, buenas noches. Oye, ¿tendrás la rolita, la de recuerdos de una noche de pasteles verdes? Tú todo lo tienes, bueno, yo sé que la tienes. Y épale, épale, épale, si no hay épale, no hay rolita.
1: ¡Claro!
2: Ponemos más, épale, épale, épale.
1: Para que te ponga dos.

0: Loco.
1: Buenas noches, Henry, buenas noches.
2: Buenas noches.
1: Oye, una canción, al momento ruco, la de Vico C, la de Recuerdo.
2: Aunque me acuerdo.
1: A ver si se puede, Henry, por favor.
2: Claro.
1: Épale, porque si no hay épale, no hay rolita.
2: Órale, mi rey, venga, buenas noches. ¿Qué te pongo para el momento ruco? Dime.

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2: Sobres a mis amigos ahí de las tortas de Nacosari. Aquí en la radio que manda. Banda 93.3. Pale, pale, pale. Aquí está el grupo Jess en la que manda. Saludos, manda saludos, dice, para mi amigo Juan, que está en tu casa. Saludos a Juan, que está ahí en la casa de mi amigo. Órale, saludos.

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1: Buenas noches, Henry.
2: Buenas noches.
1: Como placer con una canción de Grupo Fresa con Crema, ¿Cómo quererte a ti?
2: ¿Cómo no quererte a ti?
1: Y recuerden, si no hay épale, épale, épale, no hay rolita.
2: Es correcto.
1: Saludos, Henry.
2: Gracias, mijo. Venga, banda 93.3. Buenas noches. Momento, Ruco.

0: Buenas noches.
1: Ponme la, el último tren a Londres, por favor.
0: Jalo.
1: Estamos acá en la carretera Laredo, muchísimo tráfico, ya vamos para nuestra casa.
0: Bien hecho, con cuidado.
1: Por favor, Henry, si no hay epa, epa, epa, epa, pues no hay rolita.
0: Es correcto.

0: Henry, buenas noches.
1: Hey, ya buenas noches.
0: Laborando, porfa.
1: Bien hecho, bien hecho.
0: De claridad de menudo.
1: Ok.
0: Ahí se puede. Buenas noches. Y épale, épale, porque si épale, no es rolita.
1: Bueno, aquí es el momento ruco, señoras, señores. Claridad en banda 93.3. Si no hay épale, épale, no hay rolita. Con esto cerramos el momento ruco de banda 93.3. Épale, épale, épale.

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0: 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Revista del Consumidor Radio. La alimentación de nuestras mascotas es fundamental y no cualquier sobre les puede proporcionar los nutrientes que necesitan. Frente a tantas opciones en el anaquel, ¿estás tomando la mejor decisión para tu Michi o solo te dejas llevar por el empaque? Quédate para conocer el estudio de calidad de alimento húmedo para gato.
1: Revista del Consumidor.
2: Cuando abres esa lata o sobre que tanto le gusta a tu gato, ¿tienes claro qué le está sirviendo exactamente en su plato? Aunque lo veas durmiendo en el sofá, tu gato es un cazador innato. Su cuerpo ágil y flexible, sus garras retráctiles y sus sentidos tan desarrollados lo convierten en un depredador por naturaleza.
0: Para mantenerse sano requiere una dieta equilibrada que le aporte elementos esenciales como agua, proteínas, grasas, carbohidratos, vitaminas y minerales.
2: En el mercado podemos encontrar dos clasificaciones de alimento húmedo para gato, los que proporcionan una nutrición completa y balanceada y los que funcionan como complemento. Los alimentos balanceados y completos están formulados con proteína animal, granos de cereales, proteína vegetal texturizada, vitaminas y minerales.
0: En cambio, los complementos se elaboran principalmente con productos cárnicos, añadiendo un alto contenido de grasa para mejorar su textura y su sabor. Y para que sepas exactamente qué le está sirviendo a tu Michi, el Laboratorio Nacional de Protección al Consumidor analizó distintas presentaciones de alimento húmedo.
3: Analizamos 54 muestras de alimento húmedo para gato. Entre ellas, se incluyeron opciones para gatos, gatitos, gatos mayores de 7 años y gatos con necesidades especiales.
2: Para saber qué contiene cada producto, se verificó que todas las muestras presentaran su información comercial y cumplieran con la cantidad de contenido neto declarada en su empaque.
0: En la parte nutricional, se determinó el nivel de grasa, proteína y carbohidratos. Además, se midió cuánta agua hay en los productos.
2: También se analizó el aporte de fibra y se calculó el aporte calórico por cada 100 gramos de producto.
0: ¿Cómo le fue a las marcas analizadas?
3: Entre los resultados más interesantes, encontramos que todos los productos cumplían con el contenido neto y que además contaban con el registro de Senasica. El alimento para gato, además de contener las grasas, proteínas y carbohidratos, incluyen aminoácidos como la taurina y la arginina, que son necesarios para los gatos ya que ellos no producen las cantidades suficientes.
2: Recuerda que si un producto promete algo en su etiqueta, debe comprobarlo. Por ejemplo, Purina One Visible Nutrition con carne usa la leyenda supernutrientes, pero no pudo demostrar que realmente los contenga.
0: Y cuidado con las imágenes engañosas. El producto Grand Pet Carne Fresca muestra la foto de un filete de salmón en su empaque, pero al revisar sus ingredientes, el salmón no está presente. Este tipo de gráficos puede confundir fácilmente.
2: Además, detectamos que tres productos de la marca Grand Pet declaran tener más proteína de la que realmente te están vendiendo.
0: Y en cuanto a la humedad, Ghosty Fresco, Adult Tuna with Salmon y Grand Pet Natural Gourmet, receta de pescado a las finas hierbas, contienen más de la que reportan en sus empaques.
2: Finalmente encontramos dos productos de la marca Grand Pet Kisha, que incumplen la norma oficial mexicana, ya que no presentan el símbolo de la unidad de medida para indicar su contenido neto.
0: No olvides que cada Michi es único.
3: Existen productos que están diseñados para cubrir las necesidades nutrimentales de todos los gatos, pero siempre es recomendable asistir al veterinario y que él determine si necesita una alimentación especial. En el Laboratorio Nacional de Protección al Consumidor trabajamos todos los días para orientar y brindar información a las y los consumidores para que tomen mejores decisiones de compra.
2: Una vez que hiciste la mejor compra y que ya estás en casa, el manejo del alimento es clave para aprovechar todos sus nutrientes. Para empezar, recuerda seguir las porciones sugeridas en la etiqueta. No olvides que una vez abierto el empaque, debes sellar la lata con una tapa de plástico o transferir el contenido a un recipiente hermético antes de refrigerarlo.
0: Si decides cambiar de marca, hazlo de forma gradual. Ve mezclando el producto nuevo poco a poco para evitarle cualquier problema digestivo.
2: Al final del día, leer las etiquetas, comparar opciones y conservar bien su alimento es la mejor forma de demostrarle amor a tu Michi.
0: Procuraduría Federal del Consumidor, medio siglo cuidando a las personas consumidoras. Revista del Consumidor Radio.
2: Gobierno de México.
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0: 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Son las 12:02.

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0: 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Son las 12:32.

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0: 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Son las 12 con 55.

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Es la 1:17.

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Es la 1:38.

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Es la una con 49 minutos.

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Es la 1:58.

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Son las 2:18.

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Son las 2:40.

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1: Son las 3.

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Son las 3 con 23 minutos.

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2: Son las 3:32.

0: 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Son las 3:42.
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Son las 3:51.

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1: Son las 4
0: con 3 minutos.

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Son las 4:13.

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0: 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Son las 4 con 22 minutos.
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Son las 4:34.

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2: Son las 4
0: con 42 minutos.

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Son las 5:04.

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Son las 5 con 28 minutos.

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Son las 5 con 41 minutos.

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Son las 5 con 47 minutos.

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0: 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Información local.
1: A pesar de que la autopista al aeropuerto es ya utilizada como una avenida más de la ciudad, ninguna patrulla de movilidad estatal está presente en el área a pesar del peligro existente.
0: Información del mundo.
1: Frank Bird, quien fuera baterista de ZZ Top durante 56 años, murió a los 77 años mientras recibía cuidados paliativos rodeado de su familia en su rancho de Richmond, Texas. 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
0: El doble impacto del fútbol informa.
2: Según Carlos Emilio González, el presidente del equipo de los Tigres, para hoy, más o menos en la tarde, ya podría haber técnico para el equipo felino. Hay varios candidatos, pero lo mejor es esperar por cuál se deciden o qué técnico acepta las condiciones del equipo universitario. Lo cierto es que ya urge, tienen un partido este viernes ante el equipo del Atlante. Y en teoría, ya debería estar sentado el nuevo timonel felino en el banquillo.
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1: Revista del Consumidor.

0: dejas llevar por el empaque? Quédate para conocer el estudio de calidad de alimento húmedo para gato.
1: Revista del consumidor.
2: Cuando abres esa lata o sobre que tanto le gusta a tu gato, ¿tienes claro qué le está sirviendo exactamente en su plato? Aunque lo veas durmiendo en el sofá, tu gato es un cazador innato. Su cuerpo ágil y flexible, sus garras retráctiles y sus sentidos tan desarrollados lo convierten en un depredador por naturaleza.
0: Para mantenerse sano requiere una dieta equilibrada que le aporte elementos esenciales como agua, proteínas, grasas, carbohidratos, vitaminas y minerales.
2: En el mercado podemos encontrar dos clasificaciones de alimento húmedo para gato, los que proporcionan una nutrición completa y balanceada y los que funcionan como complemento. Los alimentos balanceados y completos están formulados con proteína animal, granos de cereales, proteína vegetal texturizada, vitaminas y minerales.
0: En cambio, los complementos se elaboran principalmente con productos cárnicos, añadiendo un alto contenido de grasa para mejorar su textura y su sabor. Y para que sepas exactamente qué le está sirviendo a tu Michi, el Laboratorio Nacional de Protección al Consumidor analizó distintas presentaciones de alimento húmedo.
3: Analizamos 54 muestras de alimento húmedo para gato. Entre ellas se incluyeron opciones para gatos, gatitos, gatos mayores de 7 años y gatos con necesidades especiales.
2: Para saber qué contiene cada producto, se verificó que todas las muestras presentaran su información comercial y cumplieran con la cantidad de contenido neto declarada en su empaque.
0: En la parte nutricional, se determinó el nivel de grasa, proteína y carbohidratos. Además, se midió cuánta agua hay en los productos.
2: También se analizó el aporte de fibra y se calculó el aporte calórico por cada 100 gramos de producto.
0: ¿Cómo le fue a las marcas analizadas?
3: Entre los resultados más interesantes, encontramos que todos los productos cumplían con el contenido neto y que además contaban con el registro de Senasicap. El alimento para gato, además de contener las grasas, proteínas y carbohidratos, incluyen aminoácidos como la taurina y la arginina, que son necesarios para los gatos ya que ellos no producen las cantidades suficientes.
2: Recuerda que si un producto promete algo en su etiqueta, debe comprobarlo. Por ejemplo, Purina One Visible Nutrition con carne usa la leyenda supernutrientes, pero no pudo demostrar que realmente los contenga.
0: Y cuidado con las imágenes engañosas. El producto Grand Pet Carne Fresca muestra la foto de un filete de salmón en su empaque, pero al revisar sus ingredientes, el salmón no está presente. Este tipo de gráficos puede confundir fácilmente.
2: Además, detectamos que tres productos de la marca Grand Pet declaran tener más proteína de la que realmente te están vendiendo.
0: Y en cuanto a la humedad, Ghosty Fresco, Adult Tuna with Salmon y Grand Pet Natural Gourmet, receta de pescado a las finas hierbas, contienen más de la que reportan en sus empaques.
2: Finalmente encontramos dos productos de la marca Grand Pet Quisha, que incumplen la norma oficial mexicana, ya que no presentan el símbolo de la unidad de medida para indicar su contenido neto.
0: No olvides que cada Michi es único.
3: Existen productos que están diseñados para cubrir las necesidades nutrimentales de todos los gatos, pero siempre es recomendable asistir al veterinario y que él determine si necesita una alimentación especial. En el Laboratorio Nacional de Protección al Consumidor trabajamos todos los días para orientar y brindar información a las y los consumidores para que tomen mejores decisiones de compra.
2: Una vez que hiciste la mejor compra y que ya estás en casa, el manejo del alimento es clave para aprovechar todos sus nutrientes. Para empezar, recuerda seguir las porciones sugeridas en la etiqueta. No olvides que una vez abierto el empaque, debes sellar la lata con una tapa de plástico o transferir el contenido a un recipiente hermético antes de refrigerarlo.
0: Si decides cambiar de marca, hazlo de forma gradual. Ve mezclando el producto nuevo poco a poco para evitarle cualquier problema digestivo.
2: Al final del día, leer las etiquetas, comparar opciones y conservar bien su alimento es la mejor forma de demostrarle amor a tu Michi.
0: Procuraduría Federal del Consumidor. Medio siglo cuidando a las personas consumidoras. Revista del Consumidor Radio.
4: Gobierno de México.
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6: ¡Buenos días, raja!
7: ¡Halo, halo! ¡Good morning in the morning! Ya es miércoles 19.
6: ¡Cómo no, señoras y señores! Bienvenidos al Shigeru Morning Show.

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3: Banda, banda, la radio que manda, señoras y señores. Buenos días, buenos días.
4: Las seis y media.
3: Muy buenos días.
5: Seis y media.
3: Sí, señor.
6: Hoy es 19 de agosto.
5: No me digas, hombre.
6: Para todos los amigos.
3: ¿Día de qué?
5: Día Mundial del Orangután.
3: El orangután.
5: Y la orangutana.
3: El orangután.
5: Cada 19 de agosto se celebra el Día Mundial del Orangután. Esto para generar conciencia a nivel mundial del cuidado y protección a los orangutanes.
3: El coleto.
5: ¿Verdad? Las dos especies de orangután, el del Borneo y el de Sumatra, están totalmente en peligro de extinción.
3: Son
6: había una serie de televisión de un orangután, ¿te acuerdas?
5: ¿Cómo se llamaba?
6: Roxana Banana.
5: Roxana Banana en el 5.
3: Canal 5 presenta.
5: Era orangutana.
6: Roxana Banana.
3: También Día Mundial de la Fotografía. A ver, ¿cuál oye, creen que va a poner
5: por cierto,
3: el Toño?
5: Que por cierto, hay gente que le toma fotos ya.
3: Celina. Mi fotografía. Oye,
5: a raíz de las redes sociales y demás.
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5: Hay mucha gente que le toma fotos a casi todo, ¿verdad?
3: Sí.
5: Y luego ya ahí las tienen por años y nunca la publicaron, ya jamás la vuelven a ver.
6: Oye, o sea, sí. Hay otra vallenata también.
3: Oye, hay muchas buenas de fotografía. Rocó, pues el miércoles no es lo mismo, pero.
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5: O sea, gente que va a un restaurante, toma foto a la comida. Hay gente que va.
7: Fotografía.
6: Que le gusta subir fotos de paisajes, de ríos, de comidas. De...
5: Y es que luego no las subes.
6: En lugares bonitos.
5: Ok, la tienes tú de recuerdo.
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5: Loco, cansado, pero soy sin ilusiones.
6: Es de Oscar Atié.
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5: Canta con un sentimiento el vato, güey.
3: Un día como hoy en la historia, señores, en 1944, en el marco de la Segunda Guerra Mundial, un día como hoy, fíjate, los aliados entraron a París y liberaron la ciudad de la ¿cómo se llama? De los alemanes, entraron a París y la liberaron antes de que pasara otra cosa.
5: Oye, la Segunda Guerra Mundial.
3: Sí, 1944. Sí.
6: En Buenos Aires, Argentina, nace Gustavo Santaolalla, ganador del Oscar a la mejor banda original en el 2005 por las películas Brokeback Mountain. Era el secreto en la montaña, ¿va?
3: Sí.
6: Babel, donde sale Brad Pitt. Ah, la hizo el mexicano, ¿va? La de Babel. Iñárritu o Cuarón.
5: Uno de los dos.
6: Babel. Y también Iñárritu es conocido por componer la banda musical de la serie de videojuegos Last of Us.
3: Last of Us. 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Saludos.
5: Oye, hoy 19 de agosto de 1945 nace Sandro Roberto Sánchez Ocampo, nace en Buenos Aires, boludo, el 19 de agosto de 1945.
6: El Elvis Presley, ¿verdad? De
5: 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Híjole, escucha el sentimiento.
6: Sandro de América. Y la de mi amigo el Puma.
5: Sí, cómo no.
6: Hoy cumpliría años, bueno, cumple años Bill Clinton.
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6: Oye, y en Argentina hay cientos de imitadores
5: que
6: viven de eso.
5: Yo te quiero.
6: De presentarse en espectáculos.
5: Sí. Oye, estaba bonito Sandro, ¿eh? Sí, está.
3: Y además Sandro era de todas y de nadie.
6: Como dice esta canción.
3: Como dice esta canción de los Two Brothers.
5: Y López Paz también era portero.

6:37, 6:37 es el chiquero de la banda, la radio que manda. Aquí está Mar García, 93.3.

0: eran exactamente las 6 de la mañana con 40 minutos. 6:40 en sí, la banda.
1: Sí, lo que dijo este, inútil. Sí.
0: O sea, faltan 20 minutos para las 7. Porque son las 6 con 40 minutos.

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3: Estamos de regreso, señoras y señores. Bueno, hoy en el día mundial de la fotografía.
4: El orangután.
5: Fotos, tienes fotos y recuerdos.
3: Oye, me acuerdo que antes las fotografías, bueno, pues eran en álbums, ¿verdad? Era bien chido.
4: Sí, señor.
3: Llegar a casa de abuelita, ¿verdad? Y que sacara el álbum, güey.
5: Sí.
3: Y ver a tu mamá chiquilla, güey, a tus tíos ahí, todos llenos de tierra, güey, descalcillos.
5: Y este niño todo chorreado que anda arriando chivas, ¿quién es? ¿Es tu abuelo?
3: Sí, güey, aunque no lo creas, pero, que sí ha de tener fotos de sus ancestros, ¿verdad?
4: ¿Don Ramiro tiene fotos jugando con las chivas?
3: ¿Con las chivas?
4: ¿Jugó con las chivas?
3: ¿Rayadas del Guadalajara?
6: Me canté, le decía, la regaste.
3: Pensé que ibas a decir, no, era lo contrario.
4: No, güey. Y luego, Ramiro.
5: Mi abuelo vendió las chivas.
6: Ya, ese era el chiste, güey.
3: Oye. Pero sí. Es la fotografía. ¿Desde qué año estará?
4: La primera fotografía. ¿Qué es?
5: ¿La cámara?
4: ChatGPT.
5: La primera fotografía que se tomó en el mundo.
4: 1700.
5: Antes de la revolución, antes de que se
3: inventara. O sea, sí hay hasta de Pancho Villa, güey.
4: Bueno. No, sí, pero ¿qué serán?
3: Fue, según esto, en 1826 o 1827. ¿Verdad? La primera fotografía de la historia.
5: El registro que se tiene.
3: Una tomada por el francés Joseph
4: Platonovsky.
5: Juan Kodak.
3: El señor Kodak.
5: ¿Te acuerdas de las cámaras? Había unas cámaras instantáneas que salía la fotografía por una ranurita, salía ya instantáneamente. Kodak y Polaroid.
4: Sí.
5: La empresa Polaroid y Kodak.
3: Había una Kodak aquí en el centro, ¿no? Donde
5: sí.
3: No, pero aquí también por.
5: También, sí, había muchas tiendas
3: al lado de
5: tipo,
3: ¿no?
5: De Llano. ¿Te acuerdas de las de Llano?
3: De Llano.
5: De revelado de fotos. Había unas cámaras que también les ponías el flash, era un cuadrito que te aventaba así el flash, te dejaba ciego. Explotaba y se quemaba ese flash y ya tenías que reponerlo.
4: Cámaras Polaroid.
3: Pero cuando llevabas el rollo a revelar y luego después decías, chin, qué fea foto tomé o no salió.
5: Era el riesgo, en cierta forma,
3: de esos años.
5: O de que se velaran. O sea, que llevabas el rollo y te decían, oiga, es que ya se veló el rollo.
3: Chin.
5: O sea, imagínate las fotos de la boda, del 15 años, del bautizo, de algo especial. Y por un error le dio la luz del sol y lo mandaste a la fregada.
3: Muchas se perdieron, ¿no?
5: A mucha gente le pasó.
3: La historia de la fiesta se perdió en cuestión de fotografías.
5: Sí.
4: Yo tengo un amigo que jaló en ese pedo.
3: ¿De fotos en eventos?
4: No, en revelados. Y un día nos dijo que reveló unas fotos de una pareja que estaban
5: íntimas.
4: Sí.
5: Sí, también solía pasar.
4: Sí, digo, y luego, güey, no, pues ahí las vimos, pero, o sea, la señora era una señora, o sea, no estaba tan de buen ver, pero.
3: Sí, ese error también pudo haber pasado en ese.
5: No, y hay gente que le valía.
4: Yo creo que pues, le valía, güey.
5: Hay gente que confiaba en la. ¿Cómo le dicen? En el respeto del que iba a revelarlas con fidelidad.
3: Porque algunas cámaras se iban marcando las fotografías que te quedaban.
4: Sí.
3: Entonces a lo mejor tomaste con esas cuatro así medias cachuflas. Medias cachuflas. Pasa el tiempo, ya no la usas, pasa el tiempo y vas a una fiesta y sigues tomando. Y no recuerdas que las primeras, las de mero bajito, son
5: las que le tomaste a tu
3: de tu desnudo total.
4: Ah, sí, güey.
3: Sí, güey. Sí. O sea, que no recuerdes.
5: Y ya cuando las ves reveladas, ya las fotos, ¿eh? El paquete de fotos en el sobre, las sacas del sobre y ya, ay, aquí estamos.
3: Pero era una sensación bien chida ir a recoger tus fotos, güey.
4: Pues estabas bien ansioso ya a ver qué salía.
3: Sí, güey, ¿cómo habían salido?
5: A ver cómo quedaron.
4: A ver cómo quedaron.
7: Chiquera, buenos días. Yo trabajaba en Fotovisa.
3: Fotovisa.
7: Hace muchos años.
6: Fotovisa.
7: Y Casán iba cada rato ahí y nos llevaba rollos para regalar. Y eran puras fotos de las que les daba boletas en pelotas.
4: En exclusiva, Casán Contreras.
3: Limidiroso.
5: Cambiaba boletos de
4: Limidiroso por mujeres en pelotas.
5: Cambiaba boletos de Viva la Radio.
3: ¿Qué recuerdas de la fotografía de antaño?
4: 6:48, señores, ya volvemos.

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0: Son las...
1: Miércoles.

0: 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El municipio de Escobedo rechazó los señalamientos del Estado relativos a la falta de comprobación de recursos por casi 160 millones de pesos, asegurando que existe una confusión respecto a los montos reclamados y proyectos a los que estos corresponden. A través de un comunicado de prensa, la administración municipal señala que en el caso del proyecto Triángulo Norte se han entregado comprobantes por 259.2 millones de pesos y que hasta hoy ha recibido 255.8 millones de los 488 millones de pesos considerados como costo total de la obra. Con base en esas cifras, el municipio sostiene que aún están pendientes de recibir 232.2 millones de pesos que corresponden al referido proyecto, se informó. 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
2: El pasado no necesitamos borrarlo, evitarlo o cambiarlo. Solo necesitamos aceptarlo, superarlo y seguir adelante.
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6: ¡Tómbola! Dime qué te traes.
7: ¡Góndola! Bueno, pues estamos de regreso, señoras y señores, en el Chiquero Morning Show.
8: Las 7 ya en punto. Mucha precaución al volante toda la raza que va por las diferentes avenidas de Monterrey, su área metropolitana, escuchando el Chiquero.
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8: Así.
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8: Buenas noches, buenas noches.
9: Buongiorno, buen apetito. Y también a la raza de La Tropical, que ya están a punto de preparar todos los esquimales ahí en la colonia San Jorge.
7: Sí, señor.
9: Esquimales, aguas, aguas frescas, paletas.
7: Palelocas.
9: Los troles,
7: güey. Palelocas.
9: Nieves,
7: Trolelocos.
9: Bien ricas, ¿verdad? Troles, artesanales, ¿no? Y demás. Ahí en Juan José Hinojosa, ahí está La Tropical en la colonia San Jorge.
8: ¿Venden sándwich de nieve?
9: Venden de todo, compadre. Ahí de todo ahí.
7: Aguas con
9: compadre
7: frescas.
9: Rodolfo. Sí. Saludos a La Tropical.
8: Así es.
9: Así es. Bueno, ¿qué estamos hablando? Ah, de la fotografía, ¿verdad?
8: De las pictures.
9: ¿Ustedes conservan todavía algunas fotografías de cuando eran así muy chiquitines? Yo sí tengo algunas.
8: Sí, hay algunas, algunas.
7: Pues
8: sí,
7: todos tenemos, güey.
9: No, hay gente que no tiene, güey.
7: Toño no tiene, güey.
9: Pues hay gente que no tiene.
7: Se le quemó.
9: Cuando... No tiene muchas.
8: Se le quemó. Yo tomé varias, subí varias a un Facebook, a otro Facebook, personal, pero se me olvidó, ya, se me olvidó todo, la contraseña, el correo, ya no pude entrar.
9: Ahí las tenías.
8: Y ahí están.
9: Oye, yo de menso. Me acuerdo cuando pues, tenía mi álbum que mi jefa me hizo de yo bien bonito, todo chinito, todo y y querías quedar, se lo enseñabas, llegaba tu noviecilla de la secundaria o prepa a la casa y mi mamá sacaba el álbum, güey. Sí. Mira, quiero ver a Casán de niño.
8: Con tus pompitas rosaditas.
9: Y yo, ma, a mí me tocó eso. Jefa, bueno.
8: Y yo, aquí donde le estoy cambiando el pañal.
9: Oye, no, la típica foto que yo creo que todo niño de los que nació en los 70s, por ahí de y ya en los 80s fue al, lo llevaron a la playa y anda desnudillo
8: en la arena.
9: Gateando en la arena.
7: Ajá.
9: Yo tengo esa foto.
8: A mí me llevaron al parque.
9: Se ve un sombrón bruto.
8: A mí me llevaron
7: por la cabezota.
9: Por la pasota.
7: ¿A ti te llevaron a qué?
8: Al Parque España.
7: ¿A qué?
9: ¿De niño?
8: Sí.
9: ¿Tienes fotos de ahí? Sí, con el...
8: Con un sándwich de atún. Y mortadela. Fiambre, de fiambre.
9: ¿Tienes, Ramiro, tiene una foto ahí donde estaba el león de la basura?
8: ¿Ah?
9: León de la
8: basura. Los basureros con cabeza de hipopótamo.
9: Hipopótamo.
7: Oye, ¿sabes dónde tienen uno ahí en Tacos del Güero 2 de abril?
8: ¿Dónde?
7: Tienen una basurero que estábamos hablando, pero sí, en forma de un payaso con la boca abierta.
8: Ah, ese sí, había ese.
7: Uh-huh.
8: De forma de payaso, en forma de hipopótamo, de león... ¿Verdad? De cocodrilo, con la boca abierta y aventada a la basura.
9: Y luego, por ahí debe estar una foto de un Halloween donde les dije que me disfrazé de Pato Donald. Bien, ve la nobleza que desde niño me caracteriza, güey.
7: ¿Nobleza de dónde, güey?
9: Todos de monstruos.
8: Y tú de Pato Donald.
7: Y tú de Pato,
9: Pato Donald.
7: Top pulsera, güey. El niño top pulsera, güey. Todos los vecinos, ah, viene el pulserón. Mira,
9: te reduce el pulserín.
8: O sea, ¿no se te ocurrió de fantasmita,
9: de
8: vampiro?
9: Momia,
7: sí, güey, no, top pulserín, güey. Dale un chocolate a este güey.
8: Dale un dulce ahí para que se vaya.
9: Pero a ver, ¿qué típicas, cuáles eran las típicas fotos?
8: O sea, sí,
9: seguirán siendo las mismas.
8: La gente, no sé si todavía conserven esos marcos, retratos en la pared, en el muro, que lo ponían en la sala.
9: Las fotografías.
8: Con las caritas, las cinco caritas del bebé.
9: Ah, yo tengo esa también.
8: Llorando, feliz, enojado. Y,
9: haciendo un zorrillito y haciendo cosas, cerrando un ojo, güey.
8: Pues era,
9: no, fea.
7: No, yo no.
8: Sí, no le tocó eso.
7: No, porque...
9: Era rebelde, niño rebelde.
7: Sí.
8: No, pues ya le tocó otra época de fotografía.
7: Sí, güey, me tocó otra época.
9: Bueno, en Ramiro y a mí sí nos tocaron. Ah, de hecho, ¿se acuerdan que iban por las casas esos fotógrafos, Ramiro? Que te hacían ese cuadro con las cuatro o cinco caritas. Alguien le debió de haber tocado porque me acuerdo que llegaron a la casa. Yo tendría como unos 6 años o menos cuando llegó ese fotógrafo a ofrecerle el paquete a mi madre de en lugar de que fueras a un estudio, porque antes había estudios de fotografía.
7: Uh-huh.
9: Ya no
7: todavía hay, güey.
9: Sí, yo he visto, bueno, a como sí. Veía antes, no, lógicamente.
8: Sí, todavía hay algunos.
7: O todavía hay. En
9: sí,
7: la
9: o
7: casa,
9: sea.
7: Sí, hay varios. Yo creo que hay ya hay más, güey. Porque muchos chavos estudian fotografías y ahora.
9: Pero bueno, ya son digitales, ya, ¿no?
8: Sí, es que ahora se ha modernizado la calidad de las cámaras.
7: Exacto,
8: de los fotógrafos.
7: Y aparte, ya como que los chavitos y. O sea, tú como papá y pareja, güey,
8: sí.
7: Le toman su foto para el cumpleaños, ya que aplastando un pastel y que ya
9: sí,
7: son.
9: Sí, pero.
7: Ya son diferentes.
9: Es que yo me refiero, a ver, de aquellas que había siempre en la colonia.
7: Sí, sí, sí hay.
9: Sí, yo no he visto.
8: Digo, a pesar de que
7: en la casa sí hay bastantes, güey.
8: A pesar de que la tecnología de los celulares ha avanzado, de los píxeles y que tomas muy buena fotografía de tu celular,
7: lo que
8: sigue manteniendo esa profesión del fotógrafo.
7: Sí, güey.
8: En los bailes, en los
9: pues
8: conciertos.
9: Aquí, lo que sí, aquí en el centro
7: sí,
9: hay.
7: Lo que sí, sí todavía.
9: Muchísimos.
7: Lo que sí grandes. También te digo, en todas esas, por ejemplo, en la casa hay como dos o tres. Y ahí te dicen, fotografía para pasaporte, para la credencial, sí. Y te las dan.
9: De volada, sí, ya sí. Son de volada.
7: Sí, ya son de volada.
9: Antes, véngase mañana por ahí.
7: Sí, bueno, sí.
8: Y todavía dicen whisky.
7: Todavía dicen whisky.
9: Whisky.

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1: ¿Qué dice el público? Tenemos audio, muchachos, adelante.
2: ¿Qué tal, Chiquero? Buenos días, Ramiro. Buenos días, que se mueve. Yo no me disfrazé de pato Donald, ¿verdad? Pero yo, a mí me disfrazaron de... Y yo, soy un vaquero.
3: Mandó su fotillo,
4: ¿verdad? Tan feo que estaba mi compadre.
5: Por eso lo enmascararon.
6: Iba a estar todo miado con la mafia.
7: Sí. Todo el mundo tiene la foto de cuando están morrillos y los están bañando ahí en el fregadero. Donde
5: esa es típica.
8: Sí. Bueno, pero, en un baño de plástico o de lámina.
5: Exacto, te ibas a decir eso. Era un balde.
9: A Kazán se iban a tomar, pero a la mera hora le dijeron a su mamá que estaba muy feo y no, porque iba a dañar la cámara. ¿Cómo ves?
10: Hey, ustedes, tres. Saludos para todos. En especial para el Kazán. Oye, yo tengo... Bueno, esas las tiene, no sé quién las tiene, un familiar, pero tiene unas fotos de la Alameda. Y de ahí de la fuente que había antes.
8: ¿Cómo estaban?
10: Tomamos una foto en la en el caballo de madera. O en la fuente de Cri.
5: Esa es típica de todos los niños de los 80s.
8: Del planetario Alfa.
5: Sí, de afuera, todos los...
8: afuera, tomarse foto afuera del planetario.
5: Sí, que se viera.
8: Que se viera el edificio.
5: Exacto. Sí. Pero el caballito, creo que ese caballito se lo llevó alguien, ¿no, Ramiro? ¿Alguien?
4: Un tío, no sé, de Ramiro.
5: Tomás me dijo que no.
8: Creo
5: me
8: que Tomás lo tiene ahí en la huracalmuerzo.
4: Un huracalmuerzo, güey.
5: Aguantaría.
4: Mande algo, Tomás.
8: Existen casos, también múltiples casos en el mundo, trágicos a nivel mundial, de personas que han perdido la vida después de tomarse una foto en lugares peligrosos.
4: Y es increíble la estupidez, güey. Es mucha el porcentaje de muertes de personas que se toman un selfie y mueren.
8: Sí, porque se paran en la orilla de un acantilado, de una cascada, de un edificio, de un ventanal.
5: Y adiós.
8: Y se tropiezan, se toman la foto y lo adiós.
4: Sí.
5: Qué gacho, güey.
4: Sí, tacaón. A ver qué dice la raza.
11: La que tenían colgada en la sala con las cinco caritas. Sí. Cuatro caritas alrededor del marco y en medio la foto de cuerpo completo.
8: Sí. Ajá.
5: O la típica...
8: ¿De bebé o de primera comunión?
5: La típica foto del circo, güey. ¿Dónde me la dejan, güey?
4: Ah, la de la...
5: Sí, güey.
4: Sí.
8: Te la daban en un cuadrito.
5: Era como un... ¿Cómo se le llama?
8: Como un miralejos, ¿no? Como
5: pero chiquito. Te lo hacían llaverito y ahí lo traías, güey.
8: Es que era el negativo. El negativo era el que ponían adentro y ya con la luz ya se veía la fotografía.
5: Qué chido eso.
12: Kazán, Ramiro, Puya, buenos días. Oye, a mí me tocó la foto cuando estaba chavillo, me pusieron un trajecito azul, no me acuerdo qué, si era un cumpleaños o algo, porque Kiko me veía muy pequeño en la foto. A un lado de una mecedora, parado así, una mecedora blanca, y el niño bien trajeado a un lado parado. Esa foto me tocó, no sé qué significaba o qué.
8: De tu primera comunión.
4: Sí.
13: Buenos días, Chiquero. En mi casa hay una foto muy querida que está toda mi familia en la Alameda con el caballito.
5: Sí.
13: Nada más que como yo todavía no nacía, no salí en la foto y siempre lloraba porque pensaba que no me habían llevado. Un saludo a la voz que enamora a Ramiro.
5: Ramiro, las traes locas.
8: Así es.
4: Dile algo con tu voz que enamora.
5: Oye, díganme, a partir de ahora díganme la voz.
8: La voz que enamora. Oye, una vez me invitaron a unas amistades a una casa, un rancho, y me dieron un tour por la casa, toda la casa, una hacienda antigua.
4: Y abusaron de ti.
8: Pero había una habitación, güey, donde tenían hasta muebles, la cama, el ropero, muchos muebles muy, muy antiguos, y las fotografías de las personas...
5: Antiguas.
8: Emanaba una energía muy extraña en esa habitación, pero más que nada por las fotografías, pues, se sentías que te estaban viendo.
4: ¿Sabes cuáles? Las de la casa de Aramberri.
8: ¿Hay fotografías?
4: Sí, y también te dices, ay, güey.
8: Sí, sientes.
5: De esa época ahí colgadas.
4: Me imagino que las imprimieron y las pusieron y se ven de esa época.
8: Muy tétricas,
4: o sea,
8: sí. Sabes que esas personas ya murieron.
5: Ahí está una del

0: cotorrito chismolero.
1: ¡Gabriel! No, no me mates.
2: Es que no lo pusieron, deberían de haberlo puesto.
0: Al que era un cotorro.
2: Sí, pero pues es mito eso, o sea, no era realidad. Ya no. Me sé la historia y no nunca mates. Hubo un cotorro, vaya.
0: Igual que dijo que.

0: inconsciente te traicionó. No.
1: ¿Cómo dijo?
0: Qué ganas de agarrarse la toma.
1: Qué ganas de agarrarse la toma. Señoras y señores, somos El Chiquero. ¿Qué recuerdos tiene de sus fotografías? Cuéntenos, díganos, infórmenos. Hoy en el Día Mundial de la Fotografía.

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7: 7:30, 7:30.
8: Sí, señor, estamos de regreso.
9: La radio que manda en esta mañana de miércoles 19 de agosto.
7: Que por cierto, entren, porque ya se acerca el 29 de agosto, entren al Facebook de Banda 93.3.
9: Y hablando de fotografías, aquí hemos tenido siempre selfies, ¿verdad? Con famosos.
7: Ahora son las mentadas selfies.
9: Selfies.
7: Sí. ¿Verdad? Cuando haces reuniones, se juntan todos y la selfie, que ya no puede. ¿Cómo surgió la selfie? Creo que fue en unos Oscar, ¿no? ¿O no?
10: No.
7: Me acuerdo que famosa. Sí, la que se hizo famosa de los actores en una entrega del Oscar. Y ahí como que mucha gente agarró el rol.
9: La primer selfie es que le decían autorretrato. Ajá, pero sí. Pues es la primer selfie, al fin de cuentas fue tomada en 1839 en Filadelfia. Ajá. Por el estadounidense Robert Cornelius. Para lograrlo destapó la lente de su cámara, ¿verdad? Y corrió inmediatamente frente a ella para posar durante más de un minuto y volvió a cubrirla. Ajá. Y ahí fue, pues logró. Después de varios intentos, logró tomarse
10: la primera selfie.
7: Sí. Ah, mira.
10: Sí.
7: ¿Verdad? Selfies famosas, ¿verdad?
10: Es correcto. ¿Qué dice el público? Buenos días.
11: Buenos días, Chiquero. La fotografía, cuando batallabas, cuando eran blanco y negro, las querías poner a colores. No, se batallaban bastante. Pero bueno, ya ni modo. Pero cuando querías bloquear a una persona, ya la jefecita traía un montón de tijeras bien afiladas para romper todo.
9: Para recortar,
11: y bloquear todas las fotografías. No sé si les tocó a ustedes.
10: Pues así se. Así
11: ¿cómo
10: se
11: bloquear las fotografías antiguas? Un tijerazo.
10: Así se decía, ¿no? De
11: que saludos.
10: Pongan
11: acá, los de la moderna.
10: Al novio en la esquina para si hay que recortarlo.
7: O sea, ya me han recortado muchas veces, güey.
10: O tú ponte en la esquina siempre, güey.
7: Ya no batalles.
12: Buenos días, Chiquero. Oye, la foto, yo creo que todos la tienen. Cuando te vestían de revolucionario para la escuela, para el desfile.
7: Ah, sí.
12: O de Adelita, las niñas. Su foto también.
7: O cuando te llevaban al santuario.
10: Sí, Adelita.
7: De Juan Dieguito, güey.
10: Juan Dieguito, sí. De Ramiro cada mucho rato lo llevaban.
7: De Juan Dieguito.
10: Y lo perdían, pero regresaba, ya sabía cómo regresar. El centro Guadalupe.
13: Chiquero, fíjense que yo también tengo una foto bañándome así como en una cubeta. Obviamente estaba chiquillo, estaba desnudo. Pero será normal que mi tío se la quedó.
9: Ahí te dices de Guadalupe. Ahí en la plaza principal de Guadalupe estaba rodeado de muchos estudios de fotografía. Uh-huh. De Llano, Ángel Color.
7: Ángel Color, ya no me acordaba.
10: Es que esos Carlos, eran más famosillos.
9: Carlos Trevillo. Sí. Había que, muchos, no sé si todavía.
10: En aquel entonces había menos que hoy, siento yo, güey.
7: ¿Qué te hace?
10: Sí, porque. Porque los que había ya tenían renombre, ¿verdad? O sea, sí. ya eran
7: Carlos, conocidos. Carlos no sé qué.
10: Sí, ya. era como que, es de Ángel Colo, es de Llano,
9: Sí.
10: ¿Va?
7: Y de hecho veías en los carros de bodas muchos estacionados ahí.
10: Sí.
7: O sea, porque salían de la misa, se iban a la fotografía. Era típico. Todavía seguir haciendo eso, como ya no me voy a casar. Y hace años que no me caso.
10: Ahora ya, por ejemplo, tú vas a contratar la novia o la quinceañera, va a contratar el
7: las fotos.
10: No, el arreglo, que es que te arreglan, que te peinan y todo.
7: A que van a, ¿verdad?, tu casa y sí, te hacen hasta video, ¿no?
10: Bueno, tú lo contratas, pero lo van a hacer dos veces. La primera es la prueba.
7: ¿A poco?
10: Te hacen una prueba. Entonces, si tú ya tienes el vestido en esa prueba, güey, ¿cómo se llama? Te aprovechas la prueba que te van a hacer, te pones el vestido y aprovechas las fotos ese día. En la cola de caballo, en no sé dónde, ya tienes las fotos.
9: Aprovecha que entonces, te arreglaron, ¿verdad?
10: Sí, y entonces ya, bueno, sí me gustó, o no me gustó este lado, ya lo van a como, así vas a quedar, ya estás lista, ¿te gustó? Sí, ahora ya vas, te regresas a tu casa o a donde vayas, te pones el vestido de 15 años y dale para las fotos, y te toman fotos en San Pedro, en eso.
7: A mí me llevaron a San Pedro.
10: Y luego ya ahora sí, esas fotos, y ahora sí llegas a tu casa, te guardas todo otra vez, te desmaquillas, y esperas el día de 15 años o el día de la boda para volverte a arreglar. Bueno, en la boda no creo porque pues no pueden verse los novios antes, se supone. Pero en un 15 años sí, así es, ¿verdad?
7: A mí me llevaron ahí por las torres, hay como un kiosco, algo así. Ahí me llevaron.
9: Oye, ¿qué lugares?
10: ¿Las torres?
9: ¿Qué lugares son más usados?
7: Lázaro Cárdenas.
9: Más usados como set de fotografía en la actualidad, güey. En Nuevo León.
10: Es ahí por Valle Oriente.
7: Hay muchos lugares ahí.
10: Ahí ya, yo me tomé las fotos de mi boda, güey.
9: ¿Ya no utilizan la Alameda?
10: No, no, hombre, no más.
9: Ya aquí
7: el río Pilón.
10: El río Pilón, güey.
9: El Parque España ya no, la concha y la concha y
10: la concha.
7: No, la concha, no, ya no. No, ahora mira.
9: Que es un escenario de donde hacen eventos, que está como una especie de concha el escenario.
10: ¡Concha, toma!
9: No, ahí no lo usan ya.
7: No, compa.
9: El faro de comercio de aquí.
10: Faro de comercio tampoco.
9: Del rayo láser.
7: El obelisco. Ya nadie va al obelisco. Mírate que pases por el obelisco.
10: ¿Dónde era? Bueno, podría ser. ¿Dónde eran los?
7: Antes, cuéntenos. ¿A dónde lo llevaron a usted?
9: Los set de fotografías. En bosques, ¿no? Por lo regular. O sea, en Parque La Pastora. Ahora sí utilizan haciendas antiguas. Haciendas en la carretera nacional.
7: Me ha tocado ver unas bien chidas de quinceañeras sobre caballos, güey.
9: El barrio antiguo.
7: Sobre caballos así hermosos, güey, percheros, güey.
9: Sí. Hay pedazos en la zona del barrio antiguo.
7: Hay pedazos buenos.
9: Hay pedazos chidos porque que lo que le afecta a veces las fotografías, que la tapizan de publicidad.
7: O te sale un hippie por detrás de repente.
10: Sí.
9: Chipinque, dice Chipinque.
7: Chipinque va mucha raza para Chipinque.
10: Chipinque, güey. Los que se usan mucho es ahí en la rotondita, se la estoy buscando, güey.
9: Parque
10: ahí
9: La Huasteca,
10: San Pedro,
9: la Huasteca
7: sí,
9: también.
7: Es la que creo que yo fui a esa.
10: A esta rotondita de San Pedro. Ahí es donde se toman las fotos aquí.
7: Ahí fui, pero no estaban esos edificios.
10: Sí.
9: Dice, en la actualidad utilizan el Paseo Santa Lucía.
10: ¿Y tú qué fuiste ahí?
7: ¿A tomarme fotos?
9: ¿Con el quién? Parque Rufino Tamayo.
7: La primera vez que me casé, ¿y única?
10: Ah, no manches.
7: Sí.
10: El Parque Rufino Tamayo, ese es.
9: En San Pedro, ¿ah?
7: A ver, díganos, cuéntenos, ¿dónde se tomó usted sus fotos? Dice Ramiro que en Alameda. Estaban las resbaladillas de fierro allá atrás.
9: ¿Ya los novios quinceañeros ya no se toman ahí en donde está la jirafa y el elefante en La Pastora?
7: No.

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4: Muy bien, dice Mario. Dice,
5: muy bien,
4: hay una casa, dice, que tiene más de 90 años. Ajá. Le dicen la casa de Chuy el Rico.
5: Chuy el Rico.
4: ¿Verdad? Que ofrece interiores elegantes. Lo rentan para que la gente vaya y se tome fotos de familias.
5: Con Chuy el Rico.
4: En la casa de Chuy el Rico, así se le conoce. Está ahí en Arteaga. Está atrás de Imelda.
6: Exactamente,
4: atrás. ¿A poco? De hecho, hay varios estudios de fotografía por ahí.
6: Sí, ¿sabes dónde también he visto mucho? Ahí en la Carmen Romano.
5: Simón.
6: En el obispado. Muchas quinceañeras. De hecho, yo no sabía que te rentan la Carmen Romano para bodas, güey.
5: Sí.
6: Y está bien bonito.
4: Hay varios lugares. Hay en la escuela de música, la Escuela Superior de Música, ahí en Capitán Aguilar. Uh-huh. También pues pides autorización, no sé cuánto te cobren. Pero para muchos, mucha gente va a tomarse fotografías ahí. Hay otra hacienda aquí en Morelos, rumbo al barrio antiguo, hay otra hacienda, también antigua, que es utilizada. De hecho, ahí grabaron los dos carnales. Varios grupos han grabado videos, videoclips.
5: Sí, hace poquito que sacaron donde fueron todos los de cerca, creo.
6: Ahí estuve.
5: Ahí ese.
4: Lo utilizan
6: ese.
4: Para...
6: Está bonita la casa, muy antigua.
4: Para tomarse fotografías, bodas, 15 años. Y la más utilizada, la más socorrida en la actualidad aquí en Nuevo León es también, aparte de la Huasteca, la Casa de las Antenas.
5: Ándale.
4: Ahí en el Mirador. La Casa de las Antenas, en el Mirador, pues también está grande. Es una construcción ya antigua, está bonita.
6: ¿Sabes dónde también recuerdo hace mucho? No sé si ya lo dejen ahora, pero cuando era de los mexicanos esa. Ah, ok, ya. Cervecería, en los jardines de cervecería. Mucha raza, se ha ido a
5: tomar. Mis fotos fueron aquí en Palacio Gobierno, güey.
4: Sí. Aquí adentro, va.
6: Pues aquí muchas quinceañeras y bodas.
4: ¿Y te cobraron?
5: Sí.
4: ¿Cómo pides autorización?
5: O sea, te dan un... Es como que algo simbólico.
6: Permiso.
5: Pagué como 300 pesos, creo. Sí.
6: Por usar el palacio que estuviera atrás de ti.
5: Por dentro, sí.
6: Ah, ¿por dentro?
5: Sí. O sea, es que tienes que sacar un permiso. O sea, primero me habían dicho que por fuera nada más y todo eso, y entonces yo fui con una señora y hablé y pero te dicen qué día y ya, ahora sí ya vienes.
4: También he visto que también se toman fotos aquí en la, no sabía que era que dejaban entrar ahí gratis en la parte del edificio de correos. La cúpula, es como un mirador ahí también.
6: ¿Y aquí lo estamos viendo?
4: Sí, ahí la gente va y se toma fotos también.
5: ¡Qué bonito! A ver, vamos a ver qué dice el público. Buenos días en el WhatsApp.
7: ¿Y por qué Ramiro, cuando anda de camarógrafo, quiere tomar las fotos en el motel?
4: Yo me especializo más en ir a fotografías durante la luna de miel.
6: Ha sido varias lunas.
4: Tengo varios videos y fotografías. Mientras están disfrutando la luna de miel en la intimidad.
8: Chiquero, pero la foto.
5: La
8: fotografía nunca va a dejar de ser negocio.
5: A ver, ¿cuáles tienes?
8: Como cuando vas a una fiesta infantil y le toman foto a tu chamaco. 200 pesos la foto, cálmate, pues si no es el festejado, animal.
4: Lo tengo de la boda de Henry, mira, tengo videos de la boda.
5: Sí. Compadre, si eres pobre, no vayas a las fiestas infantiles.
6: Sí, no llevas de regalo. De seguro, por el comentario, ni regalo llevas.
5: No, sí, pero hay unos que sí se pasan de lanza, güey.
4: ¿Cómo?
5: Es que en las fiestas infantiles te pepenan a tus hijos. Vénganse, son sus hijos, sí. Y los sientan en un set y ponte así, pon tus caras en el cachete y una más sorprendida. Y al final te llevan todo el paquetote de fotos, güey.
6: 500. ¿Sí?
5: 50 cada una. Ah, y le tomaron como 12, güey.
4: Pero ya es tu decisión si las quieres o...
5: Ah, sí, no, yo se las he regresado, tengo, pero no. O sea, a veces sí hacen unos trabajos que dices tú, güey, nada más lo sacaste por sacarlo, güey. Y luego, ¿cuánto cada foto? 50 pesos. Y les tomó como 6, güey, échale. O te dejo el paquete en 300. Nada, señor.
6: Una vez fui a una boda acompañado de alguien y nos tomaron... Una...
5: ¿De quién? ¿Acompañado de quién? Adelante, Casaco. Adelante. Lúcete.
6: Y nos tomaron una foto y pues no nos gustó cómo salimos.
5: Y la regresaron.
6: Le dije, ¿sabes qué? No me gustó.
4: Pero ¿cómo le dijiste? ¿Sabes qué, mami?
6: ¿Sabes? No, le dije a la chava que me tomó... A la chava que nos tomó la foto.
4: Mi amor, a la fotógrafa.
5: No, en exclusiva Casán contra esa cosa, fotógrafa.
6: No, le dije, ¿sabes qué?
5: Seduce y acosa fotógrafas que no quieren nada con él.
6: Le dije que no me había gustado cómo salimos. Me dijo, pero cómpramela, ¿pero qué te la voy a comprar si no me gustó? ¿Por qué te la tengo que...? Por el amor,
4: ¿qué no te gustó? ¿La foto o el precio?
6: No, la foto.
5: Las dos, güey.
6: Ambas, ¿sabes? Me voy a pagar $300 por una foto que salgo bien gacho.
4: Pues sí, no. No, a veces, y si consideras también que no eres fotogénico. Y no,
5: nada más una vez nos salimos de un salón porque teníamos que irnos rápido y nos llevamos las fotos, güey. No se las pagamos.
4: No, pagamos.
6: En exclusiva.
5: ¿Qué es la polla de ratero?
4: Roba fotos.
9: Mi niña cumple 15 años el otro año y ya estamos en eso de separar salón, separar todo. Y fuimos a ver una quinta que está ahí por el maestro Israel Cavazos. Sí. Y también para ir a ver, tienes que separar fecha para ir a ver. Si te gusta, tienes que separar ya por Messenger y dar la fecha y todo, pero es todo un protocolo para ir a verla, porque ahora es muy así en las quintas y
5: sí,
9: todo
5: pues
9: eso.
5: Es que te para ellos es mejor que vayas cuando hay un 15 años.
6: Para que veas.
5: Para
4: que se te antoje más.
6: Y si no dejan entrar al 15 años, o sea, nada más ves así por
5: fuera. Vas a entrar con alguien del salón, güey, ahí, no, mira, así está el 15 años, por un ladito nada más, güey.
6: De donde no estorbe,
4: pero no te dan de
6: cenar. Hay raza que se mete a bailar, güey.

0: 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En Monterrey, tras el reciente reconocimiento que el Ayuntamiento Regio hizo a la trayectoria, dedicación y compromiso de 255 servidores públicos que concluyeron su etapa laboral en la administración municipal, luego de aportar durante años su trabajo al desarrollo y funcionamiento de la ciudad, el secretario de administración, Marcelo Segovia, destacó que la trayectoria de estos servidores públicos forman parte de la historia de Monterrey y que su trabajo ha contribuido a construir la ciudad con la que hoy cuentan sus habitantes. Cabe destacar que esta es la segunda ocasión en la historia del gobierno de Monterrey en que se realiza un evento de esta naturaleza dedicado exclusivamente a reconocer la constancia entre y aportación de quienes durante años desempeñaron distintas funciones al servicio de la comunidad. 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
2: El defensa del equipo de Monterrey, Alonso Acebes, ha sufrido una lesión. Sí, esto en el tobillo izquierdo, desguince, luego de un golpe que recibió el sábado pasado en el partido ante Bravos de Juárez. Antes de terminar el primer tiempo, Acebes fue contactado en su pierna derecha. Esto por el ofensivo Estupiñán. Ahí salió de cambio, muy lastimado. Así que Matías Almeida no podrá contar con él en unas semanas.
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0: Vámonos con la vialidad de esta mañana, señores. Solo reporte vial. Repórtese en este momento.
1: Díganos, infórmenos.
0: 811-6908-933.
1: Actualícenos.
0: Reporte vial solamente.
2: Claro, ya nos reportan un accidente ahí en la avenida Constitución.
1: Ay.
2: ¿Verdad? A la altura del Crown Plaza, aquí en la zona centro.
3: Dale, aquí, ¿verdad? Cerquita.
2: Aquí cerquita.
3: Muy bien.
2: Carranza, es Carranza y Constitución.
3: Órale.
4: Solamente. Claro.
5: Libramiento, está libre, libre hasta la...
6: Carretera Colombia, libre, libre, por ambos sentidos.
0: Órale, vaya, vaya, aprovecha la carretera Colombia.
1: Váyase a Colombia.
7: Con la novedad de que ya te olvidé y ya no me interesas.
0: Ya te olviden. Muy bien, otro más, reporte vial, adelante, Ramiro.
2: Claro, sobre el boulevard Aca. Acapulco y la Patagonia.
0: Es
2: la
0: correcto.
2: Patagonia y Acapulco, esto, límites de San Nicolás con Guadalupe, ¿verdad? Hay carga vehicular. Ajá. Reportan accidente vía ley.
1: En la 16 de septiembre, acá en la INDEP, también hay mucho, mucho tráfico.
0: Ok.
8: Buenos días, chiquero. Avenida Limpo, para salir de García hasta el tronco. Pinche
0: chirigüillo,
8: ya no
0: veo. No, ya no, es grosero. A ver,
8: échale. La vuelta de rueda, la lateral, que viene siendo el carril express a la altura de Gómez Morín. Por las obras del metro que van a acabar en 2040.
0: Avenida Eugenio Garzazada, reportan mucho tráfico detenido. Esto más o menos frente ahí, antes de llegar al tecnológico, por Avenida Junco de la Vega. Avenida Eugenio Garzazada y está detenido hasta Morones Prieto,
2: Nuestro dron satelital nos manda hasta el cruce de Monte Sinaí y Pablo Olivas.
0: Monte Semiaí.
1: Pablo. Pablo.
2: Pablo Olivas y Monte Sinaí. Allá a la altura del Club Alegría hay un accidente vial.
0: Órale. Saludos, échale.
9: Choque de una moto en la joroba que está en Portería de la Fama. En Santa Catarina.
0: Es la joroba.
9: Rumbo hacia San Pedro. Ahí tengan cuidado.
2: Aguas, amigo.
0: Es el puente, ¿cómo le llaman a ese? No me acuerdo cómo le llaman, el puente Chocón, el puente Salado, algo así.
10: Libre, libre, libre.
1: ¿Dónde, dónde?
10: Con acá en Tampico, pueden venir todos. ¿No se han bañado?
11: Quiero reportar, hay un congestionamiento, pero de imbéciles en la cabina.
12: Un motociclista, compadre, y un Versa blanco a la altura del pabellón ciudadano antes de llegar al río Santa Catarina, yendo como para el sur.
0: Sí.
12: Al parecer el carro así no se percató de que el motociclista iba a pasar y casi lo toma, y ahí se hicieron de palabras, se bajaron. Y la mera verdad, pues no me quedé a ver el espectáculo, pero pues yo creo que sí se han de ver aventado.
1: Se trenzaron.
0: Sí. Como ayer, ahí en Morones, ¿verdad? El puente embrujado, gracias, César, así se llama el puente embrujado de Santa Catarina.
1: ¿En Morones qué pasó?
0: Siempre, y se iban peleando un vato de una troca y una taquita.
2: ¿Por qué?
0: Se cerraron ahí y se alcanzaron, se bajó, más adelante, ¿no? Sí, el vato iba grabando, nada más se bajó el vato de atrás. O sea, se bajó un ruco adelante en una troca y le puso una madriz.
1: ¿Por qué hacen eso,
0: güey? O sea, el vato de atrás es el que se iba grabando, güey, en los lentes, los meta.
1: Ah, sí.
0: Nada más se bajó a que le diera una madriz.
1: No te bajes.
0: Y saliera grabando.
2: No se bajen del vehículo. O sea,
0: si te vas a bajar del vehículo, agárrate. Sí. Si te vas a bajar, agárrese, güey.
2: Eso, sí, porque...
0: Si se van a bajar, si no, dale, ¿para qué te paras?
2: Porque en ese momento la adrenalina está al tope y no van a medir las palabras. No.
1: Y van a dar un mal golpe, o te van a dar un mal golpe.
2: Lo recomendable es no te bajes.
0: Sí.
1: No le hagas de bronca.
2: Y sigue tu camino.
1: Sí, sigue tu sendero.
0: Así sendero.
2: Dice, a la altura de Eloy Cavazos, allá por... el warm up por la secundaria número 34, hay un accidente vial. Avenida.
0: Sí, señor.
2: Sí, por el Tec Milenio.
0: Ok.
13: Apodaca, Concordia, libre, libre, libre.
1: Ra, ra, ra, ra, ra, ra.
14: Aquí en Pino Suárez. Me tiene Ramiro hasta el tronco.
13: Libre, Lincoln. De Monterrey a García, libre. Hasta
2: Monterrey.
13: San Blas.
2: Monterrey.
15: El tráfico en García no nos interesa, eso es Saltillo. Estamos hablando de Monterrey.
3: Buenos días, chiquero. Buenos días, reportero de Santa. Aquí en Díaz Ordaz, un choque, la salida de la López Mateos, en la avenida. Un choque de dos carros, están parando ahí la vialidad.
2: En la colonia Puesta del Sol, ahí por el parque Río La Silla, y otro accidente vial.
0: Sí.
2: ¿Verdad? Ahí por, y su cruce con la avenida Bosques.
0: Muy bien. Bellos ahí está, nos dice por aquí Juan Francisco Alfaro, nos comenta Miguel Alemán a la altura del parque Estiva. Para llegar al aeropuerto muy lento. A ver si nos pueden informar qué pasa por allá. Pues todo esto
1: es lo que sucede al momento en la vialidad en Monterrey y su área metropolitana. Si tiene más reportes,
2: tomen fotos.
0: Al momento. Señor, viene la paloma.

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1: No es Buscando Chamba.
0: Achis, achis. Ah, no, buscando a tu nenorra, ¿verdad? Una nenorra.
1: ¿Cómo está, Don Rules? Ya es miércoles.
0: ¿Don Rufles?
1: No.
0: Ah, no, sí don lo dijiste bien. Ah, sí lo dijiste bien, sobres, sobres.
1: Yo sí le digo
2: ¿cómo
1: bien.
2: ¿Cómo está, don Raúl? ¿Qué dice, Don Raúl?
0: Digo, Don Rules.
1: Rules.
2: Aquí don Ezequiel.
0: Ese Don Rules, ¿entiende?
3: Seguro.
1: ¿Sí?
3: Bueno.
0: Ahí está el chupapatas.
1: Don Guillermo.
3: ¿Cómo está, señor? Buenos días.
1: Muy buenos días, ¿cómo está?
3: Sí, pues aquí, esperando, ¿verdad?
1: ¿Esperando qué?
3: O sea, es que,
1: trabajo, ¿sabes? Esperando.
3: No, ¿qué pasó? No me ofenda.
1: ¿Por qué lo voy a ofender?
3: No, o sea, ¿usted está, me mantiene o qué?
1: Está peor que Don Ramón. No, es que yo lo mantenga.
3: Pues para que no se metan usted en mis cosas.
1: No, es que ¿sabe qué me da cosa? Su santa madre.
3: ¿Mi santa madre?
1: Su santa madre, que no se reportó. Últimamente, su santa madre.
3: Simón.
1: Ajá.
3: Ya ve que oiga, le puedo mandar ahí un saludo ahí a la calle del portón número 800, Colonia Villas de San Miguel.
1: Ajá.
3: Está mi medallito, mi carnalío, el Lalo Audio.
1: ¿Es su hermano?
3: Ahí está, en Transmisiones Amaro.
1: Ajá.
3: Ahí trabaja mi carnalío.
1: Ajá.
3: ¿Verdad? Le mando un saludo.
1: Pues debería de ayudarle de perdido para que gane unos centavitos.
3: Bueno, usted está preocupado porque no traigo dinero, güey.
1: Todo hombre debe...

0: ¿El huracán sale todas las mañanas por ahí?
1: Sí.
2: ¿Sale por ahí?
1: Está bien padre, o sea, bien fresco.
2: No, sí, a ver si no te agarras sol de ahí, Paloma, y te arrincona en una banquita.
0: No, lo que pasa es que Paloma siempre quiso ser pupila.
2: Si te arrincona en una banquita, ¿qué vas a hacer?
1: Pues me cayó calladita y cooperando.
2: ¿Y luego qué se va a oír en el busca?
1: No. Señor,
2: lo
1: más antojando.
2: Espérate, síguele.
1: Es que anoche me dormí escuchando a Luis Miguel.
0: ¿A Luis Miguel? ¿Por qué Luis Miguel?
1: Y hoy amanecí altanera, preciosa y orgullosa.
0: ¿En serio?
3: ¡De cebolletas!
1: Como la, no, sí, como sí, la bikini.
0: La bikina.
2: Sí, lo vi en la mañana, se metió a bañar y temprano regresó a correr y se metió a bañar.
0: Cantando la bikina.
2: La bikina, ¿verdad que sí? Pusiste una bocina. ¿De quién es esa bocina?
1: A mí me encanta la bikini.
2: ¿De quién es esa bocina que traes?
1: ¿Cuál bocina?
0: Ver, me metió una bocina.
2: Te agachaste, se te vio todo el Twitter.
1: Viejo pelado, cochino. ¿Sí le gusta la señor Chupapata?
2: Sí, bueno.
0: ¿Sí?
2: Sí, dígame.
1: ¿Para qué está marcando otra vez y ya está al aire?
2: Bueno,
0: sí.
2: Imelda, buenos días.
1: Yo no soy Imelda.
2: Ah, perdón.
0: Está hablando con nosotros. ¿Cómo pregunta por Imelda, hombre?
2: Es que siempre hablo con ella.
0: Con Imelda.
1: Soy Paloma, aquí saludando al señor y a don Gregorio.
2: Y siento que...
0: ¡Don Rules! ¿Siente qué, señor?
2: Siento que Paloma está igual que Imelda.
1: ¿Cómo?
0: Que igual que Imelda. ¿Cómo está Imelda?
2: Los cocotes.
1: ¿Qué te estás creyendo?
2: Oye, Paloma, tengo una pregunta.
1: Es luna creciente ahorita.
0: Es luna creciente.
1: Porque me va a preguntar de la luna.
2: No, te voy a preguntar de dónde sacas ese traje de Chewbacca.
1: ¿Por qué Chewbacca?
2: Está muy peluda en la mañana. Pelado
1: cochino.
2: Sí. Como que siento que tantas veces que te he visto de perrito ya te convertiste en lobo.
1: Claro que no, yo siempre ando bien depiladito.
0: ¿En serio? ¿Sí?
1: ¿Le gusta a usted la bikini?
2: No, me gusta más la pantufla.
0: Pero te haces el que hay una que, no, hay una que le llaman la brasileña, ¿no?
1: La brasileña.
0: Sí, el
2: está bueno.
0: El corte brasileño.
1: ¿A quién se lo ha visto?
0: No, me han dicho.
2: ¿Tres corte brasileño?
1: No, el señor Castán.
0: Me han dicho.
1: El señor Castán se depila como brasileño.
0: No, yo no. Hay, aunque he sabido que hay hombres que sí se hacen ahí un... Ajá. Un Pikachu o algo. Se hacen ahí un algo.
2: Ajá. Uh-huh.
1: ¿Y cree que le mande foto o qué?
0: ¿A poco? No, sí. No, yo no soy así, ¿no?
2: Mándale.
1: ¿Exclusiva el señor Castán le pide
0: fotos? No, ¿cuál es la exclusiva? Ni que
2: anda pidiendo fotos a la Paloma.
0: No, señor.
2: ¿Eh? Usted no está casado.
0: Yo soy bien
1: respetado. Papá, que se la
2: doy. Usted no está... ¿qué pasó, Paloma?
1: Las fotos.
2: Pero ya voy a agarrar un dinerito para que me vendas unas dos. ¿Y cuánto me vendes dos?
0: Sí, llegarías a...
1: A 1,000 pesos cada uno.
0: Sí llegarías a hacer como las youtubers y esas...
2: Es que últimamente está haciendo mucho ejercicio.
1: Sí.
2: Paloma.
1: Ya se me están haciendo duras. Sí. Las piernas.
2: Los brazotes. Con esos brazos hasta parece que hiciste servicio militar.
1: Sí, o sea, dice mi tío que abra un OnlyFans.
0: ¿En serio? ¿Sí lo harías?
2: Sí, abre mejor una lata de chiles que no puedo abrirla. Esos brazotes que tienes, Pablo, no, hombre. Ya párale, pareces
1: pues, tío,
0: soldadito.
2: Sí, te pareces. Ya por poquito más llegas a los brazos de Tomás.
1: No, pero yo me ejercito.
0: O sea, ya tienes las piernas torneaditas.
2: Ya.
1: Sí, porque me gusta mucho hacer así.
2: Ya está igual que su papá.
0: Que tu papá.
1: Pero mi papá ya es grande.
2: Pero ya estás igualito a tu papá.
1: Como bien fuerte.
2: No, con mucha barba. Ay, ¿Qué te estás tomando?
1: Nada.
0: ¿Qué estás tomando?
1: Yo siempre me depilo el mostacho.
2: No, pues ahora lo traías muy greñudo, ¿eh?
1: ¿De qué estás hablando?
0: No habrás tomado un chocolatillo.
1: Sí, porque me tomé chocolate.
0: Se tomó un quick.
2: Ah,
1: aunque me gusta más por el...
2: Oiga, pues me voy a ir a trabajar ahí con...
1: Ay, qué bueno, que
0: vaya, milagro.
2: Ya agarré chamba.
0: Ay, Dios mío, qué bueno.
1: ¿Vas a trabajar con el señor Rodolfo?
2: Ya agarré con el Rodolfo.
0: ¿Ahí en la tropical?
2: No, voy a... En un venta de pollos.
0: Ay, qué bueno. Vender, es buen negocio, ¿eh?
2: Voy a vender pollito, igual para que me visites, Palomita, para separarte los muslos.
0: ¿Te gustan los muslos?
1: Las piernas me gustan más.
2: ¿Tú te separó las piernitas?
0: ¿Con papas o sin...?
1: Con papas, sí.

0: las papas, papas y papas, te voy a echar.
1: ¿Y tu toreado? No, no, que te le pongan ahí
0: un chilote toreado.
2: Sus papitas y su pollito de pollos. Sí. Está ahí a la vuelta de la subasta, ¿verdad?
1: Sí, por ahí. Club de pollos, porque ahí son pollos.
0: Sí, ese no queda ahí por un tal Luner Motors, donde venden autos y nuevos.
2: Ah, sí, cierto. Sí. Ahí por donde está. Merco.
0: Mándale por ahí. Merco, los tacos del Dandán, ¿no están los tacos del Dandán?
2: Sí, muy
1: rico. Bueno, también vas con el Dandán.
2: Sí, y los tacos
0: de Chuy,
2: me gustan.
0: Ah, no, están tan deliciosos. Sí.
2: Todos los que dicen ahí en la banda.
0: Sí, qué rico.
2: Quiero ir a donde...
1: Ya hace hambre.
2: Ahí los tacos que ustedes...
3: En exclusiva, que se encontraste es un cochinón morbosón.
0: Sí. Pues entonces, ¿qué? Te veo aquí en tal la paletería ahí,
1: la tropical,
0: ¿eh? Güey.
1: Echarse un esquimal ahí.
2: Ahí, bien padre. A la vuelta ahí de Soriana, ¿verdad?
0: Ándale, claro, sí.
2: ¿Dónde está Merco?
1: Ajá, sí. Ah, por ahí está todo eso. Ahí se pueden ver.
4: ¡Ah, chis! Bueno, ya no digan marcas, por favor. Sobres, vamos. A ver, lo que une la banda, nada ni nadie lo puede separar. A ver, mamacita, vamos a sellar esta unión con un picorete.
1: Con el tradicional picorete de Don Rufus.
0: Paloma, ahora que trabajé ahí de pollero, si quieres, te puedo poner el pescuezo junto a la pechuga.
2: Bueno.
1: ¿Te gusta el pescuecito?
2: Sí, bueno, si lo muerdo.
0: ¿Unos pescuecitos? Sí,
2: a ver si los vaya mi perro.
1: Pero ya lo orjó.
2: ¿No ha visto usted mi perro?
0: No, sí, como no lo he visto. Sí, ahorita está greñudo, no te digo. Anda muy greñudo. Necesito,
1: porque es muy peludo.
0: Necesito, ¿qué? Necesito, no. Muy peludote, sí. Está
2: gordo. Golazo,
0: sí.
2: Mi perro es un perro que ya está grande. Ya. Pero como le gusta jugar mucho con una pelota que le compré, uh-huh, le puse golazo.
1: Se llama
2: perro golazo.
1: Perro golazo.
0: Sí. Yo quiero ver a Golazo.
2: Ah, quiere ver mi perro.
1: ¿Qué raza es tu perro?
0: Usted, señor Pesán, no quiere ver Golazo.
1: Sí. O sea, quisiera. Me encantan los perros.
2: Sí.
0: Bueno, entonces, ¿qué onda, chiquita, Vas a venir aquí a donde voy a trabajar.
1: A los pollos.
2: Voy a ver si es cierto.
0: Me van a dejar ahí como jefe de oficina. Ahí me pasas tu currículum para irlo analizando.
2: Ah, bueno.
1: ¿Cómo va a ser jefe de oficina?
2: Si va a trabajar usted, no yo.
1: Pensé que iba a prender el carbón.
0: Uy, qué la.
2: Por

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14: Muy bien, rápidamente. Miércoles de No Es Lo Mismo,
15: pero es igual.
16: Sorpréndelo.
15: Aquí está la primera, como se dice.
16: Palmitas arriba, palmitas arriba,
15: palmitas arriba, palmitas arriba.

0: ¿Les gusta dobladí, doblada?
1: Estimado auditorio, gracias por permitirnos entrar hasta la comodidad de su hogar. Tenemos ya lista la rocola de esta mañana.
2: Hoy bellas melodías.
0: El cuarteto de Liverpool, The Beatles.
2: The Beatles.
0: En su versión, ¿verdad? Original, pero sí, también hay una versión grupera.
1: No es lo mismo,
2: pero es igual.

0: ladito.
1: Ahí están los controles técnicos, el buen Toño Sánchez.
2: Ahí está José Luis Beltrán y compañía, que por muchos años se pelearon, ¿verdad? Los derechos,
0: ¿con los Beatles?
2: Derechos de quién la grabó primero.
0: No me digas.
2: Muchos dicen que la grabó primero JLB y muchos dicen que los Beatles se copiaron.
0: Todavía tiene broncas con Paul McCartney.
2: Sí.
3: Todavía.
0: Sí, güey, no se pueden ver.
2: No se pueden ver.
0: No, ni
1: de mí. Hijo, te la cambio porque tiene el perro bailarín.
2: Y entonces.
1: Grábate el perro bailarín.
2: Sí.
1: Te la cambio porque tiene el perro bailarín.
2: Paul McCartney, como represalia, grabó la parabólica.
3: Sí, güey.
2: En inglés.
0: Luego se las ponemos la parabólica, okay, con los Beatles.
1: ¿Cuál se queda?
4: ¿Qué tal, chiquero? Buen día. Voto por la de Lázaro Salazar.
3: Ok.
5: Por la machorrita Spine.
2: JLB.
1: Un voto para mí.
6: Buenos días, JLB.
2: Muy bien, JLB.
4: Final de
2: The
4: Beatles,
2: 1-1.
0: Ok.
4: Yo voto por Ramiro y por el Chepi, que estén besándose.
1: Línea 2, bueno.
7: JLB.
1: Sí, JLB, JLB.
6: Los escarabajos.
8: 2-2. Buenos días. Como quiera, van a poner lo que ustedes quieran.
2: 2-2. Va empatado, 2-2.
8: Por JBC y el Pirulín Ping Pong.
0: JBC.
8: Por el más chiludo. Yo voto por la polla.
9: Buenos días, por los vieron.
2: 3-3, empate.
1: Ay, güey.
2: Parece
8: voto
2: clásico.
8: Por JBL.
1: Cuatro.
3: A la madre, güey. Va a ganar.
2: 4-3.
1: Bueno.
10: Por JLB.
2: Se queda. José Luis.
0: Oye, pero.
2: 5-3, güey.
0: Te miras, no se dejaron,
1: Se suponía que no iba a ganar esa, güey.
2: Ahí va.
1: La escuchamos completita.
2: En el Chiquero Morning Show.

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6: Vámonos, otra rocola. ¿Qué les parece? Ahora va Los Tigrillos.
7: No, esta es de programación normal, compadre.

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0: 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El morenista Andrés Míguez Llovera dijo que a mediados de septiembre se conocerá la persona seleccionada para liderar los comités de defensa de la Cuarta Transformación en Nuevo León. El también alcalde con licencia dijo que la competencia interna está equilibrada y reconoció que se han presentado ataques entre contendientes, una dinámica de la que se mantiene alejado. Míguez Llovera explicó que el partido Morena hará la selección de los coordinadores mediante dos encuestas. La primera, de forma digital, en la que se elegirá a los 6 finalistas, mientras la segunda será presencial y se visitarán los domicilios para elegir al ganador o ganadora de la contienda morenista. 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
9: Quiero en Facebook y bueno.
10: Sí, señor.
9: Radio que manda 93.3.
10: Muy abajo, ¿no?
11: Estábamos hablando
9: del fenómeno del, ¿cómo le llaman?
10: El fenómeno de llamar a un producto general por el nombre de su marca.
9: Sí, hablar con palabras ya vulgarizadas o como le dicen ya comúnmente ya grabadas,
10: sí, específicamente en llamarle como se le conoce, ¿verdad?
9: Como se le conoció, sí, primero.
10: Sí, o sea, por ejemplo, todos conocemos la bebida mundial que es Coca-Cola. Y sí, siempre que llegas a un lugar, no sabes ni qué es lo que venden de tomar, y siempre que dices, deme una coca.
9: Me da una coca.
11: Sí,
9: da una
11: ya le agarras una coca. Tu bebida.
9: Y el mesero, muchas veces, y el mesero te puede traer un Sprite o cualquier refresco de Joya, Pepsi, tú pediste una Coca, sí. Para él, para el mesero va a ser cualquier refresco.
10: Sí.
9: En vez de decir, dame un refresco de sí. piña, dame un refresco de naranja.
10: Ándale.
11: Sí, ¿te acuerdas que decíamos correcto? Que quiero una Coca de durazno? No,
10: sí, no hay Cocas de durazno.
11: Sí, o sea, es...
10: Es un refresco de durazno.
11: Son palabras que usamos como nombres genéricos.
10: Sí.
9: Por el marketing y la lingüística de las palabras que ya nos quedamos grabadas desde niños.
10: Sí, el fenómeno de llamar a un producto general por su marca, por el nombre de su marca. Por ejemplo, Kleenex, lo decíamos hace rato. ¿Verdad? Un Kleenex. Kleenex es la marca.
9: Así es.
10: ¿Verdad?
9: Lo correcto sería, me vende o me pasas un pañuelo desechable. Sin importar la marca.
11: Pero nadie lo dice.
9: Nadie lo dice.
11: Tú pides Kleenex.
9: Ahí, a lo más fácil.
11: Hay pañuelos desechables de muchas marcas.
10: Unos sí. Pampers.
9: Pampers.
10: Vamos por unos Pampers.
9: Y traes cualquier otra marca.
11: Está lo que hemos vivido siempre pensando que un Curita.
9: Sí. Curita es el nombre de la marca.
12: Nomás no digan marcas,
10: papá. Sí, muy abajo, Toño. No será el botón el que tenía.
9: Sí, Curita. O sea, es una. ¿Cómo le llaman? Una banda. Bandita.
11: Ajá.
9: Bandita. Es... ¿Cómo le llaman? ¿Cómo le dirías? Bandita adhesiva.
11: Una banda adhesiva. Sí.
9: Bandita de curación.
11: Sí.
9: Me vende una bandita de curación porque para el niño, porque se cortó.
11: Y así.
9: Pero
11: hay...
9: como ya se nos quedó grabada la palabra. Curita,
11: uh-huh. Ya es el producto, piensas que así es ese es el nombre, el genérico.
10: El Topper.
9: Topperware. Sí,
10: Topperware es la marca
11: Topperware.
10: Ese sería un recipiente de plástico, ¿no?
9: Lo correcto.
11: Porque hay muchas marcas.
10: Sí.
9: Sí, y así como eso, hay muchos productos.
11: ¿Cuál sabe usted?
10: El Post-it.
11: Post-it.
10: Que es una nota adhesiva.
11: Ajá.
9: Post-it. Pero se quedó, la gente se le quedó grabado eso, es decir, Post-it.
10: A ver, ¿qué más dice la raza?
13: ¡Volta Don Rufles! Bueno, que ustedes me entienden, papanatas.
11: Ahí tienen en el caso de las mujeres el rímel.
10: ¿El rímel?
11: Que es un cosmético para las pestañas. Pero las mujeres, no me traje rímel. Y luego lo ves y es marca patito, güey. Sí, o sea, no es rímel.
10: Sí. Ya te lo ganaron, compadre.
11: Por favor, si quieres.
14: Tengo un amigo bien casán. O sea, bien borracho e irresponsable.
11: Uy. Sí.
15: Buenos días, chiquero. Yeti, entraría ahí.
10: Sí. El Yeti, sí, cierto.
11: El Yeti es la marca.
10: Sí, sí. O el Scotch, ¿verdad? Pásame una cinta de Scotch.
9: Una cinta Scotch.
10: Y Scotch es la marca.
11: Cinta adhesiva, ¿no?
10: Cinta adhesiva.
9: Nomás cinta adhesiva, decir. Uh-huh. Ya no importa qué marca te vendan, qué marca te den, pero ya por lógica ya uno dice...
11: Hoy no traes cinta Scotch.
9: Por costumbre.
11: Sí. Y porque así hemos vivido toda la vida.
9: ¿Tienes cinta Scotch?
11: Sí. Es correcto. El Prit.
16: Oye, chiquero, quería mandarle un saludo al Maneca... que tenía un trabajador ahí del INDEP y venía bien crudote y no le dije para el campeón. Ah, hombre, se pasa de lenza. Che, Maneca, mamón.
10: Saludos. Dice, decirle al jabón en polvo FAB.
11: Sí.
10: Por acá.
9: Sí, FAB.
10: Sí. Porque el FAB era una marca, ¿no?
9: Sí.
11: Sigue siendo, ¿no?
10: Creo. Todavía.
9: Cloro. Me vendes Cloralex.
10: Sí.
9: Y es, por lo correcto decir, vendes lejía o cloro.
10: Sí. Ah,
9: claro, sí. Sí. Blanqueador.
16: Como cuando dices, tráeme unas Sabritas. Y pues abarca cualquier marca, va.
9: Cualquier producto.
10: Sí.
16: ¿Dónde? Dime dónde, Ramiro.
13: Hombre, ese mamá.
10: Mira, eso qué, güey.
13: Sería la cerveza también. Mira qué marca sea, te la chupas como quieras.
11: Si te alcanzas, sí. Ah, si la cheve, ok.
13: La Prosti no es la prima de Ramiro.
10: Vamos con una Prosti. Ahí abarca cualquiera.
11: Ay, sí.
9: 811-690893. Mucha gente.
11: ¿Qué otros ejemplos?
9: Dale con Flakes al niño.
10: Ándale con
9: Flakes. Y le dan cualquier cereal que tengan a la mano.
10: Sí,
11: hay la otra Kellogg's, hay un chorro.
9: Hay muchas marcas.
10: Chocomil. ¿verdad? El chocomil.
11: ¿Me das un chocomil?
10: Dame un chocomil.
11: Leche
10: en polvo, ¿no? Leche en
9: polvo para preparar bebida sabor chocolate. ¿Sí?
17: La pasta de dientes, güey.
10: ¿Sí?
17: Siempre le decimos Colgate.
10: ¿Sí? Colgate.
9: De esta,
11: de
9: esta.
11: ¿De cuál te cuelgas tú? Díganos. Banda, la radio que manda el motor. ¡Ay! Un carrito que pica. ¡Dame la dientes!

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4: Así es. Hoy hice las guitarras mágicas.
5: Goodbye, Joe.
4: Es la de Jambalaya, ¿verdad? Jambalaya. Estamos en vivo en este Chiquero 93.3.
6: ¡Sí, señor!
4: Los productos usted llama ya comúnmente por inercia, lo dices por la
6: el
4: marca.
6: El vato, Suavitel.
4: Anda, sí, así decía la jefa. Vete a la tienda y tráeme el Suavitel del que sea. Y ya por Suavitel del inercia que sea. Traes cualquier... Sí. Aunque sea suavizante.
6: Es un suavizante, ¿no? Se llama.
7: Es un suavizante de ropa.
6: De ropa, sí, de
7: tela.
6: Muy bien.
7: Oye, la aspirina, ¿verdad?
6: Sí. Ramiro no la conoce así.
7: No, la aspirina, Ramiro, ¿sabes lo que es
4: la
7: aspirina?
4: No, yo así no la pido. Yo voy a la farmacia y me das ácido acetilsalicílico.
7: ¿Qué?
6: Otra vez, una, dos, tres.
4: Ácido
7: acetilsalicílico.
4: Ácido acetilsalicílico.
6: Ácido acetilsalicílico. Dilo lo que son.
7: No, no sé.
6: Ácido acetilsalicílico.
7: Soy malo para
6: ¡ándale!
7: Eso.
6: ¡Ándale!
7: Ácido acetilsalicílico.
6: No, eres ácido acetilsalicílico.
7: Acetilsalicílico.
4: Ácido acetilsalicílico.
7: Así es la aspirina. Bueno, es aspirina.
4: Por eso es más fácil.
7: Que es aspirín, ¿verdad? Fue marca de Bayer o es de más.
4: Aspirina.
7: En muchos países pasó a usarse como nombre común.
4: Pero hay muchas pastillas de ácido acetilsalicílico que tiene otro nombre, otra marca. Pfizer. Pues a nosotros se nos hace más fácil decir, dame una aspirina.
7: Sí, Pfizer puede ser una o otras marcas.
6: Oye, déjame mandar un saludo por aquí, dice, para mi mamá Angélica, que ya salió del hospital, mi hermano, y saludos a mis hijas Brigitte y Haitiana, que sé que me escuchas, dice, pórtate bien, eres la princesa de papá, y sé que vas adelante del carro de tu mamá y papá, lo sacamos... Dice, a mi hermano lo sacamos voluntario, mi hermano está en el hospital acá, ya está en casa, ahí va mejorando, primeramente Dios. Bueno, pues ánimo, compadre, un saludo para mi compadre Alfredo, que todo salga bien, ¿eh? Ahí con tu hermano, saludos.
4: Dani, de la colonia Pueblo Nuevo, saludos, que ya está chambeando en un negocio, saludos, escuchando la banda.
7: Okay, díganos,
6: ¿qué dice el público? Adelante.
8: Como cuando me mandaban a mí ya hace años a la tienda cuando estaba morrillo, se confundía mi jefa y me mazapaneaba. Me mandaba a traer un pan molido y yo le traía un jabón palmolive, valía queso.
4: Palmolive.
6: Bien, es que aburrido tu chiste. Cambia tu repertorio de chistes tú también, compadre.
4: Pan molido, pan molive.
6: Porque esos chistes, cuando estaba Oscar Cadena en televisión abierta.
7: Con cámara escondida.
6: Cámara escondida, güey.
4: Dice
6: aceite o decirle pinol, güey. Pinol. Al aceite de pino, decirle pinol.
4: Pinol. ¿Verdad? Que es pinol. Un desinfectante, ¿no?
6: Sí.
4: De pisos.
6: De pisos, sí.
9: Pinches chistes viejos los contaba Jorge Falcón.
4: Resistol.
6: Ándale, sí, es cierto. Resistol, es pegamento, ¿no?
4: Me vende pegamento blanco.
6: Sí, ¿cómo no?
4: Y ya te venden cualquier marca, pero.
7: Pues, a los niños que les compras el Prit.
6: Ándale, el Prit, güey, es cierto. El Prit se quedó así.
7: Prit.
4: Así. ¿Sí? Aunque tenga otra marca.
6: Fue la primera marca, ¿no?, que salió como pegamento
7: en barra.
6: De tubo, en barra, ¿sí?
4: Sí, sí, sí, sí, pegamento.
7: Que lo siguen pidiendo, ¿eh?
6: Pero un tubito. Sacaron muchas marcas, sí, sí, sí.
2: Pues, ¿a cuánto no le pasaría, muchachos? Antes de que fuera más conocida la marca Tang, Suco. Ya ven que estaban la marca Kool-Aid. Kool-Aid. Y las mamás te mandaban Kool-Aid. Que a la tienda
4: yo siempre,
2: por un Kool-Aid.
4: Yo sigo pidiendo Kool-Aid.
2: Kool-Aid. Del que no lleva azúcar. En mi casa fue muchos regaños de esos. Bonito día.
7: Oye, que ya no venden el Kool-Aid, ¿verdad?
6: Sí, todavía.
4: Sí, tengo una amiga.
7: tengo una amiga.
6: La prima de Ramiro lo vende. Esa,
4: me vende Kool-Aid. Se antoja uno de uva.
6: Dice, saludos desde Houston, Dianita, dice, la barra de pan Bimbo, siempre vas y pides una barra de pan.

0: Buenos días, Chiquero. Manden un saludo a Don Tomás, el de los ojos tatuados de Ciénega de Flores, y al hediondo de Rebeco que no se baña.
1: Rebeco, güey.
2: Ok, saludos. Manden saludos a Chuy, el pollero de Monteverde, dice por acá.
3: Los cotonetes también.
2: Ah, sí. Hisopos, ¿verdad?
3: Los hisopos.
1: ¿Se llaman hisopos?
2: Hisopos, así se llaman. Científicamente son hisopos. Sí,
3: el objeto.
1: El objeto, sí. el plástico. Bueno, sí, es un tubito con algodoncillo.
3: Sí. Puntas de algodón.
1: Que dicen que es malo usarlo, ¿eh?
3: Tan seguido, sí.
1: Porque se te queda el algodoncillo.
4: Este vez en cuando.
5: Chiquero, esos chistes no los traía ni el perro Rommel, Chiquero. Saludos de parte de su amigo Juan Muñoz.
3: Juan Muñoz.
6: Me comparé. A mí me mandaron por un Ariel y me dijeron, pero rápido. Y traje un rápido.
1: Dos, tres, estuvo.
7: A mí de niño me mandaban a la tienda a comprar una coca de manzana.
1: La Nivea, ¿no?
2: Es una coca de manzana.
1: La Nivea también es una marca, pero ya lo tomas como... ¿No tenés Nivea?
3: No.
1: O sea, es crema.
2: No, güey, no es cierto. No es cierto.
1: ¿Sí? ¿En serio?
2: Es crema, ¿no?
1: ¿No? Mucha gente dice, me da una Nivea. O sea, ¿sabes Nivea?
3: Un Vicks. ¿Sabes? ¿Tiene Vicks?
2: Sí. Ándale, Vicks, sí.
3: Vicks.
2: Pero Nivea, güey, sí, se dice crema, ¿no?
1: Sí, ya cuando dicen, no uso Nivea, uso como tú.
2: Ajá.
1: Tú traes otra crema muy, muy chida, por cierto.
8: Ya cállese el hocico, señora Mimi. Todo se mete.
2: Se mete, güey.
9: ¿Qué onda, Chiquero? Buenos días. Yo, para a la cerveza en lata, a todas les decía Tecate, unos Tecates. Aunque comprara de la Indios X en lata, va.
2: Sí.
9: No sé si yo era el único imbécil o alguno otro.
10: Muchos que dicen, ¿tienes Vicks? Tengo Vicks, tengo Netflix, tengo Premium.
3: Ah, mira, para cuando vaya a la farmacia y ya no decir, oiga, me vende Vaporú, me vende Vaporú, me vende Vicks, hay Vaporú, que decir mejor, me vende un ungüento tópico que se aplica en el pecho y el cuello y la espalda para aliviar la congestión nasal.
2: ¡Cállate,
8: baboso!
11: Chiquero, un saludo para todos los de la red ambiental, todos los basureros.
2: ¡Órale, saludos, amigos!
12: ¡Ah! ¡Achis! ¡Cómo aplicas a mis puras mamas! ¡Ay, güey! ¡Achis!
13: Y ahí se ríe la gente. Cobra y se va.
2: Ay, el pan francés, dices, un bolillo.
3: Así es. Una telera.
2: Bueno, pero ahí ya es conocido por otros estados, ¿no? Bolillo, telera, zeppelin.
3: Ajá. Pan francés.
2: Pan francés.
3: Yo digo, una hogaza de pan.
1: ¿Pero no será el estilo?
2: Sí, ¿no? ¿Quién sabe? A ver, vamos a checar de dónde nace el pan francés.
1: Nada más, ya depende cómo se llame o lo conozcas tú, ¿no?

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10: Y dice saludos al Rorris para su esposa Nelly, que la quiere mucho allá en los Lara, hace unos de vapor ahí en los Lara, dice
11: de Vaporum,
10: con las manas de la colonia Progreso, escuchando 93.3. Dice Fernando, una vez un vecino vino.
11: Ajá.
10: Y un fin de semana un vecino me pidió, dice, vecino, ¿tienes una Karcher? Le dije que no. Se enojó conmigo porque a la hora, después de un rato, salí con mi hidrolavadora.
11: ¿Hidrolavadora?
10: A lavar mi coche.
11: Es que la marca es Karcher.
10: Y luego se enojó y dice, no que no tenías Karcher.
11: Pues no tengo.
10: Tengo hidrolavadora, es de otra marca. Karcher no tengo. Idiota.
11: Así le digo.
10: Karcher es la marca.
11: Exactamente. Y pero sí la conoce la gente. Como jacuzzi, por ejemplo. Yo no sabía que jacuzzi originalmente es jacuzzi. Es apellido de los fabricantes de bañeras de hidromasaje.
12: Sí, sí, sí.
11: El jacuzzi.
12: Y todos decimos jacuzzi.
11: Sí, oye, tiene jacuzzi.
10: Aunque el objeto tenga otra marca. Grabada, impresa.
12: ¿Con qué objeto?
10: En la etiqueta.
11: Uh-huh. Pues hay muchísimas.
10: ¿Por qué se te quedó grabado? Fue la primera marca que te aprendiste, ajá, que escuchaste, así como muchos. Un señor viejo enojón de la tienda jaloneó a una niña porque le pidió Conflakes. Le dijo, no tengo Conflakes. Sí, sí tiene, ahí están.
11: Lo estoy mirando.
10: No, esos no son cornflakes, eso no es otro producto.
12: Esos cereal. Son sucaritas.
10: Son cereales.
12: Son cereales, sí, sí, cierto. Uh-huh. Sí.
11: Mira, por ejemplo, también la Xerox. La Xerox es la marca Xerox, pero se usa coloquialmente como sinónimo de fotocopia en algunos países. ¿Así la conoces?
10: Así es.
11: ¿Tienes una Xerox?
12: Así es.
11: Que es una copiadora.
10: Mande su WhatsApp 811-6908-933. ¿Desde dónde nos escucha?
12: El pan francés no lo buscamos.
10: Ah, el origen.
13: No se cansan de decir puras mamadas.
10: Tu hermana no.
14: Hola, buenos días. Lo que nos mandaban a comprar también eran las bolsitas de champú, que al momento de abrirlos te tragabas media bolsita de champú. Saludos, buenos días.
10: Me da champú,
12: sí, cierto, ¿verdad?
10: Pan francés, no sé. Bueno.
15: Como a mí lo primero que se me quedó grabado cuando fui a Tamaulipas es cuando le dije, oiga, me vende dos panochas, y pues eran unas tortillas de harina con guisos.
12: Ándale.
11: Pero aquí en Madero.
10: En Mazatlán, en la playa.
11: Allá por Sinaloa, ¿no?
10: El panochero que le dicen, ¿verdad? Pero sí. Son.
12: ¡No, panochero!
11: No, y vas por algunas carreteras de Sinaloa y así vienen.
10: Sí, el panochero es el que vende unos panes tipo como donas, ¿no? Que traen traen como engrudo. No sé qué le ponen ahí.
11: Nunca he visto el pan.
10: ¿No?
11: ¿Tú?
10: Sí, lo he probado, pero sí, no sé, es como, pues es un pan dulce.
11: Sí. Mira, por ejemplo, aquí es bolillo, es el nombre más común en gran parte de México para ese pan, ¿verdad? Crujiente y de forma ovalada. Pan francés, en algunos lugares se le llama así al mismo tipo de pan o a una variante muy parecida. Aquí en Monterrey lo más habitual es el bolillo.
12: Sí.
10: El panucho es un platillo mexicano típico, muy popular allá en el sureste de México. Lo consumen más en Yucatán, Quintana Roo, Campeche, Chiapas y Tabasco, ¿verdad? Que trae ahí frijoles, frijoles negros, refritos. Encima le colocan carne, puede ser carne deshebrada, pechuga de pollo, ponen lechuga, cebolla morada, curtidita así, aguacatito. Así es. Y eso es un panucho.
12: Así es.
10: Pero con U, panucho. Y el otro es el pan dulce. ¿O no?
12: Así
10: ¿Cuál
12: es.
10: Le gusta más a usted?
11: Por ejemplo, ahora que fui a León, venden cocoles.
10: Uh-huh. Es un dulce, ¿no?
11: Sí, es un dulce. Pero yo pensé que era un pan el cocol.
10: Sí, es un pan dulce. El que pedía el Tata.
11: Sí,
10: El actor es un pan dulce, pero es como un rombo. Un pan dulce en forma de rombo. Estaba muy seco. No sé por qué le gustaba. Estaba muy seco y duro. O
11: sea, sí. Y estaba grande el señor.
12: ¿Quién, tú?
11: No,
12: en exclusivo acá se encontraba, se burla de su padre.
10: No. El pan de sabor piloncillo.
12: Estaba grande el señor.
10: A piloncillo con anís.
11: ¿Cómo andas el anís?
10: Quiero mi cocol.
11: Quiero mi cocol. Cocolorón.
12: Bueno, pues ahí está, señores. ¿Qué dice el público? Échale.
16: Aquí también venden panochas, cada una cuesta 300.
12: Sí.
10: Dice, saludos Joel, estamos almorzando, escuchándolos acá en la colonia Tierra y Libertad. Saludos a la raza del topo, escuchando el chiquero.
12: Dale, otro más.
10: Póngala de fotografía del binomio.
12: Di fotografía.
16: No, oye, como el fotógrafo. Tú pides unas flautas y te dan unos burritos de como de 20, 30 centímetros.
12: ¿Unas flautas?
16: No, como aquí, que son tacos dorados.
12: Fíjate.
17: Oye, Ramiro, el panucho trae frijoles, pero si te lo comes al revés.
12: Ah, ¿cómo no?
18: En Guerrero se le dice panocha a la panela, compadre.
10: ¿Al queso panela?
12: ¿Al queso panela?
19: Todo día, chiquero.
11: Qué raro son ellos.
19: Hombre, yo una vez, mi papá y mi mamá tuvieron un problema ahí familiar. En una foto que salgo yo con mi papá, le voló la cabeza. Saludos.
12: Oye, dice por aquí, tiene razón, mira, dice al camión, güey, no le dicen autobús o ruta, a todos les dicen camión.
10: Sí,
11: los camiones. ¿Eh?
12: Camión, mira bien camión.
10: Ahí viene el camión.
12: ¿Pero camión de qué?
10: Específico.
11: ¿Puede ser de carga?
12: 9:35.

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5: Es correcto. 811-6908-933, pues hoy, en cualquier momento, ¿verdad?, se anunciará el nuevo director técnico de los
6: Tigres
5: de la Autónoma de Nuevo León.
6: ¿Entre quiénes y quiénes, ¿verdad?, son los candidatos?
5: Está entre Goyo Baldani.
6: Baldani, güey.
5: Félix Domingo.
6: Ah, Dominguín.
5: Freddy Pausini.
7: Ah, y Federico. Marta se ha marchado Federico Barrera. Para...
6: ¿El qué? ¿El zurdo Barrera?
5: Federico Barrera.
6: Ay, jala, man.
7: Y de todos y esos, ¿qué onda?
5: Burbano. Burbano. Jugador de Tigres, Burbano, puede Burbano. Ser técnico.
7: Muy bien. ¿Y de todos esos, quién mero?
5: Ninguno.
6: No, me gusta. ¿A quién querías, güey? Híjole. ¿Quieres a un pelado como nosotros? No.
5: El más fuerte es uno que...
6: No, pues no.
5: El más fuerte es...
7: Es que regresa el Tuca.
6: No, no, pues ya.
7: No, no.
5: Sí.
7: No, pues no sé.
6: Pero pues, ¿quién será? Pero pues no, ninguno conozco de los que...
8: Un de pollo. Andaba todo modo y compré una pechuga de pollo. Saludos.
5: El más fuerte que se escucha y que a lo mejor podría ser Quique Setién, que fue director técnico del Barcelona.
7: Setién, sí.
5: Del Villarreal.
7: Pero sí, pues ese mero andaban diciendo que sí, ¿no?
5: Ese sería el bueno.
7: ¿Y lo?
5: Pues no sé.
7: ¿Por qué no quiso el vato? ¿Por qué no quiso?
5: Porque dice que...
6: ¿Sabes qué es lo que a veces pasa? De que
7: no hay que
6: aquí, no conocen el fútbol mexicano, güey. O sea, a veces ahí empiezan a batallar, güey. No como el pelado que ya habían...
7: Almeida.
6: Ajá.
5: Así es que ya lo conoce muy bien.
7: Pero ¿por qué no quiere, Ramiro? ¿Por qué no quiere venir para acá, para Tigres?
5: Por lo que te dije de esta morra. Sí.
7: Que no dan bonos. No, no,
5: porque es que... dice que no le dan lo que quiere él de bonos.
6: No están llegando a ese acuerdo. No agarran el rol.
7: Sí.
6: No
7: agarran
5: el rol. Es que no está conforme con el lugar de estacionamiento que le dieron en el estadio.
7: Tocó, güey, sí, güey.
5: O sea, el lugar que
6: y
5: le
6: el olor del estadio. ¿Cómo no mencionas eso?
5: Sí, huele chido, güey. Sí.
7: Es que iba llegando al estadio, iba en la ventana de la camioneta y lo dijo. Por Dios. ¿Pero qué estadio tan horrible tiene Rayados? No, ese es el de Tigres. Madre, bájame aquí.
6: Bájame aquí.
7: ¡María Julia!
6: ¡Ayuda! ¡Ayuda, María Julia!
8: ¡Ayuda! Ahí me mandaron traer.
7: No, ya lo tengo.

0: 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Nuevo León está perdiendo competitividad e inversiones debido a la incertidumbre que genera no tener un presupuesto, aseguró Waldo Fernández, el aspirante a la Coordinación Estatal de la Defensa de la Transformación y la Soberanía Nacional. Aseguró que la falta de acuerdos entre el legislativo y el gobierno estatal está afectando seriamente a la entidad. Los números y las decisiones financieras tienen que estar alejados de los intereses personales, explicó el también senador con licencia. Los bancos no perdonan. Los agravios políticos, las tasas de interés no tienen sentimientos, el dinero no tiene nacionalidad, y cuando nosotros mandamos un mensaje desde Nuevo León de incertidumbre, es algo tan básico como es la votación de un presupuesto del cual no se pueden poner de acuerdo en repartir dinero. Perdemos competitividad como Estado ante los ojos del mundo, indicó Waldo. 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
1: Por fin este viernes, el arquero Esteban Andrada cumplirá ya su suspensión de 13 partidos. El 26 de abril, jugando para el Zaragoza en la segunda división, el Sabandija le dio un puñetazo a Jorge Pulido, defensa de la Sociedad Deportiva de Huesca. Se le metieron 13 juegos. Este viernes, cuando juegue la Raya ante León, cumplirá los 13 partidos y ya podrá estar habilitado al siguiente.
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0: domingo con toda la energía. ¡Sí! ¡Con toda la pila, hombre! En este miércoles, ya se dice, miércoles 19 de agosto del 2026, ¿eh? Felicidades a toda la gente que el día de hoy esté cumpleaños, esté festejando, no sé, algún cumpleaños, Toñito. Algún aniversario de bodas, algún aniversario de amistad, algún aniversario de noviazgo, Toñito, ¿eh? ¿Qué sé yo, qué sé yo? Muchas felicidades, bienvenidos al show del Sappy Boy. Oye, en esta mañanita, Toñito, en esta mañanita, mañanita, hermosa, preciosa, levántese usted con toda la pila, con toda la energía, agradézcale a papá Dios, por un día más de vida, a portarnos bien, Toñito, ya pórtate bien, hombre, he visto que muchos automovilistas se andan peleando, se bajan, muy prepotentes, golpeadores, déjate de cosas, señores, hay que ser cortés al manejar, usted no pelea, hombre, por el amor de Dios. No por una tontería que usted cometa al ir manejando, todos tenemos problemas, pero hay que olvidarlos, hay que portarnos bien, hombre, todo se soluciona, no se baje, muy, muy felón, porque nunca sabemos qué hay del otro lado. Tranquilo, sí, sí, sí, tienes familia, tienes hijos, tienes mujer, hay gente que depende de ti, así es que no le pegues al valiente, y sobre todo ya, hombre, quitarnos de broncas, hombre, si usted va manejando, usted que me va escuchando que es chofer, y que sí, sí, sí, pásale, compadre, Dios te bendiga, hermano. Deje ya de cosas, hombre, ¿verdad? ¿Va, Toñito? Y hombre, seamos todos felices, hombre. Hay que agradecerle de tener felicidad, hombre. Recuerde que la riqueza más grande del ser humano es el respirar y caminar. Ya chingamos, Toño, ¡súbale! ¡93-3! ¡Caldita de res! ¡Sí, hombre! Que todos tengamos salud mental, hombre. Si todos tenemos salud mental, Toñito, ya lo hicimos. ¡Ya chingamos! Por eso pórtese bien, no ande de peleonero, no se pelee con nadie, no señor, no señor, sea feliz, hombre. Vamos a iniciar, vamos a arrancar el show número uno de la radio, el show del Sappy Boy. Quiero agradecer a mi buen amigo David Palafox, que me invitó, desayunamos rico aquí en el grill. Delicioso, riquísimo, Me acuerdo cuando David Palafox trajo aquí a Río Roma, ¿te acuerdas? A los integrantes de Río Roma, porque él es promotor y lógicamente, pues cuando vienen artistas, él se encarga de traerlos a las estaciones de radio. Y mi Palafox dijo, mi Sepi, en aquel tiempo dijo, Río Roma te escuchan. Raúl de Río Roma quiere conocerte, compadre. Quiere estar ahí en la cabina cuando tú hagas el show del Sepi. Le dije, pues bienvenidos. Y vino Río Roma, aquí estuvo conmigo Río Roma, Toñito, escuchando el chao del Sappy Boy. Saludos, hombre, qué anécdota, ¿no, Toñito? Vamos a arrancar, vamos a iniciar, compadrito. Tenemos tres líneas de comunicación, son tres líneas, Toñito, El 81-83-44-9393, el 81-83-43-80-51. Además del 811-690-8933. Oye, buen provecho a toda la gente que está ahí ahorita deleitándose el paladar en sus taquitos, voltear así para un lado en sus taquitos, en almuerzo, o si usted le echa en su lonche, está en la hora del break, porque mucha gente que empieza a trabajar desde las 5 o 6 de la mañana, ¿no? Ahorita es la hora de que ya están echando taquito, pero pues buen provecho a todos los que están ahí en Tacos Michael, hombre, qué rico, ¿ah? 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
1: ¡Mira qué bonito tiene!
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0: 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Si no, pues apáguele, hombre. ¡Reviente la bocina! 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

0: Oye, te invitamos a iniciar, a arrancar, buen provecho. Ahí está mi compadre Wich, hombre. Excelente día. Dice que no trae datos. Pues ¿con qué le pagas o qué, Wicho? Está mal, le dijo el chino. Mándalo corriendo ahí al Oxxo que le ponga datos el hueva. Saludos, mi oso mañoso. Ya tengo sus boletos, mi oso. Ya tengo sus boletos, mi oso mañoso, ¿eh? ¡Súbale, carnal! 93-3.
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0: Vamos a iniciar, vamos a arrancar, Toñito. En este miércoles, ombligo de semana. Ah, hoy tenemos reunión, ¿va? Hoy tenemos reunión con Germán Pluma, ¿va?
2: ¡Claro!
0: Nos invitó Germán Pluma a su quinta, ¿va? A su quinta. Ahí vamos a estar en la quinta de Germán Pluma, ¿eh? ¡Ea! ¡Hoy nomás, súbale, Antonello! Tenemos una temperatura, Toñito, déjame informarte, mi compadre Toño, el padrote, tenemos una temperatura en este momento de 28 grados, la máxima para hoy va a ser de 37, 38 grados, agárrense, hijos de María Morales, hidrátese, mucha agüita, Toñito, ¿eh? Hoy nos vamos a la quinta de Germán Pluma, ¿eh? Allá por la carretera nacional, Tigre, ¿eh? Quinta mamalona de mi compadre Germán Pluma, ¿eh?
2: Transporte.
0: No, hombre, compadre, vamos a ir todos en una banda, para pasar por nosotros, ¿eh?
2: Por favor.
0: Porque vamos a echar, vamos a mamarnos hoy, ¿va, Toñito? Vamos a descontrolar, todo con control. Vamos a la quinta llaga que tiene mi compadre allá por las misiones en carretera nacional. ¡Ea! Vamos a ir con mi compadre Germán Pluma. No tiene su quintita ahí por raíces. Vamos a ir a echar un ratito relajo ahí con mi compadre Germán Pluma. Quintita, alberca, carnita asada, todo el rollo, Y llévense ropa y hasta mañana regresamos, Toño. ¡Alacrán! ¡Súbale! 93-3, caldito de res. Ya confirmaron todo, ¿verdad? Marco España, ¿qué dijo? ¿Qué dijo Kazán?
2: Que sí.
0: Ramiro Galicia.
2: Que sí.
0: ¿El Rayo? ¿Qué dijo el Rayo?
2: Que sí.
0: Puesto también.
2: Puesto.
0: Eddie Salinas, puesto.
2: Que
0: todos.
2: Sí.
0: Tomás Valdés.
2: Que sí.
0: Eso. Henry Barra.
2: Que sí.
0: Es Tokio. ¿Quién más falta? Ulises Alvarado.
2: Que sí.
0: ¿Quién más falta?
2: El Burger.
0: Tomás Valdés, todos ya estamos listos, ¿verdad? Para estar en la quinta de Germán Pluma por la carretera nacional. ¡Ey, hijo de su madre! ¡Desde ahorita nos vamos al mediodía, hombre! ¡Va a haber grupos, va a haber de tocho morocho! Y va a haber chiquitas mamás. ¡Claro! Dice el Rayo que hoy se va a descontrolar, ¿verdad, Rayo? Hoy dijo, no, hombre, hijo, quiero llegar pateando puerta en la casa y la dije, ¿eh? ¡Levántense, hijos de María Morales! Va a llegar el Rayo a su casa. Vamos a arrancar, muy buenos días, bienvenidos. El día de hoy al show del Sammy Boy.
3: No es un go-go, no es un go.
0: Hoy nos vamos todos a la quinta de Germán Bruno.
3: No, hombre, Toñito, cállate la boca, ¿va?
0: Creo que ya desde ahorita andan llevando ya todo, ¿ah? Hombre, va a estar sensacional. Ahorita vamos a caer todos ahí al mediodía, desde las 3 de la tarde, todos ahí en la quinta de Germán Pluma, ¿eh?
3: Y no es un go-go.
0: ¿Pediste permiso, Toño?
2: Claro,
0: es todo, carnal. ¿Mande?
2: Hasta las
0: 12 y media de la noche tiene Toño Sanz, ¿verdad? Así como yo. Vamos a divertirnos, vamos a pasar. Vamos a iniciar, vamos a arrancar.

0: Rollito, vamos a iniciar, vamos a arrancar. Vamos a arrancar, vamos a iniciar el show del Sammy Boy. Sammy Boy. Sammy Boy. Tú no quieres, no quieres entender que estás acabando con mi vida, hija de María Morales. ¡Buenos días! ¿Quién habla, carnalito?
1: El Sorullo, mi Sapi.
0: Tremendo Sorullo, Sorullo, Sorullo. ¿Dónde anda mi Sorullo?
1: Oye, ayer cumplió años mi compañero de trabajo, hombre.
0: No, tu chofer, tu gato, ¿eh?
1: No, mi compañero.
0: No. ¿Cómo dijo la primera vez que dijo Toño Miqué?
2: Mi empleado, mi trabajador. Es mi gato.
1: Ese sultán es un malvado.
0: Pero en serio, tú dijiste la primera vez, digo, estoy esperando a mi chofer, a mi gato.
1: Yo dije eso.
0: Sí, tú dijiste eso, güey.
1: ¿Cuándo dije eso?
0: ¿Tú dijiste al principio, cuando la primera vez que agarraste la pichirila? ¿Tú dijiste, va, Toño? Digo, estoy esperando a mi chofer, a mi gato.
1: No.
0: A mi subordinado, dijiste. ¡Es chau, Sorullo!
1: ¡Ay, para mi compañero!
0: Eso.
1: Una canción, unos saludos, ¿o qué?
0: ¡Cumpleaños soy tu compañero!
1: Ayer cumplió la
0: mañana. Ayer, hombre, pues vienes al lado ayer, menso.
1: No entró la llamada, hombre.
0: Dices canción, dices música.
1: Dices canción, dices música, dices saludos.
0: ¿Oye lo que está diciendo, Coquito?
1: Oye, no. No sé qué era mi Coquito, caray.
0: ¡Órale! ¡Salud para quién, Sorullo!
1: Mira, la cumbia mexicana, un saludo para mis amigos de la Pulca y entrar a Acapulco, para el Semi, los Diablos de la Fome 18, para todos los de Reambiental de acá de Guadalupe.
0: Sí.
1: Para toda la gente que nos está escuchando, mi Tapio Boy, para el Mauro y su compañero el Tigre desde Dallas, Texas, están ustedes
0: soldadores,
1: los compañeros que hacen maña.
0: ¡Órale! ¡Cochinos! Ya está mi Sorullo, la telínea rápidamente. ¡Buenos días!
3: Pues bien, mi Sapi.
0: ¿Quién habla, carnal?
3: Aquí tu primo Tío Maracas Boy, de aquí de la República.
0: ¡De volada, los saludos, échale!
3: Mi Sapi, unos saludos ahí para Carmen Sumión, Sapi, que están reventando con la bocina todo volumen, mi Sapi.
0: Ahí les Carmen Sumión, saludos ahí en la Repu, que siempre están escuchando el show del Sapi Boy.
3: Mi Sapi, para Armando, Fernando, y Zoro, Lolo, y para mi hermanito Kendo. Y ¿Ora? Para Machado, mi Sepi.
0: ¿Qué pasó, carnal?
3: Mi Sepi, y te felicito por tu programa.
0: Muchas gracias, hermano.
3: Mi Sepi, porque estuve en Mexicali. Allá también revientan bocinas.
0: ¿En dónde?
3: En Mexicali.
0: En Mexicali. Saludos a toda la gente de Mexicali, Baja California. Todos allá escuchando. ¡Ya está! ¡Saludos, hermanito! Échame la número 3 rápidamente. La número 3. Tienes tan amable, mi compadre Toño el Padrote. Oye, nomás. Bueno, buenos días. Sí, buenos días.
4: Hernán, aquí de Perfiles y Plafones Rack.
0: ¡Échale, Hernán!
4: Hay saluditos para el Jan, para el Misa, para el Juan, para el Chuy, para el Toño.
0: ¡Órale!
4: Y esta que los manda un chiquito papá.
0: ¡Coquito Garay!
4: Por favor.
0: ¡Órale, Coquito! Pensé. ¡Mándale estos güeyes a los de Plafones!
5: Chiquito papá.
0: ¡Ay, desgraciado! ¡Arránquensela, perros! ¡Y péguensela en la frente, va! ¡Buenos días!
6: Ahí está mi padrino Sepi Boy.
0: ¿Qué pasó, hijo? ¿Quién habla?
6: Habla el güero, el que calce y viste de la Noria.
0: ¡Échale, mi güero, échale!
6: Un saludo especialmente para usted, padrino, que toda la banda la tiene, lo escucha.
0: ¡Todo!
6: El canalito Lalo, Cachas, Gringo, Marlon y Lacho, la gente de Villajuaros, Ricky 31, este refro de Colombia, mi canalito Chimuela de la Ciudad.
0: Ajá.
6: Entonces, con una canción.
0: ¿Cuál quieres, mijo?
6: Algo de los desafinados o de la pasión vallenata, la que usted más le guste, para reventar bocinas, ¿qué no tiene?
0: ¡Órale! ¡Buenos días!
7: ¡Ese es Sepi!
0: ¡Ese soy yo, hermano! ¿Quién habla?
7: ¡El Sore, compa! ¡El de la gente de la...

0: contacto rápidamente al número 3, Toñito. Si eres tan amable, bueno, buenos días.
1: Hola, buenos días, jefe.
0: ¿Quién habla, hermanito?
1: El Kevin del Topo.
0: ¡Échale a mi Kevin!
1: Saludos allá a toda la banda de... Ahí en mi mesón estrella, todas con mi esperanza.
0: Oye, Kevin. Kevin.
1: Dímelo.
0: Decrételo de aquí para adelante, Kevin.
1: Claro, pura tosonita, mi
0: Kevin. Es todo, empezamos contigo, rúmpate el chorizo. Órale, ya dijo el Kevin del Topo, decreto pura totona. Y cuando alguien dice yo decreto, se la van a pellizcar hasta el otro llamado, ¿ok? Bueno.
2: Hola,
0: Tepín. Hola, ¿a quién habla?
2: Sara.
0: ¿Eh?
2: Sara.
0: No, es vato. ¿Cómo los hueles tú, Toño? ¿Los detectas? ¡Buenos días! Decretaron pura totona, güey. Cuélguele, cuélguele, mijo. Dijo el Kevin. Ahí del Topo dijo, yo decreto pura totonita. Así lo dijo Kevin, ¿eh? El Kevin del Topo. ¡Wey, wey, wey! Kevin del Topo dijo, decreto pura totó. Pura totó. ¡Pura totona! 93.3. ¡Échale, échale, échale! ¡Bueno, buenos días!
2: Hola.
0: Sí, buenos días.
2: Hola, Kevin.
0: Válguele, güey, válguele. No queremos marcianas. ¡Buenos días!
3: Buenos días.
0: Válguele, compadre. Decretaron pura totonita. La número 3, si eres tan amable, tuyito. La número 3, buenos días.
4: Buenos días.
0: Válguele, compadre. Decretó el Kevin del Topo. ¡Pura totona, pura totona, pura chochit! ¡Vépale! ¡Que huela puro fish! En esta mañanita de miércoles, ya 19 de agosto del 2026, todos sintonizando la banda 93.3 con el Sammy Boy. ¡Buenos días!
2: ¡Hola, Sammy!
0: Sí, no, no queremos marcianas, güey, queremos mujeres. ¡Buenos días! ¡Totona! ¡Cállese los hijos! Échame la número 3, ahorita rápidamente. La número 1, la número 2, la número 3. Tenemos tres líneas de comunicación. El 81-83-44-9393. El 81-83-43-85-1. Además del 811-690-8933. ¡Buenos días!
5: Hola, Cepi, buenos días.
0: Alacrán, otra. ¿Por qué le cuelgas, Toño?
6: Era hombre.
0: Era hombre. No le cuelgues, sonso. Bueno, buenos días. Buenos días, buenos días. Cuélgale a la Berta. Buenos días.
7: Buenos días.
0: ¿Quién habla?
7: Soy Belinda.
0: ¡Aga! Belinda, la de... ¿Eres Belinda?
7: La linda, sí.
0: La linda. Belinda, oye, Belinda.
7: Mande.
0: La que es linda y la que no.
7: Que se opere.
0: Que se opere, mija. ¡No, baila, Pepo! ¡No, güey! ¿A poco le de Beli Beto? ¡No, güey! Un chetoño, dile, Beli, va.
7: No, yo tengo más que esa.
0: Oye, Belinda.
7: Y sin operada.
0: Vámonos, qué huele. Oye, Belinda, ¿qué edad tienes, Belinda?
7: 45.
0: 45, ya Free Fire, mami, 45 años. Oye, ¿te escuchas como de 25, Beli?
7: De 25.
0: Sí, ¿te escuchas o te ves? Dime, escucho y me veo, güey. ¿Qué talla usas, Belinda?
7: La que me quede.
0: Epa, pues esta, ya. ¿Eh? ¿Cuántos soportes de profundidad? ¡Guácala, caca, Beli!
7: ¡Qué rico!
0: ¡Qué rico, mami! ¿Qué talla usas? ¿Una 7, una 9, una 11, una 13?
7: Como una 11.
0: Una 11, mija. Está bien, amor. Oye, preciosa, ¿pero dónde radicas? ¿Dónde duerme, Belinda?
7: Aquí en Paseo de las Flores de Apodaca.
0: En Paseo de las Flores, ahí en Apodaca, Nueva York, Paseo de las Flores. Saludos a toda la gente hermosa y de Paseo de las Flores. Oye, mi amor, ¿pero qué estás haciendo? ¿Estás en tu casita? ¿Ya estás trabajando? ¿Qué andas haciendo?
7: Aquí echándole hueva.
0: ¿Rascándote la pantufla?
7: Sí.
0: Yo te la puedo
7: Pues no querías una. Ya, aquí
0: sí,
7: está.
0: Cómo no, amiga. Rascándote el ombliguito, mami, ahí, viendo la tele, sí. Escuchando el radio.
7: Aquí, ¿sabes quién me mantiene?
0: ¿Quién, mami?
7: César Garza.
0: ¿César qué?
7: César Garza.
0: ¿El alcalde?
7: Sí.
0: ¿Por qué te mantiene o qué?
7: Ya ves.
0: Ay, ay, ay, ay, ay, ay, ay. Dijo la yeguita, ira, ira, ira, ira, ira. Oye, ya hablando en serio, Belinda. ¿Estás en tu casita, mami, casadita, solterita o viudita?
7: En mi casa, soltera, con mis hijos. Y lo bueno que sí tengo perro que me ladra.
0: ¡Guau, guau, guau, guau! Oye, amiga, ¿entonces sí tienes marido?
7: ¿Eh?
0: Sí tiene, digo, ¿estás casada?
7: No te pillando en eso.
0: ¿O arrejuntada o andas agarrando una víctima?
7: Ando agarrando una víctima. A la que no se deja.
0: O sea, entonces tú eres madre soltera, mi amor.
7: Sí.
0: ¿De cuántas bendiciones?
7: De tres.
0: ¿Tres bendiciones? ¿Todos son del mismo tronco o de diferente?
7: No, de diferente.
0: ¡Los tres!
7: Es que mira, tengo una...

0: hermana mayor que es del otro papá, ¿verdad?
1: Sí.
0: Y a mí me vino doblete ese pipo.
1: ¡Vamos, cabrón! ¿Te dieron un golpe con huevo doble yema?
0: Pues no sé cómo estuvo, pero así salió.
1: Está bien, mi amor. Entonces tienes tres, mi amor. ¿Y qué pasa? ¿Por qué no estás con tus parejas? ¿Eres muy tóxica o qué?
0: Pues dicen que soy muy tóxica.
1: Sí, a huevo. No los escucha, mija. ¿Quieres bien engurece, va?
0: No, porque aquí estoy.
1: ¿En serio? ¿Estás ahorita? Pero bueno, ¿de qué vives, amor? O sea, ¿quién te mantiene?
0: Yo mera, Cecilia.
1: Ya sé que el chile te entretiene, pero ¿quién te mantiene?
0: Nadie.
1: Nah, chingamos, ¿qué? ¿A poco comes aire o qué?
0: Ya ves.
1: Ya.
0: Tengo mis jalecillos ahí de vez en cuando.
1: ¿Tus qué?
0: Mis jalecillos ahí de vez en cuando, pero ya me voy a poner las pilas.
1: Sí, ya ponte las pilas, mija, ya ponte a trabajar. Oye, mi amor, ¿y luego qué onda, mi amor? ¿Cuál es el plan para el día de hoy? ¿Tirar barra todo el día o qué?
0: Pues iba a ir a un mandadillo, pero ya no se hizo.
1: ¿Por qué, amor?
0: Porque se canceló.
1: Y guau, ¿ibas a un tirito o qué?
0: Más o menos.
1: Ingazo, más se te cebó, mami.
0: Sí.
1: Tú ibas ya bien preparada, bien rasurada, digo, bien bañada.
0: No, Cepi, eso no.
1: ¡Ah! Yo pensé que ibas a un tirito.
0: Mira, solito te calientas.
1: ¡A huevo, mija! Pues es que ya esta edad, ¿para qué andamos viéndolo luego? Viéndonos y un canco, mami, ¿va?
0: Así estoy, pero no estoy tan urgida.
1: Esto, mami, eso. O sea, ¿sí tienes entonces tu jardinero?
0: Y de eso no comes.
1: Pues claro que no, mija, pero pues el cuerpo pide exigir, pues debe de merecer.
0: Pues sí, por eso quiero que me busques un novio.
1: ¡Órale, Toño! ¡Órale, güey! Aquí está Toño, el padrote, 49 años, soltero.
2: Virgen.
1: Y virgen, dice Toño.
0: ¿De dónde?
1: De la coliflor.
0: ¿De qué agujero?
1: Oye, aquí está mi amigo Rayito Martínez también, soltero. ¿Cuántos años, Rayo? 35 años, soltero, el Rayo.
0: ¿En serio?
1: ¿En serio?
0: ¿Y si me romperá ese rayo?
1: ¿Sí te romperá? Pues sí, mi amiga. Pues ¿qué no te pueden romper que no te hayan roto? ¿A poco te queda virgen ese?
0: Algo así.
1: ¿En serio, mija? ¿Sí le han dado sus llegues o no?
0: Más o menos, Pepi.
1: ¿Qué
0: o menos
1: tiene? Digo, ¿sí le han dado sus puntaladas ahí?
0: Algo así.
1: Estado, mami. Pues ¿qué tiene, hombre? ¿Verdad? Oye, Belinda.
0: Sí, dime.
1: O te mando, o dice Toño y el Rayo que sí, un tribilín.
0: No, tampoco tanto.
1: Tampoco tanto, mija. Ah, bueno, pues es que
0: no estoy tan así.
1: No sé, no eres tan erótica, tan cachonda.
0: No, sí, ¿quién pero
1: sabe? ¿Quién sabe, no, mija? Sí. A lo mejor porque no te han calentado bien, amor.
0: No, pues si el pinche solazo está bien gacho.
1: ¡Mandé!
0: Si el solazo está bien gacho, ¿cómo no?
1: ¡Mande, cómo no, mija! No te han calentado bien, mija, que hagan que explote el termostato.
0: Ajá.
1: Entonces, ¿qué onda, Belinda? ¿Qué canción quiere mi Belinda?
0: Ponme la de Seré Discreta de las Amazonas.
1: Órale, ya está. Órale, ya está. ¿Quién está contigo ahí, mija?
0: Aquí, mis hijos.
1: Saludos, ella, tus hijos. ¿Cuál es la radio que manda, Beli?
0: La banda 93.3 con el papi de papis, el Cepi.
1: ¡Chiquita mamá! 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

0: Ahí afuera de Casa Ideal, ¿eh? 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Ahí afuera está el remolque de tacos, tantan boys, cálcale, cálcale. Saludos ahí enfrente de la Vulcacoba, ¡Vulcacoba! Por su amor le da. Vamos a tentar reporte. Ah, déjame mandar este mensaje que mandó mi compadre Juan Carlos Galindo. Que, fíjate bien. 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Acuérdese que si usted en la vida anda de chapucero, se le pudre el agujero. Siéntate, No, compadre, hay que ser honestos, hay que portarnos bien, chambear, echarle ganas a la vida, ¿va, Toñito? Claro. 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Oye, vamos a continuar, compadrito. Y tenemos líneas de contacto, ¿va, Toñito? 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

0: Corona, súbale, súbale, Roque. 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Oye, Toñito, estaba leyendo el periódico aquí que ya agarraron a la pareja, güey, que abandonaron a la bebé tras golpearla. O sea, ¿cómo es posible? ¿En qué cabeza cabe, hijos de María Morales, por no decirles hijos de su puta madre, va? O sea, imagínate, güey. Abandonan a bebé tras golpearla. Y es el padrastro, güey. ¿Por qué las mujeres? O sea, tú me estás escuchando, hija. Y tú tienes tus hijos. Lo más sagrado son las criaturas, los hijos. ¿Cómo vas a permitir que venga un desconocido a maltratarte, a maltratar? No, señor. La primera vez te vas a chinflar a tu Mauser, ¿va? Denúncienlos, hombre. Si tú tienes una pareja que es así de violenta y maltrata a tus hijos, esa persona no está bien psicológicamente, ¿eh? Así es que denúncienlo, sepárense. ¿Cómo es posible que venga alguien a maltratar a tus niños? Si es lo más sagrado, Toñito, lo más bonito del mundo son las criaturas. ¿Cómo tú vas a tener el valor para maltratarlo, eh? Este hijo es su perra máquina, fíjate. O sea, no pueden hacer esto, por el amor de Dios, hombre. Digo, quién sabe si habrá sido él o ella, ¿va? Pero bueno, pues no creo que una madre también, si lo hizo, pues qué poca madre, ¿va? No, hay que cuidar, hombre. No sean así de sonsos, hombre. ¿Va, Toñito? Por eso yo pido mucha que todos estén bien, hombre. Chihuahuitas, hombre. ¿Va, Toñito? No, hombre. ¿Y qué onda con los Tigres? Miguel Herrera se enfrentará a los Tigres, Toñito. Este viernes, Monterrey juega viernes. Fíjate, a las 7 juega Tigres y a las 7 juega Monterrey. ¿Ve? ¡Mambe!
1: ¡Malvados!
0: ¡Malvados!
2: ¡Debemos defender nuestra divisa!
0: No, hombre, el equipo de los Rayados del Monterrey este viernes. ¡Vamos! Ante los panzas desde León, ¿no? Y Tigres también juega el viernes ante los Potros de Hierro de Miguel Herrera, güey. ¡Alacrán! No, va a estar sensacional, ¿eh? ¡No! ¡Ánimo, Rayados y Tigres!
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0: Vamos a iniciar, vamos a continuar, más bien dicho, hombre. En esta mañanita de miércoles, ya 19, temperatura, ¿qué temperatura tenemos, Toñito? Tenemos 29 grados, ya casi 30 grados de temperatura en la zona centro de Monterrey. ¡Buenos días! Sí, buenos días, la número 2, ¡buenos días! Sí, bueno. Ahí estamos, la número 2, ¡buenos días! Cuélgale a la Berta, ¡buenos días! La número 1, ¡bueno! Ahí estamos, bueno, línea número 1. ¿A qué le moviste, Antonello? ¿A qué le moviste, infeliz? Bueno, cuélguenle, hijos de María Morales, ¿verdad? Ahí están, desbloqueado, chécamelo con el aparato para que desbloquees a esas personas que están marcando. Dales unos 50 años de bloqueo, Toño, ¿eh? ¡Malvado, ¿no, Toño! ¡Súbale, Antonello! ¡Buenos días!
3: Muy buenos días, mi padrinazo, Sepi.
0: Muy buenos días, ¿quién habla, hijo?
3: Ya se la sabe, mi Sepi, el Pérez, el de los Vallelocos de Escobedo.
0: ¡Qué volada, mi Pérez! ¡Échale, mi Pérez!
3: Un saludo para mi carnal, el Lalo Vallelocos, va para mi carnalito, el Nati, el Chupón, el Chicas, de los Padres de la Gloria, y para todos los guerreros locos de Reforma, mi Sepi.
0: ¡Órale! ¡Ya está, mi querido! ¡Saludos, Carlito! ¡Súbale, Toñito! 93-3, tenemos tres líneas, ¿eh? El 81-83-44-9393, el 81-83-43-85-1, además del 811-690-8933. Bueno,
4: ¿qué onda, Sepi? Buenos días, Sepi.
0: Muy buenos días, ¿quién habla, hijo?
4: Habla acá, compa, Rodolfo del Topo, compa.
0: ¡Adelante, mi Popo!
4: No, compadre, ponte ahí los caminos de la vida, compadre. Para mi suegro, compadre, que hoy cumpleaños.
0: ¿Para quién?
4: Para mi suegro, que hoy cumpleaños.
0: ¡Felicidades para tu suegro!
4: Ya falleció, Sepi, va, y ese rolito va para él, va.
0: Dios lo tenga en su santa gloria, tu suegro, ¿eh?
4: Gracias a tú, Sepi, y un saludo por usted, compadre, Sepi.
0: Igualmente, hermanito, cuídese mucho, mi Popo, el Popo Rodolfo del Topo. Saludos, Carlito, buenos días.
5: Buenos días, Sepi.
0: Muy buenos días, ¿quién habla, hijo?
5: El Ruli de Intercerámica.
0: El Ruli de Intercerámica, adelante, mi Ruli.
5: Un saludito para toda la banda de Intercerámica, para mi compadre Oscar de Home Depot.
0: ¿Sí?
5: Ese pey, pura totona, aquí para adelante.
0: ¡Decrételo, dígalo, Yolo, dígalo!
5: Yo lo decreto, pura totonita.
0: ¿Quién lo decreta?
5: El Ruli de Intercerami.
0: El Ruli de Intercerami ya decretó. ¡Ah, mucha Ruli de Intercerami! ¡Intercerami, el Ruli! Dijo, yo decreto, pura totonita. Se mueren de la envidia. ¡Buenos días! ¿Qué? Totonita, dijeron, totonita, buenos días.
1: Buenos días, así.
0: Cuélguele, güey, cuélguele, cuélguele, de que está en pura totorita. Sí, buenos días, buenos días. Sí, la número 3.
6: ¡Buenos días!
0: Cuélgale, compadre, de que está en pura totorita, güey. El Ruli de Interceramic dijo, yo pura totorita, buenos días. Sí, buenos días, buenos días. Cuélguele, compadre, cuélguele, dijeron, de que está en pura totona, buenos días. Sí, buenos días, cuélguele, mijo, se han educado, mijo, cuélguele, mijo. Rápidamente, tenemos tres líneas de comunicación, el 81-83-449-393, bueno.
6: Buenos días.
0: Cuélguele, compadre, de que está en pura totona. El Ruli de Interceramic dijo, pura totonita, se pivó, y bueno. Sí, bueno. ¿Sí, quién habla?
7: Marta.
0: ¡La reina!
7: Claro, esa mera.
0: ¿Dónde anda Martita?
7: En San Bernabé, Fome 25.
0: En la Fome 25, allá en San Baby.
7: Exactamente.
0: ¿Qué andas haciendo, preciosa?
7: Acá vivo de este lado.
0: Bendito mi Dios, mi amor. Qué bueno, Martita. ¿Cómo amaneciste el día de hoy, mi amor?
7: Muy bien, gracias a Dios.
0: Feliz y contenta, mi amor, ¿verdad?
7: Ajá.
0: ¿Cuántos años tiene Martita, la reina?
7: Pues casi ya los 40 años.
0: ¿Tienes 39?
7: Sí.
0: Bendito mi Dios, mi amor, bien vividos y bien cogidos. Y bien paseados. ¿Quién está contigo ahí, Martita?
7: Mi esposo.
0: Pues ni modo que qué, güey, ni modo que no te la parches, güey. Sonso, ah, ¿cómo se llama tu marido, mija?
7: Daniel.
0: Ese es mi Danny Boy. Oye, mija, dice, te digo, bien vividos y bien cogidos. Dice, no, pues cómo no, dame a mí. O hay un sustituto. ¡Ah! Digo, si el azúcar tiene sustituto, que no tenga este güey, ¿va? Oye, Martita. 39 años, ¿cuántos años con el Daddy Boy?
7: ¿Perdón?
0: ¿Cuántos años con Daniel?
7: Ya, 12 años.
0: 12 años, viene siendo tu primera, segunda, tercera pareja.
7: No, es la primera.
0: Es la primera, amiga, ¿qué dices? Pues ya te casaste entonces ya grandecita, porque si a 39 le quitamos 10, son 29 más 2, a los 27.
7: Más o menos por ahí.
8: A ver, bodas el día 2 de octubre.
0: ¿Va a ver qué?
7: Nos vamos a casar el día 2 de octubre.
0: Es todo, mami. Ta, ta, ta, ta. Leche con pan. Entonces te vas a matrimoniar, mija.
7: Van a estar invitados. Llevamos 4 años casados al civil. Y nos vamos a casar el
0: 2
7: de octubre por la iglesia.
0: ¡Que viva los novios! Estás a punto de partir, estás a punto de arrepentirte, Daniel. Estás a punto de que corras y seas feliz, güey. Ana, Ana. Ya tienen 12 años juntos, ¿va?
7: Ya está bien amagado.
0: ¡Arriba los novios! ¡Yo le quiero agarrar la cola a la novia! Oye, Martita, ¿qué canción quiere mi Martita?
7: La de Mi Nueva Vida.
0: Mi Nueva Vida del Guajiro Yonales. ¿Los solo para quién son, Martita?
7: Pues especialmente para nuestras dos hijas.
0: ¿Órale, mi amor?
7: Tenemos dos hijas, una de 7 y 6 años.
0: Felicidades, mi amor. Y que vivan los novios, mi amor. Y que sean felices, ¿verdad?
7: Ajá.
0: Y vivieron felices para toda la vida. Dime, Martita, Dios te oiga, se pivó.
7: Para que nos eches la bendición.
0: Uf, yo te las aviento, mami, las bendiciones, mami.
8: El día 2 de octubre, mi jefe.
0: Sí, pero no quiero que esté Daniel presente, mija, porque es bien envidioso el güey. Yo te quiero, mami, quiero estar en privado contigo, mija, para yo aventarte todas las bendiciones, mami. ¿Mm? Para que vayas bien bendecida, mami. ¿Cómo ves?
7: En mi despedida de soltera.
0: Claro que sí, mija. Yo vengo, quítense, tengo que estar con ella en privado porque quiero hablar con ella y le voy a dar todas mis bendiciones, se las voy a aventar, mija.
7: Bien recibida.
0: Guácala que quema, mi. Guácala que quema, Martita.
7: Qué rico.
0: ¡Ay, mamá! Aquí le complacemos, ¿ok? ¡Órale! ¡Felicidades! Para Martita y Daniel, aquí está Mi Nueva Vida, el Guajiro y un Alex. Sigan marcando el 81-83-44-9393, el 81-83-43-851, además del 811-690-8933. Vámonos todos a los tacos del Dan Boys.

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0: 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Bueno, y de nuevo, como siempre, en el show del Sapi Boy, la tropa colombiana de Paco Silva. Paco Silva, siempre va a estar mi compadre presente en el show del Sapi Boy, Paquito Silva, hombre. Saludos a Juan Carlos, en el municipio. Súbale, carnal, súbale.

0: Vamos a continuar. Quiero mandar un saludo muy especial para mi hermano Ricardo Covarrubias, hombre, el mejor conocido como el Tragabalas, ¿va? Y para el comandante Molina, el cowboy, es el cowboy de la cumbia, Javier Molina, ¿va, Toñito? El cowboy de la cumbia, Javier Molina, le mando un saludo muy especial. Que van, pues, a una clínica a hacerse un mantenimiento porque ya están medios jodidones, ¿va, Toño? Ya están medios betabeles. Aquí está, él es Javier Molina, el cowboy de la cumbia. ¿Eh? ¿Qué hubo, mi Javi? Van él y el Tragabalas a hacerse un mantenimiento, güey. Sí, pues ya están medios aplaudidos ya, güey. ¿Eh? Ah, ya. Saludos, ahí nomás. ¿Cómo dice Javier? Él es Javier Molina, el cowboy de la cumbia. Cowboy, ¿eh? Vamos a continuar, mi compadre Toño el Padrote. Saludos. Ahí el tremendo Javier Molina y para Ricardo Covarrubias. Que van al mantenimiento, van en el taller de enderezado y pintura. ¿Ah? Oh, pues ya están medio sabollados, Toño, ya están aplaudidos. Ya estos güeyes ya ni con pastas se alivianan, ¿verdad? ¿Eh? ¿Va, Toño?
1: Malvado.
0: Saludos, mándale saludos al Tragabalas y a Molina.
1: Viejón, un abrazo, mi viejón. Molina y Tragabalas.
0: El estoño, el padrote, ¿eh? Échame líneas de contacto, Tito. Buenas tardes, buenos días. Buenas tardes, buenos días.
2: Bueno.
0: Sí, buenos días. ¿Quién habla?
2: Señor Covarrubias, soy la señora Marta.
0: Señora Marta, bienvenida al show del Cepi Boy.
2: Un momento fuera del aire, por favor.
0: Señora Marta, no pasa nada, vamos a platicar tú y yo. Señora Marta, ¿de dónde me habla, señora Marta?
2: No, es que es un asunto fuera del aire, por favor.
0: Señora Marta, vamos a platicar las cosas de los dos. Ay, sí. ¿De dónde me habla, señora Martita?
2: Guadalupe.
0: De Guadalupe, qué bonito Guadalupe. ¿De qué colonia se puede saber, Martita?
2: Acá frente a donde vive su hermanita.
0: Allá enfrente donde vive mi hermana. Allá en Santa María, ¿dónde?
2: Tres Caminos.
0: En Tres Caminos, en Guadalupe. Qué bonito Tres Caminos. Señora Martita, voy a atenderla fuera del aire, pero primero dígame qué canción quiere escuchar para complacerle, señora Martita.
2: Siempre le he pedido Manantial de Amor.
0: El Manantial del Amor.
2: Sí.
0: Ese que dice, qué lindo es conocer a alguien. Señora Marta, la voy a atender fuera del aire.
2: Por favor.
0: Permítame, señora Marta, ¿va? A ver qué pasa. Suéltala, Toño. Aquí está el Manantial del Amor. El binomio, ¿eh? Oído más. Saludos a mis amigos ahí de Escobedo Bello, Escobedo Hermoso, Escobedo Precioso. Mijes, por donde te fijes. ¡Todos con Mijes!

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1: En Guadalupe, por sus 48 años de servicio a la comunidad y su liderazgo al frente del Patronato de Bomberos, el gobierno municipal entregó un reconocimiento a José Treviño Cañamar, quien fuera el primer bombero de la ciudad. En sesión solemne, el cabildo reconoció también al Cuerpo de Bomberos por su entrega y valor para proteger la vida, el patrimonio y la seguridad de las familias. Previo al Día del Bombero en Nuevo León, que se celebra el próximo 22 de agosto, el alcalde Héctor García agradeció el trabajo de los rescatistas y recibió dos nuevas unidades por parte del patronato, además de entregar 35 certificados a cadetes que se graduaron en la Academia Municipal. 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
9: De lleno, son las 11 de la mañana con 8 minutitos. Oye, qué huevón eres, qué tarde, 11 con 8. Una temperatura en Monterrey, fíjate bien, mi querido Antonio Sánchez, 30 grados. Vamos a iniciar, vamos a arrancar las consentidas del Cepi Boy.
10: Saludos, Cepi Boy.
9: Saludos.
10: Saludos para ti, para Toño.
9: Viejo, viejo.
10: Si me puedes complacer con una de Miguel y Miguel, Sonora y sus ojos negros.
9: ¡Órale, Miguel! Aquí le complacemos. Aquí está Sonora y sus ojos negros. Aquí están las guitarras mágicas de Michael and Michael.

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4: Buenos días, mi Sepi Boy.
3: Buenos días.
4: Saludos para toda la bandera de Panta 93.3. Ahí para las complacencias, no sé si me puedes poner la de Macondo con el rebelde del acordeón y sinfonía. Ahí de favor.
3: Claro que sí, compadre, aquí le complacemos. Aquí está el rebelde del acordeón, Celso Piña. Se llama Macondo en las consentidas. Son las 11:14. Tenemos una temperatura de 30 grados en la Sultana del Norte desde Monterrey, Nuevo León, México, para todo el mundo. ¡Sepi Boy!

0: Buenos días.
1: Buenos días.
0: Con placer hasta la Ciudad de México.
1: Órale.
0: Al Botas y al Vaquero.
1: ¡Al Botas y al Vaquero!
0: La de los Mirlos para una de mis primas que ayer partió hacia el cielo. Muchas gracias.
1: Dios la tenga en su santa gloria, tu prima, carnal, ¿eh? Saludos al Botas y al Vaquero ahí en la Ciudad de México. ¡Saludos, compadre! ¡Aquí está la danza de los Mirlos! ¡Yule! Y los consentidos del Seppi Boy, Luis Covarrubias, desde Monterrey, Nuevo León, donde se hace la...

0: Cepi, buenos días. Ahí para las consentidas del Cepi Boy, puedes ponerme la farsante, por favor, con Juan Gabriel. Saludos, un excelente miércoles.
1: ¡Excelente miércoles, carnal! Aquí está la farsante, Juan Gabriel. Increíble.

0: Cepi, ¿me puedes poner la canción la de Eso y Más de Joan Sebastián para mi novio Javier Zúñiga de Transportes Similares?
1: ¡Vámonos! Aquí le complacemos, aquí está Eso y Más, ¿eh? Aquí está Joan Sebastián y las consentidas, Cepi Boy.
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7: Buenos días, mi Cepi. Oye, ponte ahí algo de Perla. La canción se llama Comienza a Amanecer. Gracias.
6: Aquí está Perla. Se llama Comienza a Amanecer. Y las consentidas son las 11:29 ya. 11:29.

0: Qué bárbaro, ¿eh? Ahí quedó Perla. Son las 11:32, 31 grados la temperatura en Monterrey.
1: ¿Qué onda, Cepi?
0: ¿Qué pasión? Para
1: las consentidas de la banda, Julio Jaramillo, nuestro juramento, de parte de César, para toda la banda que andamos en la Santísima.
0: ¡Órale, carnal! ¡Eche de mi Césarín, eh! A todos los que andamos trabajando, escuchando las consentidas del Cepi, güey. ¡Cáigale a los taquitos del Dandan Boys! ¡Dandan Boys! Afuera de Gas Ideal. ¡Qué rico unos taquitos de vapor! No.

0: Buenos días, mi Cepi. Buenos días, ahí para las consentidas. A ver si se puede poner la de Ya no te aguanto, mo, de Roberto Pulido.
1: Aquí está don Roberto Pulido y las consentidas del Cepi Boy. ¿Qué huele? ¡Mándame tu audio! 811-690-8933.

0: Buenos días, mi Zapi. Ahí te encargo la de piel azúcar, José José. Saludos, gracias.
1: ¡Órale, carnal! Aquí está José José, las consentidas. Son las 11:39, 93.3.

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4: Buenos días.
5: Cepi. Cepi, ¿me podías complacer con la canción de debut y despedida? Gracias.
4: ¡Vámonos! Debut y despedida. Son las 11:43.

0: 77.
1: Ese es mi Cepi, a ver si me puedes complacer para las consentidas, la del zancudito loco de los plebeyos, para complacencia para mi compadre el chiriwil de la mayoría de casa.
0: Y ¡hola, compadre! Aquí está el zancudito loco, aquí están los plebeyos. Y las consentidas ya, 1147, 1147,

0: Buenas tardes, mi Sepi Boy. Saludos, bendiciones, hermanito. Que todo estés bien. Oye, ¿puedes complacer con una rolita de Bobby ¿cuál? Pulido? La de Vive, por favor. Para este hermoso miércoles.
1: ¡Sobres!

0: 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Una inversión de 9,000 millones de pesos prometió la Comisión Federal de Electricidad, lo que se complementaría con 1,000 millones de pesos más aportados por el Estado para mejorar el suministro de energía en la entidad. Así trascendió luego de la reunión privada que sostuvo el gobernador con directivos del organismo federal. Aunque el plan de inversión contempla montos anuales a 3 años, se pidió a la CFE que los trabajos se adelanten durante este 2026. Esta reunión fue para abordar los problemas que los apagones producen en el suministro de agua, por lo que parte de esa inversión se destinará para adquirir estaciones móviles, se informó. 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
2: Hablando para los medios de comunicación, el director deportivo del equipo de Rayados, Walter Erviti, está feliz en su puesto. Él comentó: me di cuenta que mi camino no era como entrenador y no lo tomo como un fracaso, lo tomo como un aprendizaje. Hoy estoy muy feliz en este rol y aprendiendo constantemente. Así lo dijo el ex jugador del equipo de Monterrey y ahora directivo.
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4: 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Mis queridos chavacanos, bienvenidos a la Universidad de los Medios de Comunicación. Mis queridos carnavalitos, ¿verdad?

¿Verdad? Gracias. Tenemos triple vía de contacto. Bueno, bueno. Están ponchadas las líneas, Boti. Despónchame las líneas, Boti. Gracias, 83-44-93-93. 83-43-80-51. Y también pueden marcarnos a través del 811-6908-933. Así es que a marcarle. Pítame, se encuentra en la producción de audio. Mi productor en turno, uno de los productores más talentosos y más creativos, se encuentra conmigo. Es Pítame, ra, ra, ra. Márquenle para que me desbloqueen la línea. No sean malvados, no sean gachos, mis queridos carnales. Este sábado 29, mi querido Pedrito, se llega el día. Sábado 29, ya falta poquito de este sábado. El otro, ¿verdad, Pedrito? El concierto de los tres amigos. Giancarlo Centeno, Alex Manga, Nelson Velázquez van a estar en la Arena Monterrey. Concierto 360. ¡Oh!

0: Vamos a la línea de contacto, Boti. Quítala uno. Bueno.
1: Germán.
0: ¿Quién eres?
1: El George.
0: George, ¿cómo estás, mi George?
1: Bien, bien.
0: Oye, George, ¿cómo andas en clases de pajarología?
1: Empinadillo, como
0: tú. ¿Cuál es el pájaro cósmico?
1: ¿Pájaro cósmico?
0: ¿Sí o no?
1: No, no me lo sé.
0: El pájaro cósmico es el que te descubrió el agujero negro. ¿Cómo ves?
1: Un enigma, Germán.
0: Órale, ¿cuál quieres? ¿Cuál quieres?
1: El de Robertita.
0: ¡Franco! Es cuando... Ándale, güey. Lados al aire, vamos a la dos, Boti. ¿Quién habla? Bueno.
2: Yo no, Germán.
0: ¿Quién eres, hermano?
2: El Dani.
0: Dani, voy, déjame un saludo para toda la raza en la ciudad de Houston, en Houston, Texas, todo Houston es territorio de Germán Pluma y 93.3. Como dijo el Trivi, Houston, conquistado, dijo. Loco, infeliz. Oye, hermano, ¿cómo te llamas?
2: Dani, Dani.
0: Dani, Boy. Dani, voy. Oye, Dani, ¿cómo andas en clases de pajarología?
2: Como tu abuelita.
0: ¡Épale, épale! Oye, carnalito, este pájaro que te voy a echar es un pájaro muy extraño, carnal. ¿Sabes por qué, güey? ¿Cuál es el pájaro que está raro este pájaro? ¿Qué este pájaro cuando maneja se va durmiendo? ¿Cuál es?
2: El pájaro marrullas.
0: Este pájaro cuando va manejando se va durmiendo. ¿Sabes cuál es?
2: No, ¿cuál es?
0: Es el pájaro que te empieza a cabecear. De repente te empieza a cabecear. ¿Cuál quieres?
2: ¿Cuál quieres ahí o qué?
0: Fíjate que tengo el enigma. ¿Qué te parece, mi querido carnalito? ¿Qué te parecería saber el enigma de la canícula? ¿Cómo ves?
2: Aviéntame.
0: Ese está bueno. El enigma de la canícula es...
2: ¡Ay, perro!
0: Bueno, ya fue demasiado.

De los pocos artistas que yo reconozco como talentosos, Alfredo Olivas, me perdonan, pero me perdonan. Un saludo para la raza aquí por la calle Arteaga 20 de noviembre, aquí en el Hotel Plaza 2020, echando patita enclimadito. Se antoja estar ahí, ¿va? Echando patita enclimado, servicio de habitación y lash. Aquí por la Plaza Santa Isabel, centro de la ciudad, todo el centro es territorio de Germán Pluma, la gente que está trabajando, saludos, laborando. ¿Qué se antoja para comer hoy? Cosas frescas, una ensalada de pollo, ¿ah? Una tostada de la Siberia, algo fresco, güey, porque imagínate un menudo ahorita, no, hombre, me cocino. Sí, ¿verdad?

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2: Carnal, ¿qué pasó, hermano? ¿Cómo estás?
3: Bien, bien.
2: Qué bueno.
3: ¿En
2: qué trabajas?
3: Carpintero.
2: Ah, qué bueno, carpintero, que me atiendas, quiero. Oye, hermano, ¿cómo andas en clases de pajarología, mi querido carpintonto?
3: Bien empinado, así
2: este
3: como tu programa.
2: Pajarraco que te voy a echar es raro, carnal. ¿Sabes cuál es?
3: ¿Cuál es?
2: Este pájaro es muy extraño. Este pájaro hace cuenta que me da de desayunar, de comer y de cenar. ¿Cuál es?
3: No, quién sabe.
2: Este pájaro me da de comer, de desayunar, de almorzar y de cenar. Y de merendar. ¿Cuál es?
3: No, no.
2: Es el pájaro que me cocina. El pájaro que me cocina. ¿Qué onda, güey? ¿Cuál enigma quieres tú?
3: Man, échale un enigma aquí a un compañero que te está escuchando, pero al vato le faltan los dientes de enfrente.
2: Abrile, dile que chifle, que chifle. Ahí le va el enigma de Robertita Franco.
3: Dobres, pero con tanga de 2 semanas.
2: Ya te menso. El enigma de Robertita Franco.
4: Era mediodía, hora de...
2: Dando un beso, güey. La uno al aire, buenas tardes.
5: Buenas tardes.
2: Tengo otro carnal. ¿Cómo te llamas?
5: El Mikey Boy.
2: Mikey Boy. ¿Qué pasó, Mikey? ¿A qué te dedicas? ¿Qué haces?
5: Ah, aquí entrando al reino apenas.
2: ¿A qué?
5: Al reino.
2: ¿Reino? ¿Qué es eso?
5: De Monterrey. Monterrey.
2: ¿Al reino de Monterrey?
5: Sí, sí.
2: ¿Pero en qué trabajas, güey? No entiendo.
5: No, nada, pues somos mantenidos.
2: ¿Eres mantenido? Sí. A la madre. ¿Cuántos años tienes tú, muchacho?
5: 20.
2: ¿20 años?
5: Sí, 20.
2: La juventud se echaba a perder. Este es el futuro de México, ¿cómo ves? Oye, hermano, ¿cómo andas en clases de pajarología tú, mandibulín?
5: Mandibulín. No, bien empinado.
2: Este pájaro que te voy a echar es raro, carnal. ¿Cuál es el pájaro que cuando hace calor, como el día de hoy, se pone de mal humor?
5: No, no sé.
2: Es el pájaro que te dice, no me ves que sudo. No me ves que sudo. Aguantas otro, ahí te va otro pájaro. Ey.
5: ¿Qué pasó?
2: ¿Cuál es el pájaro boxeador?
5: Ah, no sé.
2: El pájaro boxeador es el que le avientas tu recto y él te lo cabecea. ¿Cuál enigma quieres tú, mandibulín?
5: El de la tierra exclusiva.
2: Está fuerte, no importa, güey. ¿Seguro?
5: Sí, sí, sí.
2: El enigma de la diarrea explosiva es cuando... ¿Qué te pareció?
5: Gracias,
2: comadre. Hola, mandibulín. Mandibulín. A ver, otra llamadita en la 3, Boti. Bueno, ¿quién habla? Buenas tardes.
6: Buenas tardes.
2: ¿Quién habla?
6: La bomba de San Nicolás.
2: ¿Qué pasó, bombita? ¿Cómo estás?
6: Andamos con ganancia.
2: Qué bueno, hermano. Oye, hermano, ¿cómo andas en clases de pajarología, bombita?
6: Hombre, ando como la Chilita Garza.
2: Épale. Este pájaro que te voy a echar es muy extraño, carnal. ¿Sabes por qué, güey?
6: ¿Por qué?
2: Este pájaro raro. ¿Cuál es el pájaro de Halloween?
6: Ah, no, ¿cuál es?
2: El pájaro de Halloween es el que te sacó la calabaza.
6: Ah,
2: sí. ¿Cuál enigma quieres tú?
6: Escúchame, el de la diarrea explosiva.
2: El enigma de la diarrea explosiva es...
7: Santos por el alfalfar, iba contento para su hogar.
2: Ándale, güey. Ándale. Ay, ay, ay, caballo. Vamos a continuar. 93.3.

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3: A continuar, mis queridos chavacanos. Línea número 3 al aire, la 3, Pedrito, por favor. Bueno, bueno.
4: Sí, bueno.
3: Le bajas al radio, por favor, carnal, por favorcito. Es un botoncito que dice volumen. Ese se le mueve y ya no se escucha tan arriba, ¿sí, mijo?
4: No sepo.
3: Por favor, mijo, por favorcito, ¿sí? ¿Cómo te llamas tú, Mandibulín?
4: Ernesto.
3: Ernesto, ay, Ernesto, pareces nuevo, todo ahí, hombre, qué bárbaro. ¿Por qué tienes el volumen tan arriba, Ernesto? ¿Eh?
4: Mamá.
3: Ernesto.
4: Wow.
3: Ernesto.
5: Mis puñetas.
3: Ernesto. Ernesto. Oye, Ernesto, ¿qué postás, mi querido Neto, mi querido carnal? ¿A qué te dedicas, Neto?
4: Soy tornero.
3: Ah, está bueno. Oye, hermano, ¿tú sabes cuál es el pájaro tornero? Ah, ¿verdad? Ah, ¿verdad? ¿Cuál es el pájaro tornero? ¿No?
4: No, ¿cuál?
3: Es el que te da rebaba de fierro. Oye, hermano, ¿qué onda, güey? ¿Otro pájaro, un enigma, Neto?
4: ¿Enigma, no?
3: ¿Cuál quieres, güey?
4: De Roberto Franco.
3: ¿Con tanga de un día o tanga de 2 días?
4: 2 días.
3: ¿Cachetero o hilo?
4: Hilo.
3: ¿Quieres el enigma de Robertita Franco? Es cuando... Isaac, aquí, la 1, Lero. Buenas tardes, hola. Bueno.
6: ¿Qué onda, Tontín?
3: ¿Quién eres, Tontín? Tontín. ¿Qué pasó, Gruñón? Ah, Gruñón. ¿Qué pasó, hermano? ¿Cómo estás?
6: Muy bien. Aquí trabajando, echándole ganas.
3: Qué bueno, hermano. ¿Qué te dedicas?
6: Soy el pintor inmortal.
3: Ah, está bueno. El pintor inmortal. Y tú haces los bailes de Tomás, ¿ya? Eres el pintor inmortal.
6: No, por el programa, más que nada.
3: Ah, entonces no vas a los bailes de Tomás.
6: No, pues ya no hay chance.
3: Entonces lárgate de aquí, nada te creas. Hermano, mande, ¿cómo andas en clases de pajarología?
6: No, pues ando bien empinado.
3: Este pájaro que te voy a echar raro, ¿cuál es el pájaro espacial?
6: ¿Cuál es?
3: El que te hace ver galaxias.
6: La Berta.
3: Sal la Berta. ¿Cuál es el que quieres? Ah, ¿qué? ¿Qué?
6: Un enigmilla.
3: ¿Cómo? ¿Cuál quieres? ¿Cuál quieres?
6: El del perro asqueroso, licenciado muerto de hambre, come cuando hay.
3: ¿Estás hablando de un político o de algún locutor? Del gusano barrenador.
6: Ese mero.
3: Me asustaste, dije, pues, ¿de quién estás hablando, güey? El enigma del desgraciado perro malvado, abusivo, infeliz, muerto de hambre, gusano barrenador, es cuando... ¿Cómo ves, mijo? Otra llamadita, dice la Boti. ¿Qué otra llamadita, Boti? ¿Quién habla? Buenas tardes, bueno.
7: Habla por ti.
3: ¿Quién eres?
7: Habla Jorge.
3: Jorge, ¿qué te dedicas, George?
7: Mecánico.
3: Ah, está bueno. Y de los buenos, ¿eh?
7: Ah, huevo.
3: Pero para cobrar, güey. Oye, ¿cuántos años tiene, George?
7: 29.
3: Ah, pues estás chavalillo. Oye, hermano, ¿qué onda? ¿Cómo andas en clases de pajarología?
7: No, me ando bien empinado.
3: Este pájaro que te voy a echar es muy extraño, carnal. ¿Sabes por qué, güey?
7: ¿Por qué?
3: Este pájaro es muy bien raro, güey. Muy extraño, güey. Muy, muy, muy raro. ¿Sabes por qué, güey?
7: ¿Qué, güey?
3: Este pájaro, ay, no le piques ahí. ¿Qué le estás moviendo, güey?
7: No se te picó, güey.
3: No le muevas.
5: Mucho puñetas.
3: Oye, este pájaro que te voy a echar es raro, carnal. Este pájaro. Ya no le estés moviendo. Ya.
7: Dímelo, párale. Dímelo, dale.
3: Ya no le muevas.
7: Dale.
5: Mucho puñetas.
3: Oye, este pájaro es raro. Tú sabes, mi querido carnal. Está muy raro este pájaro, carnal. ¿Sabes por qué, güey? Este pájaro te da buen precio. ¿Cuál es el pájaro que te hace buen precio? No te da caro ni te da barato. ¿Cuál es?
7: No sé.
3: Es el pájaro que te la deja en medio. Te la dejé en medio.
7: Güey.
3: ¿Qué onda, güey?
7: Este es un enigma.
3: ¿Cuál quieres?
7: Gusano barrenador.
3: El enigma, pero tienes que hablar, pero ofendiéndolo, si no, no jala.
7: Gusano, animal, estúpido, idiota, gusano barrenador.
3: Malvado,
7: Sí.
3: Malo. Joto, te oíste, güey. Gusano, gusano malo. Muere, gusano, muere. Muere, gusano, muere. El enigma del gusano desgraciado, perro, infeliz, estafador, de estafador inmobiliario. El enigma del gusano barrenador es cuando... ¿Qué te pareció, amigo?
7: ¿Cómo? Está bueno, está bueno.
3: Aliviánate, güey, aliviánate.
5: ¡Ey! ¡Pues chupulletas!
3: ¡Aliviánate! No, me torme. ¡Chule, mis queridos chavacanos! 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No, Germán, el que se bola eres tú. Vamos a continuar, mis queridos chavacanos. ¿Qué? Habla. Ah, ¿quieres la esta? Ah, pues acá, amor y paz. Vamos a continuar, 93.3. ¿Qué pasa que me estás diciendo así? ¿Qué significa? Ah, esto. 93.3, caldo de... ¡Chepi! Pedro me está haciendo señales obscenas y groseras.

raza aquí por la calle Michoacán. ¿Y tus rumbos, Pedrito? Michoacán y 2 de abril. Las corredurías de Pedro, hombre, la racita ahí de qué carnes ahí apoderándose, haciendo presencia aquí en la colonia Independencia. Se mochan con unos cortes deliciosos, qué rico aquí en la Independencia. ¿Qué colonia están ahí? La Ancira, la Roma. Órale, qué buena onda. Fraccionamiento centro, ¿verdad? Qué rico. Saludos, Chavo 93.3, la Universidad de los Medios de Comunicación. Saludos para toda la gente que nos escucha en Estanzuela. Amigos allá en Pesquería, todo Pesquería. Oye, si vas por el rumbo allá de Pesquería, haz de cuenta que vas a otra ciudad. Oye, cómo ha crecido la ciudad, el área metropolitana, ¿verdad? Pero enorme, el otro día fue Pesquería. Es un hombre, es un que estás en otro país allá. No, sí, te sacas de onda, güey.

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3: En el marco de los 430 años de historia de Monterrey, el alcalde Adrián de la Garza Santos encabezó la celebración por el 50 aniversario de la construcción del Palacio Municipal, un edificio que durante 5 décadas ha sido testigo de las decisiones que han marcado el rumbo de esta ciudad. El Palacio Municipal forma parte de la identidad urbana y política de Monterrey. Desde este espacio se han tomado decisiones, construido acuerdos y definido proyectos para atender las necesidades de una ciudad que durante las últimas 5 décadas ha experimentado un profundo crecimiento y transformación. Durante la conmemoración, el alcalde destacó que gobernar Monterrey implica asumir con responsabilidad la historia de la ciudad, pero también tener la visión y determinación para construir su futuro, expresó Adrián de la Garza. 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
5: Todo gran éxito es una acumulación de pequeños esfuerzos realizados diariamente.
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11: Vamos a las bromas de la Banda 93.3. Bienvenidos a esta universidad de los medios de comunicación, un medio de comunicación de contenido, de diversión, de cotorreo, mis queridos y nunca bien ponderados chabacanillos. Lo que hacemos aquí es raro, ¿verdad? Dicen que lo raro es pariente de lo feo, pero bueno, lo que hacemos es diferente. Saludos para la raza aquí por la, en el mesón, aquí por la calle de Espinosa y Colegio Civil. A la raza ahí de Runner, Runner Alimentos, que nos manden unas papitas Natural Sol. Qué rico, están chambeando y escuchando la banda. Así como también allá por rumbo Ciudad Guadalupe, allá en la colonia Azteca de Ciudad Guadalupe. Amigos en San Nicolás de los Garza, ahí por la Vicente Guerrero, un saludo muy grande. Gracias. Y bueno, hice por aquí, buenas tardes Germán, una broma a mi mami. Dile que me robé unas prendas para mujer aquí en el centro de Monterrey. Dile que si no pago me van a llevar a la Lamey. Mi mamá se llama Leticia, tengo 28 años. Órale, güey, vamos a ver si nos contesta. Unas prendas de mujer, le voy a decir que hablamos de algunas prendas de mujer, de una alguna tienda. Ilusión, ¿verdad? Es una tienda. Ilusión. Venden muy bonita ropa de mujer ahí. Una vez yo me compré una ropa para regalársela a Henry. No lo dudo. Vamos a ver si nos contesta la señora. La 1 al aire, quítame el fondo, por favor, Perico, por favor. La 1. A ver si nos contestan. Aquí en la línea número 1. Está sonando, mira, no contesta. ¿Una vez, güey? No hagan perder tiempo. No hagan perder tiempo. Ya, pura pérdida de tiempo, güey. No hagan perder tiempo, por favor, ya se los he dicho. Chequen que haya gente, güey. No hagan perder tiempo. Mira este güey. No, a ver, vamos a darle otra oportunidad. Otra oportunidad. Está sonando el teléfono de la señora Leticia Martínez. Pero no contesta, no contesta. Nomás hizo perder tiempo este güey. A ver, vamos a ver otra. No hagan perder tiempo, Chihuahua, hombre. Es que nomás mandan por hablar nada más. Vamos a ver qué nos llega por aquí. Está bien, una broma, Saúl, es un compañero que trabaja. Él está bien endeudado, dile que te pague, que eres de los colombianos que hacen préstamos. Dile que vive por el mercado campesino por el 20 de noviembre. Dile que sabes que por ahí su pareja y su mami también. También lo conocen como Soules. ¿Tú cómo te llamas? Ah, vamos a marcar a este vato que le debe a los colombianos. 811. El mentado, ¿cómo le llaman? Gota a gota, ¿no? Gota a gota que te agota. Fíjate, pero no todos los colombianos son malos. El otro día conozco un amigo que saca préstamos con ellos y dice que son bien buena onda, o sea que hasta le llevan de comer. ¿Hasta qué es?
12: Una guaripa.
11: Arepa, baboso, guaripa. Mira. Bueno.
13: Bueno.
11: Con Saúl.
13: ¿Eh?
11: ¿Cómo estás, hermano? Con Saúl.
13: Ah, ¿qué onda, Saúl?
11: No, tú eres Saúl, hermano. Mira, hablo para el prestamito que tienes con nosotros de la platica que está pendiente, hermano.
13: No, Saúl, yo te equivocas.
11: No, hermano, no me haga hacer la bromita porque sabemos que usted nos debe dinero, hermano. Le hablamos
13: en buen plan.
11: Le hablamos en buen plan, hermano, para que usted pague, porque si no le vamos a mandar inteligencia y le vamos a dar chumbimba. No queremos estar en otra. No queremos estar en otra. Con Saúl, tú eres Saúl. Tú eres
13: no Saúl.
11: No te hagas, güey. Tú eres Saúl. No te hagas, güey. Eres Saúl. Ya colgó este mes. No, está como idiota este güey, no. Vámonos con otra cosita, mi querido Perito. Adelante, por favor. Es la otra. Vamos a marcarle un güey. Dice, márcale un vato que vende perros. Perritos husky, parecen lobos. Ah, cabrón, pero eso está prohibido ya, ¿no? Andar vendiendo animal. 812. 435-31, perfectamente. Vamos a marcarle a este güey. Vende perros husky. Les parecen lobitos esos. Tienen ojos azules. Esos perros también guapos. Están más bonitos que tú, Pedro. La uno al aire. Está sonando el teléfono de este vato que vende comercia con perros. Vende perros. Comercia con perros. Malvado. Está sonando. Bueno.
13: Bueno.
11: Buenas tardes.
13: Sí.
11: Disculpe, ahí hablo por lo de los perritos.
13: Sí.
14: Ah, sí, ok.
11: De los husky.
14: ¿Quién es, bueno?
11: Habla, ¿sí me escuchas? Bueno.
14: Sí, hablo de Lincoln, Valle Lincoln.
11: Sí, hablo por los perritos.
14: Ah,
11: ¿sí los tienes todavía?
14: Sí, tómame también bonito, don.
11: Ándale, ¿cuánto valen, compadre?
14: Pues, la señal, pues. Nos dan 3,000 cada uno.
11: 3,000 cada uno, pero a ver, ¿quién los vende? ¿Tú o quién los vende?
14: No, me cuenta que yo andaba lavando carros ahí ayer, ahí en la cuadra de ella, y pues ahí le lavé su carro.
11: ¿Cuántos perros tiene?
14: Oh, pues así le quedan como, a ver, 7, creo que quedan.
11: Me interesa la
14: camadita. Quedan 5 y si le compra mayoría, a lo mejor le da 3 a mi amiga.
11: Me interesa la camadita. ¿Cuántos son?
14: ¿Ande?
11: Me interesa toda la camada. ¿Cuántos son?
14: Ah, o sea, todos los perritos.
11: Sí, ¿cuántos son?
14: Y pues déjeme llamar con la señora.
11: No, espérame, ahorita cálmate. O sea, ¿cuántos son? Okay. ¿Cuántos perros son? Más o menos.
14: Pues creo que son como
11: unos 5 o 6.
14: ¿Por qué? Porque vendieron uno.
11: Bueno, no importa. ¿Cuánto vale cada perro?
14: En 3,000.
11: 3,000 pesos, muy bien. ¿Y tú me puedes hacer tú el contacto con ella o dónde estás tú, amigo?
14: Yo estoy aquí en mi casa. Aquí en la
11: Niño, aquí por Ejidatarios. Podemos hacer una cosa, mira, igual yo puedo ir contigo y vamos con ella para verlos una vez, hombre, porque necesitaría verlos yo para comprarlos. Igual y pues ahí te doy una lana, ¿no? Si me pasas el contacto.
14: Sí, ya está, jefe. Bueno, ya, pues déjame listo.
11: Una pregunta, ¿cómo te llamas tú? ¿Cómo te llamas?
14: Nicolás.
11: ¿Cómo te llamas?
14: Nicolás.
11: A ver, permíteme, Nicolás. ¿Hace cuánto lo están vendiendo los perritos? ¿Qué edad tienen? O sea, ¿de cuántas semanas tienen?
14: Una, creo. Pero
11: no te escucho, háblame fuerte. ¿Cómo dices? Se corta.
13: Creo que ya, creo que tienen como un mes, podría que nos tienen que la inyección para desparasitarlos.
11: Ah, permíteme, no me acuerdo. Nicolás te llamas, ¿verdad? Nicolás. Bueno.
13: Sí.
11: Ah, ok, permíteme, Nicolás. Bueno.
13: Sí.
11: ¿Usted es Nicolás?
13: Ah.
11: ¿Usted anda vendiendo perros?
13: Sí, son de una.
11: Ándale. ¿Sabía que es delito comerciar con animales? ¿Sí lo sabía?
13: Sí, pero sí, bueno, pues,
11: no me voy a colgar porque ya ubicamos su teléfono, ¿eh? O sea, esto era nada más una treta para saber por qué anda vendiendo perros, señor.
13: No, pero yo no.
11: Sí, a ver, los cachorros, ¿de quién son? ¿Son de usted? Porque la llamada la estamos grabando. Escuchamos que los perritos, ¿está usted en complicidad con otra persona para vender los animalitos?
13: No.
11: A ver, Daniel, es un delito vender los animales, sí lo sabía.
13: Sí, pero pues ¿Y por qué
11: los anda ofreciendo? Porque la llamada la grabamos. Ahorita el señor que le marcó primero, usted le dijo que se los vendía en 3,000 cada uno.
13: Ajá.
11: ¿Por qué anda vendiendo perros, señor?
13: No, pues no, yo nomás tenía un poquito de
11: sí, por eso, pues, por eso, pero usted está en complicidad con una persona, con una señora, usted lo dijo.
13: Sí, por eso, pero pues, como le digo, pues yo no.
11: Sí, pero usted es el contacto, o sea, usted lo está ofreciendo, usted está siendo cómplice de la señora vendiendo los perritos. O sea,
13: no, yo nomás le dije así, ¿verdad?
11: ¿Cómo? A ver, ¿cómo? Explíquese, no le entiendo. A ver, dígame. ¿Cómo? ¿Usted
13: pues yo...
11: Sí,
13: ¿qué? La señora, pues, nomás lo estaba ofreciendo, pero pues yo no oía nada, ¿verdad?
11: Sí, señor, pero usted lo está ofreciendo, y lo está ofreciendo a cambio de dinero. 3,000 pesos, usted lo dijo. ¿No dijo 3,000 pesos cada perro? Lo estamos grabando.
13: Ajá, sí.
11: ¿En cuánto lo ofreció? Dígame. Yo lo voy a... O sea, no lo quiero yo, perjudicar, pero ayúdame.
13: No.
11: O sea, ¿en cuánto lo está usted ofreciendo cada perro? ¿En cuánto?
13: Pues la señora, pues fue que dijo que en esa cantidad.
11: ¿En cuánto?
13: Pues en esa cantidad.
11: ¿Cuál es la cantidad que dijo?
13: Pues lo que había dicho primero.
11: No, usted lo dijo. ¿En cuánto los ofreció?
13: Creo que 3,000.
11: 3,000 pesos. Muy bien. ¿Y sabe usted que es un delito vender animales? Sí, lo sabía. ¿Y por qué lo está haciendo?
13: Sí, pero pues yo no.
11: ¿Por qué está promoviendo usted, señor, esta actividad de vender perros? ¿Por qué
13: lo promueve? Yo no sé si gusto le puedo mandar el número a la señora y ya no.
11: A ver, ¿cómo? No, de hecho sí lo vamos a investigar. O sea, la señora, ¿usted es cómplice de la señora?
13: No.
11: ¿Hace cuánto venden los perros?
13: Uno que tenía mucho que no iba yo.
11: Por eso, pero ¿hace cuánto lo están vendiendo? ¿Cuántos perros has vendido? Dime la verdad.
13: No, pues no sé, pues ahí tenía...
11: Pero aparte de ¿cuántos perros has vendido? Te pregunto.
13: Yo no he vendido ni un perrito porque ponía que tengo un poquito que llegué y...
11: Porque mira, Daniel te llamas, ¿verdad?
13: Sí.
11: Mira, Daniel, estamos haciendo la investigación por todo ese rumbo de la gente que vende perros.
13: Ajá.
11: Tenemos una denuncia, Daniel, en contra tuya, donde dicen que los perros tú los ocupas para venderlos a los señores que venden barbacoa.
13: A ver,
11: esto no es de risa, Daniel, esto es
13: no,
11: serio.
13: No.
11: O sea, dime una cosa, ¿estás involucrado con una banda que vende perros?
13: No.
11: Entonces, ¿por qué los vendes? Porque aquí hay una denuncia tuya, en contra tuya, donde dicen que tú compras los perros y luego se los vendes a los barbacoyeros.
13: No, sí, ya ni...
11: A ver, dime la verdad, la verdad, Daniel, te voy a ayudar. ¿Le has vendido perros? Sí. ¿Le has vendido perros a los señores que venden barbacoa?
13: No, dime. Yo ni conozco que tú de esos.
11: Dime la verdad. No, yo te quiero. Sí, esto es un delito. O sea, tú estás. ¿Lo por qué lo haces? ¿Por qué le vendes los perros a los señores que venden la barbacoa? Dime.
13: No, eso no. Es más, ahorita le voy a mandar el contacto suyo a la señora para que hable con ella.
11: Mira, mira, Daniel, sabemos quién eres. Sabemos que.
13: No
11: me cuelgues, No me vayas a colgar. No. Escúchame, óyeme. Sabemos que lavas carros. ¿Sí o no lavas carros? ¿Lavas carros? ¿Lavas carros o no lavas carros? No, escúchame, no me ignores. ¿Me estás oyendo?
13: Sí, le voy a
11: ver, no, calla, escucha lo que te estoy diciendo, escúchame. Le vende perros a los barbacoyeros. Échame 5 perros. Pobre vato, hombre. Díganle que fue una broma este güey, hombre. 93.3, 3,000 bolas cada perro. Eran 6 por 3, 18,000 bolas, no manches, güey.

0: Consuelo. Saludos para la raza que estaba pidiendo esta rola aquí por la avenida Colón, en la Sarabia, la racita del charco, el charco de la rana. Qué rico, hombre. Aquí en la Sarabia, se antoja una michelaota, ¿verdad? Como la del otro día. Un coctelazo, gracias. Aquí en la Sarabia, gracias, qué rico. Un saludo para toda la gente que nos está escuchando y que está en la hora de la botana, aquí en el Obispado, aquí cerquita, aquí por la colonia María Luisa. Saludos ahí por la preparatoria número 2, donde yo estuve en la prepa 2. Uy, no. Hace algunos ayeres, mis queridos chavacanos. También estuve en la 1, luego en la 3, en el nombre, todos me corrían. Vamos a un corte y volvemos.
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0: Vamos a continuar, mis queridos chavacanos, mis carnalitos. 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
0: Ay, con su permisito, dijo Monchito y se fue a tomar un cafecito. ¿Cómo la ven, mis queridos chavacanos? Vamos a continuar en esta universidad de los medios de comunicación. Puro cotorreo, puro nombre, qué bárbaro, mis queridos chavacanos. Un saludo a Racita allá por la avenida Eloy Cavazos, adelantito del fraccionamiento Galerías de Camino Real. Ahí en la 13 de mayo, frente a la gala, Racita ahí de tacos de carne asada, el borrado, que venden cheve ahí, qué rico. Con taquitos de carne asada del borrado con tu cheve, qué rico. Allá en Ciudad Guadalupe, siempre escuchando la banda 93.3, así como también para toda la gente allá en la colonia La Estanzuela. Amigos de La Estanzuela, ¿cómo la ven? Quiero mole de cazuela en La Estanzuela. ¿Verdad? Buenas tardes, Germán. Una broma a Cristian Nuño. Él dile que tiene una denuncia porque este vato anda espiando a las vecinas. ¿Cómo, güey? No, hombre, muchango, no, muchango. Eso no se hace. Eso no se hace. No, no, cuidado con eso. Eso espiar a la vecina no se debe de hacer. Eso no se hace. Sí dan ganas, pero no, no lo haga. Este vato se llama Cristian Nuño. Vive en la colonia, ¿qué? La 1, le quítame el fondo, por favor. Ahí está sonando el teléfono de Cristian Nuño. Dijo este vato que sí contestaba. Vamos a ver si es cierto.
2: Bueno.
0: Buenas tardes. ¿Con el señor Cristian Nuño?
2: Hola.
0: Cristian Nuño, ¿cómo está? Buenas tardes, señor. Bueno, con Cristian Nuño. ¿Sí me escucha?
2: Dígame.
0: Habla el licenciado Fernando Maldonado, de Maldonado y Asociados, señor. ¿Cómo está? No, hasta la madre este güey. Este vato es una rata infeliz, güey. No, este güey anda hasta... Oyó licenciado y a la madre, no. Ay, este güey es una rata infeliz este vato. Vamos a ver. Otra bromita, espérame.
3: No hay arco iris que pueda igualar el color.
0: Sí, mi nombre, una broma para... Mi nombre es Adrián Alejandro Rivera, mi esposa se llama Daniela Patricia. ¿En qué colonia viven? ¿Qué colonia viven? Dice, una broma para mi esposa, se llama Daniela Patricia. ¿En qué colonia viven? Ah, en Juárez, vamos a marcarle. El teléfono no lo has mandado, güey. El teléfono. No ha mandado el teléfono este menso. El teléfono, el micrófono, Chabelo. O sea, manda la broma este baboso y no manda el número. Ay, no, qué bárbaro, no lo puedo creer. ¡No lo puedo creer! Mira, y luego el vato no sabe ni escribir, me mandó 8131. Vamos a ver. Saludos para toda la gente que nos escucha aquí en el centro de la ciudad. Me mandó nomás 80. ¿No sabes escribir o qué, güey? 8131, ya está mandándose puros pedacitos. No lo puedo creer que la gente.
4: ¿Es el TV, señor?
0: Es que no lo decía, señor.
4: No le decía su merced.
0: ¿Por qué no? ¿Por qué lo mandaste ese teléfono? A ver, ya no te entiendo. Mira este güey. No sabe escribir este baboso. Todavía dice gracias.
4: ¿Cuántos palitos tengo que poner para que sea un 6?
0: Te voy a mandar a la primaria. Paso, nos vamos los dos juntos. La broma es para Adriana Alejandra. Adriana Alejandra. Ay, ya se me quedó el teléfono. Ay, espérame. Está sonando el teléfono. Así nos contesta la señora. Se llama Daniela la señora. Él se llama Adrián. Así contesta. Ya lo estoy marcando.
5: ¿Dónde vos? Su llamada está siendo transferida.
0: No se hagan cobrará tardar el tiempo. Todos los vamos a marcarle otra vez. Vamos a darle el beneficio de la duda a este menso. No hagan perder tiempo, por favor. Insiste, le dice. Sí, tengo tu tiempo, animal. Insiste, le dice. Sí, ahorita le insisto.
6: ¿Cuántas más
0: veces que es que le llame? A ver, estoy marcando otra vez. Otra vez estoy marcando.
7: Bueno.
0: Buenas tardes. Es el teléfono ahí de...

0: A ver, oiga, ¿usted es la mujer de este güey de Adrián?
1: Sí.
0: Válgame Dios, pues no esperaba que me contestara esta señora, pero pues qué bueno. Mire, señora, pues el asunto es el siguiente, mire, yo soy el papá de Brenda.
1: Ajá.
0: De Brenda Yasmín. Yo no, bueno, yo sospechaba que este güey, usted es su esposa, nomás es la querida, diga.
1: ¿Cómo, perdón?
0: ¿Usted es la mujer o nomás es la querida de Adrián?
1: No, soy su esposa.
0: Bueno, pues aquí hay un asunto y me da mucha pena que usted se entere de esta manera, pero pues ya ni modo, no sé cómo se enlazó el teléfono, no sé, pero bueno. Aquí este peladito, este cabrón anda ilusionando a mi hija, no sé si, pues no creo que lo sepa, ¿verdad?
1: No.
0: Bueno, pues para
1: pero,
0: que se
1: ¿quién
0: entere.
1: Es Brenda?
0: ¿Perdón? Pues no.
1: ¿Quién es Brenda?
0: Pues no la conoce usted seguramente, es mi hija. Yo le dije a mi huerca, le dije, ten cuidado con este güey porque a mí se me hace que este pelado es casado, tiene vieja. Y pues ya nomás sale para comprobarlo, sí. Para comprobar.
1: Sí, pues sí, soy su esposa.
2: Te dije que sí.
0: Entonces, ¿dónde lo puedo localizar este güey, oiga? Porque mire, me da mucha pena que usted se entere de esta manera, señora. Pero usted comprenderá que una hija, pues es una hija, ¿sí me entiende?
1: Ajá.
0: Entonces yo no quiero ir a hacerle un escándalo ahí a su casa, ¿verdad? Porque ya investigué dónde vive, ¿verdad?
1: Sí.
0: Entonces, usted dígame cómo le hacemos. ¿Habla usted con su viejo, con su marido y dice que le diga que deja de molestar a mi hija? ¿O qué hacemos? Usted dígame. Estoy tratando de calmarme, señor.
1: No, pues.
0: Dígame, porque
1: no,
0: yo no...
1: No, pero...
0: Dígame, sí, le escucho. Le escucho. ¿Le estoy oyendo?
1: Sí, sí.
0: Dígame.
1: Ay, no es cierto.
0: Yo no
1: está
0: quiero...
1: Jugando.
0: Bueno, yo no quiero ir a hacerle un escándalo ahí a donde viven, ahí en el Mirador de San Antonio. ¿Ya? Ya,
1: sí.
0: Ya sabemos dónde vive. Entonces, yo me refiero a usted como una señora que dice usted que es su esposa de este güey.
1: Claro, es mi esposo.
0: Bueno, entonces, tome su lugar de mujer, tome su dignidad y dígame qué hacemos. ¿Usted lo arregla con su viejo, con este güey de Adrián, o quiere que yo vaya a hacerle un escándalo ahí de su casa? Usted dígame, ¿qué hacemos?
1: No, pues...
0: Estoy hablando
1: con él. Tengo que hablar con él a ver qué pedo, porque se me hace muy raro. ¿Y de dónde sacó mi número usted?
0: Yo, mire, le voy a decir una cosa, mire. Este güey tiene tiempo molestando a mi hija y viene aquí a la casa y yo le dije, ten cuidado, le dije a mi hija, este güey se me hace que es casado.
2: ¿Se ha quedado aquí, papá?
0: Sí. Entonces, yo, aquí está uno de mis hijos. Mi hijo es muy agresivo y ahorita quiere madreárselo a este güey. Yo le dije, cálmate. Yo no sabía que este teléfono, yo no sé cómo está el pedo, pero resulta de que.
1: No,
0: este...
1: pues yo también me lo voy a madrear.
0: Bueno, entonces yo nomás me estoy calmando en este momento. Yo quiero que usted, como una señora, como una dama, tome su papel, porque usted es su esposa. Dígame la verdad, usted es su esposa, es su querida, nada más.
1: No, soy su esposa.
0: Bueno, entonces.
1: Soy su esposa y tenemos una niña juntos. Bueno,
0: entonces. Compórtese como una dama, como una esposa, y hable con él y dígale que se evite pedos, porque yo no quiero ir a su casa, ya sé dónde vive, ahí en Mirador, vive con usted en Mirador San Antonio.
1: Sí, bueno, claro.
0: ¿Qué le gustaría que yo fuera a hacerle un escándalo ahí en su casa? Le pregunto.
1: No, pues venga para firmar lo que está diciendo, porque a mí se me hace muy raro ese problema.
0: A ver, señora... Por eso México está como está por gentes como... No tiene usted dignidad. O sea, este güey le está poniendo los cuernos y todavía lo defiende, señora. ¿No tiene dignidad o qué, señora?
1: No, pues traiga a su hija también para ver qué pedo. Si se supone que ella debe de saber que está casado.
0: Pues sí,
1: más que... ¿Para qué chico se metiendo con mi hija que no ve?
0: Nada más que mi huerca tiene 18 años, señora. Es una huerquilla.
1: Le vale madre cuántos años tenga su hija.
0: O sea, ¿qué quiere decir de mi hija? ¿Qué insinúa de mi hija, señora?
1: Pues también usted cómo educó a su hija.
0: Yo no tengo la culpa de que su viejo sea un pito loco y ande enamorando huercas, ¿ah? ¿Eh? ¿O sí?
1: ¿Sabe? Pero también su hija, ¿para qué chingo se mete con él?
0: A ver, con mi hija bájale su pedo, señora. Con mi hija bájale su pedo, ¿ok? Porque le hablo a mi esposa y mi esposa va y se la pone en su lugar a usted, señora. No se ponga en ese plan.
1: O sea, traiga a su hija, venga usted y venga su esposa. ¿Quién venga? Me vale madre.
0: Todavía que anda de cornuda, todavía lo defiende el güey este.
1: No, lo defiendo, sino que también le voy a partir su madre.
0: ¿A quién le va a partir su madre? ¿A quién? ¿A quién se la va a partir?
1: Pues a quien sea.
0: Muy huevuda por teléfono.
1: Claro.
0: Muy huevuda. Voy a ir a su casa a hacerle un pedo y a ver si se pone tan picuda con mi esposa, porque se aprovecha de mí, porque yo soy hombre y no me la puedo madrear, pero mi vieja sí se la puede madrear usted por hocicona.

0: tráigala.
1: A ver si cuando ustedes...
0: También lo voy a madrear al pinche Adrián.
1: Oiga, no se crea, es una broma de la banda 93.3, oiga, no se crea. Oiga, Daniela, ¿qué? Es una broma, no se crea, está al aire 93.3, ¿no es cierto?
0: No, no es cierto.
1: Es una broma, está al aire ahorita, soy Germán Pluma, no se crea, es una broma, no es cierto. Es una broma, oiga.
0: ¿Sabe quién? Hijo de su pinche madre.
1: ¿Quién, yo? Yo,
0: no, el otro.
1: Ah,
0: no, tú también. No, Alejandro, vas a ver.
1: Él le mandó hacer la broma, está usted, está al aire ahorita 93.3, no se crea, oiga. Oiga, usted es bien agresivo y bien picudo, oiga.
0: No, pues es que no es cierto, ¿cómo? Y todos los días le checo el celular.
1: Ah, mendiga, vieja tóxica. La tóxica. Oiga, soy Germán Pluma, no se crea, fue una broma, ¿ok?
0: Sí, mucho gusto.
1: Bueno, un abrazo, no se crea.
0: Igualmente.
1: Aquí se queda a dormir, se queda a dormir con Tomás Valdés, se queda a dormir con él. Y con una pupila también. Ay, no, de lo que se entera uno. Ven qué bonito cuando contestan, qué bonitas salen las bromas. Pero no hagan perder tiempo, por favor. Me enojo.

0: por la primera avenida, Colonia Santa Marta, segundo sector, escuchando a la banda en Santa Catarina, hombre, allá al poniente, la raza del Pollo Sónico, apoderándose del poniente de la ciudad, mi Pollo Sónico, qué rico, ¿eh? Saludos allá al poniente de la ciudad, somos la Universidad de los Medios de Comunicación, un programa chipocludo, mis queridos carnales, tenemos un corte y volvemos.
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0: Buenas tardes, un saludo para la gente en la colonia Primavera. ¿Cómo no? Hice una broma para una persona que renta una quinta. Se llama la quinta... ¿Qué? Amalia se llama la persona, renta una quinta. Quinta M, ¿qué? ¿Cómo se llama la quinta? ¿M qué dijiste? ¿MS o qué, güey? Ponme el nombre de la quinta. Quinta... MYH, a ver, no te entiendo, güey. ¿Cómo que MYH? Ponle bien. 818. ¿Cómo se llama la quinta? 470 43 Vamos a marcarle a esta persona que renta una quinta. MH. Ándale, sí. Es que pusiste una Y. Ay, no, me desesperan. Ay, no. Qué asco. Voy a marcar a la quinta MH. La rentan. Bueno.
8: Bueno.
0: Buenas tardes. ¿La quinta MH?
8: Sí.
0: Buenas tardes. Quería informes, amiga, sobre la quinta. Por favor.
8: Ah, ok.
0: Gracias.
8: Mira, sí. Igual si gusta te mando la información por WhatsApp a este
0: Ay,
8: número.
0: Ay, no, amiga. No, no, es que me gusta que sea personal. No tienes tiempo.
8: Ah, no, ok, está bien.
0: Ah, ándale, sí. Lo que pasa es que pues así para... Tengo dudas, o sea, sí me explico. ¿Qué capacidad tiene la quinta?
8: Para 50 personas.
0: Ah, muy bien, mira... Déjame te explico, por eso te digo que mejor en persona. Mira, yo la ocupo, pásame las fechas, Johnny, por favor. Pásame las fechas. Mira, yo la ocupo entre semana, la ocupo 4 días.
9: Mediados de septiembre.
0: La ocupo 4 días.
8: Pero no tiene estancia.
0: �Perdón? No, no,
8: no,
0: amiga,
8: es con estancia.
0: No. Déjame te explico. ¿Con quién tengo el gusto?
8: Amalia.
0: Amalia, ¿cómo estás, Amalia? Yo me llamo Ricky. Para servirte. Mira, lo que pasa es que voy a tener, bueno, unos, pues como unas actividades, ¿sabes cómo?
8: Ajá.
0: Sí, entonces la ocupo, haz de cuenta que tipo en el día, pero la gente no se va a quedar. O sea, no es para que se quede. ¿Sí me explico?
8: Ah, ok. Yo dije, a lo mejor creí que con estancia.
0: Sí, por eso es importante que fuera así como que tipo en persona, porque por WhatsApp pues no nos íbamos a poder entender. Mira, déjame decirte cuándo ocupo la quinta. Es para 50 personas. ¿La prestas, la rentas con mobiliario o yo tengo que llevarlo?
8: No, contamos con el mobiliario, las mesas, las sillas.
0: Sí. Ah, muy bien. Mira, yo lo ocuparía, déjame te paso las fechas. Lo ocuparía el martes, miércoles, jueves, 20, en septiembre, 22, 23, 24 y 25.
8: A ver, ¿qué días?
0: 22, 23, 24 y 25.
8: Ay, no, ya están ocupadas.
0: ¿Perdón?
8: Ya están ocupadas.
0: A ver, pero puedo mover en septiembre, ¿qué fechas tienes desocupadas? ¿Qué fechas tienes desocupadas en septiembre, amiga?
8: En septiembre, pues, sí hay...
0: A ver, bueno, tú ofrécemelo. Mira, ocupo yo 4 días. ¿Qué días me puedes ofrecer? Yo me puedo acomodar, no importa. ¿Qué días me puedes ofrecer?
8: El fin de semana.
0: Fin de semana, bueno, ¿qué fin de semana? Pero son 4 días, ¿qué días me ofreces?
8: 12, 13, esos son los días de septiembre que no están ocupados.
0: A ver, 12, 13, 14, 15. 15. Ah, perfecto, está bien. 12, 13, a ver, déjame poncharlos de una vez. ¿Cuánto es la renta cada día, amiga? Perdona.
8: 1,800,
0: muy bien. ¿Y ahí cómo trabajan ustedes? Si te separo las fechas, ¿me pides algún adelanto o cómo es?
8: Sí, se pidió un anticipo de 500 pesos.
0: Ajá, sí.
8: Y ya el día que te entrego, me das el resto.
0: Ah, muy bien. Entonces, a ver, sácame la cuenta de cuánto es, por favor. Por favor. ¿Das algún contrato?
8: Pues si son 4 días, serían 2,000 de anticipo.
0: Pero en total. ¿Cuánto es por los 4 días? Aquí saqué la cuenta, son 7,200, amiga.
8: Ajá.
0: Sí, entonces serían 2,000 de anticipo.
8: Ajá, sí.
0: ¿Perdón?
8: Sí, así es.
0: Ah, muy bien. Bueno, entonces, ¿cómo lo hacemos? ¿Te transfiero? Tú dime qué es lo que sigue.
8: Pues sí, igual si gustas venir a verla y aquí darle anticipo.
0: Bueno, la quinta ya la conoce mi hermana, ya la conoce mi hermana la quinta. Sí. Dan, ¿tiene servicio de comida?
8: No. No, es la pura quinta con la alberca y las mesas.
0: Sí. Ah, muy bien, perfecto.
8: Con el refrigerador, sí, hielera.
0: ¿Das factura?
8: Asador.
0: ¿Sí facturas?
8: No, amigo.
0: ¿O alguna nota? ¿Alguna nota nada más para presentar gas? ¿Una nota de remisión?
8: Sí, sí, dar una nota de remisión.
0: Bueno, mira, pero me haces, bueno, una pregunta, pero si te doy el adelanto, ¿me das un comprobante?
8: Sí, te puedo hacer una nota de remisión.
0: Ándale, eso, ¿cómo se llama? Un contrato, ¿das contrato?
8: Ajá.
0: Sí, das el contrato. Bueno, te doy los datos de una vez para ir avanzando.
8: A ver, dime.
0: Es el teléfono 8140-30-1422. Gracias.
8: Este
0: teléfono es aquí de la casa de mamá. Te voy a dar el teléfono mío, el directo. 8140-30-1422. Sí. Te doy el nombre de la persona a la cual va la nota. ¿Sí me oyes? Perdón, es como que ¿sí me escuchas?
8: A ver, dime.
0: Es la profesora Mirna Dávalos.
8: ¿Sí?
0: Sí, el apellido es Hoyos, el segundo apellido.
8: Ay, así que es una broma.
0: ¿Perdón?
8: Es de la radio, ¿verdad?
0: A ver, amiga, no te entiendo.
8: Eres el de la radio. Ya sé quién le mandó a hacer la broma.
0: Ay, amiga, no te entiendo, la verdad. O sea, ¿estás jugando conmigo o cómo? No te entiendo.
8: Bye.
0: Oye, amiga.
9: Como que de hueva esta mujer, ¿no? O sea,
10: sí, no, sí, no, sí.
0: ¿Qué tenemos, mi querida? Vamos a un corto, ¿qué tenemos?
10: Vaya a ver, Pedrillo. Vaya a ver.
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10: Vas a ver, Pedrillo, naña, naña.
11: Solo para la gente que nos escucha aquí en la colonia del Maestro. ¿No te habla del Maestro, Pedro? Me suena.
12: Rumbo al Poniente, ¿no?
11: Ah, está por Rangel Frías, güey. Ahí hay muchas quintas. Un saludo para la raza ahí por Río Mississippi, esquina con Loma de la Paz, en Balcones del Río, en Escobedo. La raza de la bonita, la bonita, la bonita carnicería. Búscalos así en el Google Maps, a la raza de la bonita carnicería en Escobedo. Qué bonito Escobedo, ¿verdad? ¿Cómo se ha puesto bonito Escobedo? De los municipios que han crecido mucho, pero muy bonitos. Ahí tienen una ciclovía, ¿no? Un parque lineal, ¿no? Un parque lineal que está hermoso ese parque, qué bárbaro. Muy bonito el ¿cómo se llama el parque? Dice por aquí, mándale, márcale a mi yerno, él vende hamburguesas, tiene un puesto. Dile que su puesto estorba. 812-725-3420. Perfectamente. Vamos a marcarle a este vato. Se llama Michelle Gallardo. Vende hamburguesas en el parque industrial. A ver, yo le estoy marcando, Fer. A este cuate, al de las. A la uno al aire. Está sonando el teléfono de Michelle Gallardo. Vende hamburguesas en el parque industrial de García. Está sonando el teléfono.
13: Hello.
11: Buenas tardes.
13: Hello.
11: Con el señor Michelle Gallardo.
13: ¿Eh?
11: Con Michelle Gallardo. Bueno.
13: No.
11: Con Michelle Gallardo. ¿Eres Michelle?
13: Sí.
11: Oye, Michelle, fíjate que te hablamos de Vialidad aquí de García.
13: ¿De qué?
11: De Vialidad de García, del municipio de García.
13: ¿Vialidad?
11: De Vialidad, sí, porque tienes un puesto de hamburguesas aquí en el parque industrial.
13: Ah, Simón, ¿qué onda?
11: Entonces lo dejas aquí pues atravesado y pues estás estorbando la vialidad.
13: ¿Estorbando?
11: Estorbando la vialidad. Entonces el motivo de la llamada, Michelle.
13: Sí, dime.
11: Queremos pues ponernos de acuerdo contigo, a ver cómo le hacemos con ese tema. Porque dejas el puesto aquí, pues estorba la vialidad.
13: ¿Cómo te llamas, perdón?
11: Capitán Fernando Maldonado, para servirte.
13: Fernando Maldonado, de Vialidad.
11: Sí, hermano, entonces queremos pues ver cómo le hacemos, o sea, pues ayudarte, ¿no? Pero pues dejas el puesto aquí atravesado y pues estorba la vialidad.
13: Simón.
11: ¿Hace cuánto estás chambeando?
13: Dame, tengo 2 meses, 3.
11: De aquí la cosa pues ayudarte, mijo. Pero pues sí queremos ver que pues arreglarnos, ¿no? ¿Vendes?
13: ¿De qué manera?
11: No, pues tú dinos qué manera. Estamos para escucharte.
13: Pues tú me hablaste.
11: A ver. O sea, aquí la cosa es calmado. O sea, no me levantes mucho la voz porque aquí o nos arreglamos o te quito el puesto, como tú me digas.
13: Sí,
11: te noto como que, o sea, como que no te lo tomas en serio, mijo.
13: Esto no, es que como casi no se te escucha.
11: A ver,
13: lo tengo bien pegado.
11: A ver, aquí la cosa es ayudarte, tú, Michelle. Pero la cosa es que tú te hables, mijo, ¿verdad? Porque si tú dices que no, pues lo tomo como una negativa y pues le damos para adelante y te retiramos el puesto. Tú dime qué hacemos.
13: No sé cómo se quiere arreglar.
11: Pues tú dime, háblate. Yo hablo para arreglarnos. ¿Qué hacemos?
13: Pues muy apenas vendo.
11: O tú dime, o retiramos el puesto, como tú me digas.
13: No, pues ahorita lo muevo.
11: ¿Cómo? No es necesario que lo muevas. Ahorita mando ahí a gente de Vialidad para que lo mueva.
13: Pero pues le estoy pagando comercio, ¿cómo lo hago?
11: Pero te tienes que arreglar conmigo, ¿entiende? O sea, lo dejas atravesado, o sea, no importa, eso es otro departamento. Aquí te vas a hablar con nosotros con Vialidad. ¿Sí entiendes?
13: Sí.
11: Entonces tú dime qué hacemos, háblate.
13: No hay dinero, padre, pues, digo, tengo tres meses.
11: Entonces le damos para adelante. O sea, tú ya te arreglaste con la, sí, pero tienes que hablar con nosotros, con Vialidad. ¿Qué hacemos? Tú dime, háblate.
13: No saco, viejo, ¿de dónde nos arreglamos?
11: Ahorita yo te quiero llevar, pues, ahorita que te hablé, te noté así como juguetón, como que estás jugando y esto no es juego.
13: No, pues digo, es que casi no te escucho y tengo que pagar bien machín el celular. Pues
11: mucho cuidado, huerco, porque aquí así la cosa no es pelada, o sea, ¿qué hacemos? Usted dígame, le vamos para adelante entonces, no se quiere arreglar.
13: ¿O de dónde me arreglo, padre? Pues no traigo ni para mí, digo, tengo tres meses aquí en el puesto, en el parque.
11: ¿Y no vendes o qué?
13: Se vende poco, viejo.
11: Mira, te voy a decir una cosa, nosotros estamos enterados de todo, hemos mandado gente ahí, sí vendes, dime la verdad.
13: No se vende.
11: ¿Cómo?
13: No se vende, le digo.
11: ¿Qué es lo que no se vende?
13: Pues vendo pura hamburguesa, imagínese.
11: Te voy a decir una cosa. ¿Estás oyendo, Miguel? Michelle.
13: ¿Eh?
11: Lo más importante.
13: Dime.
11: No te creas, güey. Es una broma de la banda 93.3, güey. Es una broma. Soy Germán Pluma.
13: Pinche voz pedorra que tienes.
11: No te enojes, güey. Es una broma.
13: Güey. Pues está viendo que no se vende, güey. Viene y luego en García, no te pases de verga.
11: Es una broma, menso. No te creas. Soy Germán
13: Pérez. Te la mandó Fer, va.
11: Fer, te la mando. Sí, no se vende.
13: Pinche madre.
11: No se vende.
13: Ya le iba a marcar. Se iba a correr y le iba a marcar.
11: No se vende. Ay, ay, es que no se vende. Te viste bien joto, güey. Ay, es que no se vende. ¿Cómo le hago, señor?
13: Sí, seguramente usted te digo.
11: Ay, yo se lo sigo, güey. Eso que sé aquí.
4: Acá se arregla unas 20 hamburguesas.
11: Pero mándate unas hamburguesas y ahí muere, güey. Te creas. El vato como que empezó muy juguetoncito, güey. Después de que lo acalambré. Vamos a continuar, 93.3, la Universidad de los Medios de Comunicación. Estamos al aire. ¡Al aire! ¡Al aire!

dedicada para toda la raza por la avenida Alfonso Reyes, pasando Ruiz Cortines frente a la Coca-Cola, ahí en el Hotel Plaza Regina, echando patita en climaditos. Vamos a continuar, mis queridos chavacanos. Saludos para la gente que está en la hora de la comida aquí en el centro de la ciudad, aquí por la calle Morelos. Saludos, gracias por estar sintonizando la Universidad de los Medios de Comunicación. Un saludo para la raza aquí por la calle Hidalgo, entre Rayón y Aldama, la raza aquí en el centro de Monterrey, la raza ahí de Visa Consulting. 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Saludos, chavo, 93.3. 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Saludos, chavo, 93.3. Caldito de res.

0: Ah, qué bien, los tragos de amargo licor. Qué buena rola. Esa rola es de las que dan sed de la peligrosa, bote.
1: ¿Cómo ves? Sed de la peligrosa,
0: Jera. Un saludo por la calle Génova Cruz con Avenida Monterrey en Valle San Francisco, en Escobedo, la racita ahí de Tapicería Magueyes. Ahí están chambeando, métanse a su Face, Tapicería Magueyes, ahí entre reparando sillones y toda la onda. Qué buena onda en Escobedo, Nuevo León, gracias. Pues a punto de largarnos ya de esta Universidad de los Medios de Comunicación, muchas gracias por estar en sintonía de este cotorreo. A continuación viene el maestro de los medios de comunicación. Oye, sábado 29 de agosto, Arena Monterrey, Los Tres Amigos, concierto 360. Giancarlo Centeno, Nelson Velázquez, Alex Manga, va a estar mamalón, por ahí vamos a andar el papi de papi, Sepi Boy. Y su servidor, Germán Pluma, dice Pedro que unos pipe ven bañados, de unos 10 bañados, unos pipe bañados. Al Meni, que dice que nos va a traer pipe a la tarde. El Meni que nos va a traer tacos pipe, pero bañados, con salsazo norteño, unos 20. ¿Cómo ves? Gracias, mis queridos chavacanos, gracias. Un saludo para la gente allá en Ciénaga de Flores que nos está escuchando. ¿No has tenido amoríos allá por Ciénaga de Flores, Pedrito?
2: Fíjate que no.
0: Te falta por allá una novia, Pedrito.
2: Debería ir fallado.
0: Ahí en Ciénaga de Flores.
2: Para que me den machacado.
0: Todas las niñas del AREM, saludos aquí en Madero y Carvajal y La Cueva, siempre escuchando la banda 93. Estas las niñas del AREM, mamacitas, hombre. Están chambeando hoy desde mediodía, más de 80 niñas ahí, las niñas del AREM, aquí en Madero y Carvajal y La Cueva. Muchas gracias por estar sintonizando 93.3. Un saludo para el pelón, que se agasajó con la broma de la broma del huerco este de las hamburguesas, hombre. Chúpame vampiro, en el pelón me siento débil. Un saludo para la racita allá por la avenida Juárez y Lázaro Cárdenas, allá la racita allá del Casino Ari, siempre escuchando 93.3, allá en Riberas del Río. Un saludo muy especial a toda la raza allá por Riberas del Río, ahí en el Casino Aries, que tienen un restaurante bien bonito. Vamos a jugar las maquinitas enclimado ahí en el Casino Aries, Ciudad Guadalupe. Gracias, mis queridos chavacanos, gracias.
1: Adiós.
0: Pues me despido. Gracias. Viene el maestro Tomás Valdés. Larga vida al maestro. 5 de la tarde, el Rey Midas del Rating, Sepi Boy. 8 de la noche, el Príncipe Nocturno, Henry Barra. Hasta aquí, el show de los 400 millones.

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3: En García, el gobierno municipal se alista para vivir un fin de semana de música, deporte, convivencia familiar, cultura y diversión con el festival Soy Dominio, Soy García, que se realizará los próximos viernes 28 y sábado 29 de agosto sobre la avenida Paseo de los Leones, anunció el alcalde Manuel Guerra Cavazos, quien destacó que el gobierno municipal prepara una celebración de gran formato para las familias de toda la ciudad. El edil morenista hizo el anuncio desde las inmediaciones de La Flama, acompañado por integrantes de su gabinete. 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
4: Este próximo viernes, doble cartelera de los equipos regios, lamentablemente, que van a ser a la misma hora. Sí, hay que verlos a doble pantalla. Viernes 7 de la tarde, Tigres recibe al equipo de los Potros de Hierro del Atlante. Viernes 7 de la tarde, León ante el equipo de los Rayados del Monterrey. La verdad, qué coraje, la raza quiere reunirse a ver los partidos, primero uno y luego el otro, pero no, se los pusieron empalmados.
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0: bienvenidos, muy buenas tardes. Bienvenidos al turno de un servidor, Tomás Valdés, aquí en la banda, la que manda, el huracán. Contigo.
1: Huracán.
0: Gracias, huracán. Querido público. Muy bien, aquí estamos en la banda, la que manda. Hay 33 grados, miércoles de 33 grados. Que marca la barra mercurial. Se espera una máxima de 35 y una mínima de 23. La mínima ya la tuvimos muy temprano. La máxima, yo creo que en una hora y media, quizás dos horas, alcanzaremos el pináculo de la temperatura, los 35 gradillos. 83-44-93-93 y 83-43-80-51. Márquenos, díganos qué canción quiere, qué rola desea escuchar en Las Inmortales. Más al rato, a las 4 de la tarde, tengo la inmortalidad. Llega la música con historia aquí a la banda, la que manda. 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Cucharadita de hoy. Palabras que alguien necesita escuchar. En algún momento, en algún lugar. Una amistad fuerte no necesita conversaciones a diario. No siempre se necesita estar juntos. Mientras la amistad viva en los corazones, los verdaderos amigos nunca se separarán. ¡Órale! Sí, porque con el paso del tiempo, con las cosas de la vida, te vas apartando de tus amigos, ¿no? Los amigos sobre todo del barrio, o de la escuela, de la secundaria, por ejemplo, de la primaria. Bueno, la primaria, pues, algunos ni se acuerdan, pero de la preparatoria, te separas. Pero cuando la amistad es fuerte, cuando los lazos se anudan de una manera firme, nunca se separarán. Los verdaderos amigos estarán para siempre. Eso que ni que podrán pasar años, podrán pasar mucho tiempo de que no los ves, pero cuando los miras, lo vuelves a sentir esa hormiguita de la amistad tan sincera y tan fuerte. Muy bien, ahí está la cucharadita de hoy, aquí en la banda, la que manda. 811-6908-933.
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0: Señoras y señores, tengo la fortuna y el orgullo de tener aquí en cabina de la banda 93.3 a Kevin Contreras. Ya estás practicando, Kevin.
1: De hecho, ya hablo más animal que...
0: Ya les entiendes humano, el dialecto. Wey.
1: Sí, la verdad agradezco, Maestro Tomás, porque eres mi maestro, eres inspiración para mi carrera. Y aquí a la banda, que este espacio que me brindas de venir a platicarles el chisme.
0: Que ya estás en la granja VIP. Platícanos, ¿qué onda con eso?
1: ¿Qué es la granja VIP? Pues haz de cuenta que imagínense meter a 20 personalidades con vida de granja, de granjeros. Y pues sálvese quien pueda. El reality show de TV Azteca sale por los domingos, son los domingos de gala, a las 6 de la, a las 8 de la noche, el 6 de septiembre. Y me pueden ver 24 horas del día.
0: ¿A través de qué sistema es?
1: De Disney Plus.
0: Disney Plus.
1: Ver, ahí pueden seguir. 24 horas del día, los 7 días de la semana. Y pues ya sabes, existe ahí el peligro de regresarme a Monterrey. Si me eliminan, ¿verdad?
0: No, hay que procurar que no te eliminen.
1: Pero
0: Kevin,
1: porque me quieres en el...
0: Sí, por supuesto, no porque te quieras, sí, no, y hay que te quedes para siempre.
1: Ay, pues a vivir ahí, ¿cuánto cobran?
0: A vivir ahí, la pagamos entre todos. Oye, Kevin, pues obviamente estás tú, ¿todavía no se revelan todos o qué onda?
1: Apenas van siete personajes.
0: ¿Con quién
1: revelados
0: vas, que
1: mira,
0: sepas?
1: No me acuerdo de todos, pero Ivonne Montero. Qué pacho. Y Carlos Trejo.
0: Ándale.
1: No sé si conozcas, yo creo que sí, porque sabes mucho de música. Kenny,
0: De los eléctricos.
1: Sí, sí, sí. Baella, Kuno.
0: Esa señora tiene como unos 100 años, ¿no?
1: Tiene 70 y...
0: ¿70 y algo? 70 y córrele.
1: Sí, claro que sí.
0: Sí, 70. Sí, está enorme. Ella es maestra de Alejandra Guzmán. Fíjate, cuando Alejandra Guzmán empezaba, era corista de Kenny y los eléctricos. Órale. Cuando Alejandra Guzmán, y Alejandra Guzmán ahorita ya señorona.
1: Que es la que canta, tengo roto el corazón. Ah, sí, bueno, sí, pues sí, ella es Kenny. También está Kuno, que es de los personajes que en redes sociales, compadre, pues está muy fuerte, la neta, es de los influencers de ahora.
0: Recientemente se besó con Mazatlán.
1: Exacto, para que lo ubiquen, es el del besote de Mazatlán. Pero no creo que haya superado el del beso de Kevin con Chairo, man.
0: No, estuvo tremendo, sin duda alguna. Oye, Kevin, ¿y vas preparado mentalmente para todo esto, el reality?
1: Te voy a ser bien sincero.
0: Porque una cosa es la emoción de estar en la granja, pero ya ponerte a pensar de que, cabrón, voy a hacer actividad.
1: Incomunicado totalmente.
0: Sí, sí, sí.
1: Yo no,

0: está escuchando. Mentalmente, te voy a ser bien sincero, estoy preparado para divertir al público. Porque eso lo hago
1: diario,
0: espontáneamente. Ajá. Pero no estoy preparado para que el público me conozca realmente como soy las 24 horas. Eso es lo complicado del comediante. Tú sabes que se prenden las luces, suena el show, tercera llamada, o se prenden los micrófonos y somos un personaje. Salimos de aquí, en el carro, en la intimidad de nuestro cuarto, en nuestra soledad. ¿Cómo somos realmente, verdad?
1: Sí, porque no puedes mantener 24 horas encendido el clic del Exacto. comediante.
0: Y otra cosa que me causa ruido, me están vendiendo mucho la mercadotecnia de que no, es que él, que no sé qué, que es muy irreverente, que es muy grosero, que no sé qué, que tengan cuidado. Y tengo miedo que todos los granjeros vayan con esa idea de mi parte.
1: Que se cuiden, que se tengan ahí reservas.
0: Que tengan reservas o que sea el primero en que quieran Chispar. Eliminar por...
1: Pues de que vas a ser de los primeros nominados, vas a ser de los
0: ¿Tú
1: primeros,
0: güey.
1: Sí, Kevin, porque para empezar por tu personalidad tan arrolladora, de que siempre tratas de estar haciendo algo, siempre dinámico y todo, y otra por ser el más nuevo, ¿no?
0: Exactamente, sí, porque...
1: En su clan.
0: Porque hay que ser sinceros, de la generación de artistas que están teniendo ahorita ahí, pues todos tienen una trayectoria, pues, muy conocida. Y el rubro del comediante, compadre, sabes que es un público muy segmentado.
1: Sí.
0: No todos son fan de los comediantes. Entonces, pues, he estado haciendo un estudio y soy el primer comediante en la historia de los realities en adentrarse a un reality show.
1: Sí, ¿verdad? Sí, porque no.
0: O sea, hay creadores de contenido, conductores, humoristas y etc., como Mar Chaparro, Facundo. Pero comediante, así como tú digas, Jorge Falcón,
1: sí.
0: Teo González, Brincos Dieras, José Luis Agar, Rogelio Ramos, ninguno de este tipo de nombres, el Costeño, JJ, hablando ya de en general, no hay otro comediante que se haya adentrado a un reality.
1: Desde aquel Carlos Eduardo Rico, que entró a uno.
0: Exactamente.
1: Y le fue muy mal. Le fue muy mal, precisamente por eso que dices de que las conocer a una persona las 24 horas en su cotorreo diario, en su cotorreo, le fue muy mal. Exacto. A él se adentró en un problema de que dijo de que no, yo soy la figura y la fea. Y eso cayó muy mal entre la raza.
0: No,
1: ¿sí?
0: Tengo que cuidar mucho. Y eso,
1: pero hace muchos años.
0: Y eso que antes la gente aceptaba un poquito más.
1: Sí,
0: ahorita está la generación de cristal que vamos a ver si aguantan. Tengo mucho miedo en el aspecto de que cuando yo haga un chiste, yo sé que en Monterrey funciona, pero a lo mejor en Oaxaca, en Chiapas, en Mérida, no.
1: Ya tienes experiencia a nivel nacional.
0: Sí,
1: en las giras, y aparte has aparecido en televisión nacional.
0: Y en la FUNA, compadre.
1: Y en la FUNA, güey. Claro. Te han dado con todo.
0: Sí, sí me considero una persona, al menos de mi parte, infunable. ¿Verdad? Soy muy funable, pero a mí no me afecta.
1: Estás más allá de todo eso.
0: Pero bueno, hay de funas a funada. No es lo mismo que te tachen de un chisme o algo y que seas funado a algo que sí realmente se confirmó que hiciste y por eso te estamos funando.
1: Muy bien.
0: Qué miedo, compadre.
1: Muy
0: qué
1: bien,
0: miedo.
1: Kevin.
0: Y aparte, pues, nunca he tenido esa conexión con los animales. O sea, nunca he tenido esa convivencia con
1: los animales. No, es lo que te iba a decir. Con los animales, ¿cómo sientes que está tu onda? ¿Te conectas bien o no?
0: Es en lo que me estoy preparando más.
1: Con las vacas, con las chivas, las gallinas.
0: O sea, uno está acostumbrado a ir al zoológico o al rancho del tío, del abuelo, y que, tiene una cabra, un marranito. El caballito en la feria o en la expo.
1: No eres muy granjero, que digamos,
0: no,
1: ¿verdad?
0: Nada que ver, no aguanto el overol, compadre, siento que pesa mucho.
1: Y te lo pones y sientes que te...
0: Siento bien duro de todos lados. Siento que traigo como cuando te ponías la piñata después de que la desarmaban.
1: Sí.
0: Me siento muy duro. El sombrero, mis respetos para ti, compadre.
1: Sí.
0: El estar en tantos centros de bailes, auditorios, que has estado
1: tú
0: con
1: sientes
0: sombrero.
1: Sientes calor.
0: Siento hasta que me pica la cabeza, güey. sin albur, señoras y señores. Pero sí, mis respetos para los granjeros, para los vaqueros, güey.
1: Pero ahí vas a estar, Kevin, en la granja VIP. Ya te invitaron, ya dijiste que sí, ya.
0: Ya estoy firmado, ya salió
1: ya
0: el promo,
1: firmado.
0: Ya ni modo. Me encierran a partir del día 4, me quitan mi teléfono, incomunicado totalmente. Les encargo bastante que me apoyen porque voy a dar lo mejor de mí como persona, la neta.
1: Sí, definitivamente hay que apoyar a Kevin Contreras, el bicolor que va a la...

0: a la granja VIP. Kevin, ¿y la vestimenta todo el tiempo vas a traer el bicolor?
1: Esa es una de, el sello. Es de los enigmas, como el
0: del Germán Pluma.
1: sí, voy a procurar andar casualmente bicolor granjero. O sea, pues es que no puedo vivir sin esos colores. Sí, siento que sí, son la energía. Y pues bueno, aún no sé ni cómo ni cuándo comenzamos a entregar los pañuelos bicolores, compadre, que va a ser ahí la muestra de apoyo. Ahí en mis redes ya voy a subir una historia para que la vean con cómo Tomás ya trae su pañuelo ahí. Gracias, compadre. Y pues la idea es repartirlo lo más que se pueda. La gente que quiera un pañuelo bicolor, que me etiquete y espero contar ahí con su apoyo.
0: De aquí hasta el 4 tiene Kevin para andar de aquí para allá, de allá para acá, haciendo promoción. De que va a estar en la granja VIP. Pues mucha suerte, es. Kevin.
1: Es el reality show pues más esperado del año, porque tú sabes que
0: el primero, ¿quién lo ganó? Adame, ¿no?
1: Alfredo Adame ganó el primero.
0: Ganó el primero.
1: Y pues vamos a ver este año qué sucede.
0: Vas a darles una sorpresa, sin duda alguna. No sé si para ganar, pero sí para llegar a las instancias finales.
1: Me encantaría un tercer lugar, la neta. Haciendo sincero, un tercer lugar siento que
0: con me. Con eso iría. Te conformas.
1: Sí, ¿por qué? Porque sería el primer comediante en llegar hasta allá, ¿no?
0: ¿No le tienes miedo a agarrarte, a sacar el lado fuerte de Kevin Contreras?
1: No le tengo
0: Kevin
1: miedo
0: Contreras.
1: A que me diga nada, pero sí le tengo miedo a decirle yo algo malo a alguien.
0: ¿Te prendes muy fácil?
1: Soy demasiado...
0: ¿Tienes paciencia?
1: Mucha paciencia. Entonces, pues ya me leyeron la cartilla. Kevin, tienes que decir por qué quieres que se vaya de la granja tal persona. Y decirle sus verdades. Los martes son de nominación, los jueves son de traición. ¿Qué es la traición? Tú ya estando nominado, si te toca, no sé, un huevo rojo,
0: sí,
1: tienes el derecho de cambiarle tu lugar a alguien que no está nominado y solo tiene 2 días para reclutar votos.
0: Ajá.
1: Ese es el jueves de traición. Entonces el domingo lo eliminaría.
0: Va a estar bueno.
1: Imagínate que ya somos 4 los nominados, pero me toca a mí la salvación, pero tienes que aventarle tu nominación a Tomás Valdés.
0: Sí, tengo ya, poco tiempo.
1: Ya tienes un enemigo ahí ya, de gancho. Entonces vamos a ver cómo nos pasa. No duermo, no como cualquier cosa. La gente no sabe,
0: ¿sí?,
1: que no como huevo.
0: Ah, cierto.
1: Y es lo que
0: sí
1: más se come ahí.
0: Bastante huevo, porque te tienes
1: ni
0: que ganar
1: queso.
0: El presupuesto y además lo que hacen lo que los animales dan.
1: Así es. Va a estar cañón, pero va a ser muy interesante ver cómo un loco como yo está ahí encerrado entre tantos locos también.
0: Pues ahí está. Kevin Contreras en la granja VIP, vamos a apoyarlo, vamos con todo, porque otro regio llega a los reality show y los regios siempre arrasan, compadre, siempre.
1: Así es.
0: Todos los regios han estado en instancias finales, no vayas a ser la excepción, Kevin.
1: No manches. Janet García va muy bien ahí enfrente, con lo de la casa va muy bien, ya lleva varias semanas.
0: Ya se recuperó Janet, empezó floja y la
1: chica. Ya anda.
0: Decía, hijo, se me hace.
1: Pero
0: que
1: no,
0: Janet.
1: Eso sí es lo padre de este lado, que aquí vamos bien activos.
0: Sí, eso sí.
1: Me voy bien descansadito, estoy cumpliendo las fechas de este fin de semana, gracias a Dios. Ayer me fue súper bien en Tampico y este fin de semana en Santiago y Chihuahua. Y ya me despido de los escenarios, al menos este año, compadre.
0: Sí, porque de aquí a que salgas, que esperemos que dures mucho tiempo en
1: saldría
0: la granja.
1: Hasta diciembre.
0: Hasta diciembre.
1: Imagínate.
0: Caridad de Dios. No, digo por ti.
1: Ah, bueno, yo pensé que porque no me quieres, Tomás, aquí afuera.
0: Gracias, Kevin Contreras, en la granja VIP.
1: Mira.
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0: ¿Qué onda, Tomás? Buenas tardes.
1: ¿Qué onda?
0: Oye, qué bueno que lo van a encerrar al Kevin para no escucharlo un buen rato.
1: Que nos deje descansar. 2:39 ya en la banda, la que manda en Monterrey. 33 grados.

0: Ese es mi Tommy. No, Tommy, yo tengo un camarada. Fíjate, nos conocimos en primer grado de primaria y todavía lo sigo viendo al camarada. Y siempre nos compartíamos el lonche, siempre. Bien, bien a toda, el chavo este. Este, ya está bien viejillo, le digo. Yo nada más que ya no me he visto tampoco en el espejo. Ya estás tú más.
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2: Comenzó a circular en redes sociales, sobre todo en este ámbito de las redes, de las benditas redes sociales, una quema de visas generalizada. Se hace una atenta invitación a que la gente que quiera apoyar a Andrés Manuel López Beltrán, Andy, para los amigos, se unan a esta quema de visas para el domingo. Se hizo esta convocatoria, ¿no? Como convocatoria comenzó a circular en redes sociales al llamar a mexicanos que cuentan con visa estadounidense a quemarla como muestra de apoyo a Andrés Manuel López Beltrán. Esto se da luego de que el gobierno de los Estados Unidos cancelara su documento migratorio y busca enviar un mensaje de respaldo y hacerle saber a Andy que, pese a la polémica, no está solo. No está solo. ¿Ya? Que no está solo. Sin embargo, hasta ahora no se trata de una convocatoria oficial de Morena, sino de un llamado difundido en las redes sociales solamente. Convocan a quemar visas en respaldo a Andy. El domingo sería aquí en la Macroplaza, según esto, aquí en Monterrey. Si tienes tu visa, Boti, ahí te esperan para quemarla en apoyo a Andy López Beltrán.
3: No, quiero ir a Disney World, quiero ir a Disney.
2: Ahí está. Entonces, ¿ustedes qué opinan, muchachos? ¿Irían o no irían? ¿Le caerían o no le caerían a esta quema de visas? ¿Quemaría usted su visa por Andrés Manuel López Beltrán?
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6: Nah, hombre, Tommy, me la acaban de dar por 10 años y la voy a quemar. Estaré bien pendecuaro. Saludos, mi Tommy.
7: El diablo, forever. Y toda su bandera.

0: Otro más que busca el lugar que dejó Joan Sebastián. El Conde, hoy lo pago caro.
1: Digo, yo no tengo visa, pero si tuviera no la quemaba. Y eso que apoya la 4T. Pero ¿por qué le tienen tanto miedo a los gringos? Los gringos son los más consumidores de drogas.
2: Hay que lo apoyen todos los políticos que van a quemar su visa. A ver si lo apoyan.
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Buenas tardes, Tomás Valdés. Pues para empezar, no sé por qué ese país que se cree muy inteligente, muy millonario, aparte que nos robó la mitad del territorio, se cree poderoso. ¿Quién les dijo que es el policía de los del mundo? Ya es donde quiera se mete, ya es en la guerra de Vietnam o en el Golfo Pérsico o los de allí. Apenas que vendan unos talibanes, Tomás,

0: 2:55, 2:55. A ver, temperatura, Boti, que marca la barra mercurial, alcanza ahí tú que 34 grados marca el termómetro en el punto más alto del centro de la ciudad de Monterrey, el edificio Latino, piso 20. Para que se lo sepan, aquí está 34 grados, el cielo está nublado, medio nublado, asoleado.
1: ¿Quién es ese güey?
2: ¿Eh?
1: Mi Tommy. No. Yo iría a quemar mi visa, pero yo no apoyo ratas narcocomunistas. La verdad, no se lo merecen los comunistas estos que están ahorita.
0: Si apoyas, ¿quemarías tu visa?
3: Saludos, mi Tomás.
0: Aquí por apoyar a Andy López Beltrán.
3: Aquí por Pablo Oliver rumbo a Juárez, aquí con mi linda esposa, Laurita Quevedo.
0: Saludos.
3: Que si por favor le puedes mandar un me encantas, se podrá, compadre. Saluditos, mi huracán.
4: Grábeselo muy bien, señora. Sabe que me encanta.
5: Hola, mi Tommy, buenas tardes. Oye, pues no dudo que haya gente muy estúpida, muy pendecuera, como el Diablo Forever, pero tanto como para quemarla por un güey que ni te topa en el mundo ni te hace. Yo siento que con eso estarías apoyando a todas las estupideces que él hace y con eso ya no quieres ir. O sea, ¿cómo por qué? Así fuera mi hermano, mi primo, mi pariente, mi... Ah, está loco, yo no quemo ni madre. Saludos.
6: Pues eso sería como quemar 15,000 pesos, Tomás. 15,000 pesos.
0: 15,000 bolas.
6: No, mejor Dios que lo bendiga al vato.
0: Vámonos a corte. Volvemos al cotorreo del WhatsApp. Ya faltan 3 minutos para que sean las 3 de la tarde. El cotorreo trata de lo siguiente, muchachos. Me faltará todo, pero nunca. A ver, ¿qué es lo que no le falta? Puede faltar todo. Me faltará todo, pero nunca. 811-6908-933. El cotorreo del WhatsApp aquí en la banda 93.3.
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8: En Santiago se dio a conocer la realización de la 10ª edición del Festival Cielo Mágico, que se realizará del 23 al 25 de octubre, consolidándose como uno de los eventos que atraen turismo local y nacional gracias a la riqueza natural, diversidad cultural y oferta gastronómica del municipio. El alcalde David de la Peña Marroquín dijo que este festival trasciende a través de sus pilares fundamentales: sustentabilidad, comunidad, impacto social y conciencia, ofreciendo a los visitantes una experiencia que combina entretenimiento, naturaleza y convivencia familiar. 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

0: Alfredito Olivas y Edén Muñoz a dueto formidable aquí en la banda 93.3. 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Los tres amigos. 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
1: Con afecto para Mauricio Rudas y la vieja.
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2: No puede ofrecerte nada, él no tiene nada.
0: Creo que es all out, creo que es sold out. ¿Verdad? O sea, plaza llena, o sea, arena llena, pero todavía no nos dan señal. 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
3: Buenas tardes. Nos faltará todo, pero menos mi cafecito diario, los 365 días del año. Ánimo. Buenas tardes.
0: Las nuevas generaciones de muchachos, los nuevos jóvenes que andan por ahí, no consumen café, güey. ¿No les gusta el café? Les gusta la soda y esto y guara guara, pero el café no. Fíjate, qué cosas.
4: A menos de que sea algún café de las...
0: Ah, bueno, sí, el café con latte, el café con chingaderas, digo, con cosas.
4: La de la sirenita.
0: Pero bueno, ya las nuevas generaciones, ya el café tradicional se ha ido perdiendo.
5: Un saludo, Tomás, un saludo para todos los de la López Mateos, San Santa.
0: Saludos. Me faltará todo, pero menos. ¿Menos qué, compadre? ¿Cuál es el 811-6908-933? ¿Cuál es lo que no le falta por nada del mundo?
4: Me faltará la inyección de insulina, pero jamás unos taquitos de frijolitos con chorizo en tortillas de harina.
0: Ajá, Botí, pues estás contrapunteando, güey. Vale. La inyección de insu y tres taquitos de harinete.
4: Nada más tres.
0: O sea, con una te tumba la... La azúcar y con otra te la das, güey.
6: Tomás, me faltará todo, pero nunca me va a faltar un caguamón bien el odio.
0: Ay,
6: saludos, buenas tardes.
0: Ese no se perdona, compadre. No se, y si es de manga larga, mejor todavía, ¿verdad? De larga duración.
7: Chongo, mi Tomi, para el cotorreo de hora me faltará todo, pero nunca la coquita. La líquida.
0: No, a veces asustado, güey. La líquida, sí, pues es con este calor, con estos calorones, compadre. Aunque mucha, pues en exceso. Sí, piedritas en el riñón y la chinga. Bueno, vámonos. Me faltará todo, pero nunca.
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0: Me faltará todo, pero nunca. ¿Qué, compadre?
1: Ándale, Tommy. Saludote. Dijo un tío que podrá faltar comida, pero una cerveza en el refri nunca.

0: 24 minutos, 3 de la tarde, 24 minutos. 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Sí,
1: faltará todo, pero nunca mis 5 o 6 caguamitas diarias, los 365 días del año. Llueve, truene, apague, o sea, haga frío, calor, lo que sea. Pero son 5 o 6 caguamas y ya los fines de semana pues son más, ¿verdad? Pero ay, no, como dice el compa, los 365 días del año.
0: Pobre higadito.
1: Sin excepción. Ya está, mi Tommy.
0: Pobre higadito, ¿ah? ¿Eh? ¿Cómo va a estar el higadito? Va a estar...
2: Oh, déjame descansar, güey.
3: ¿Qué onda, Tomás? Buenas tardes. Oye, me podrá faltar todo, pero nunca, nunca una llamadita para mi jefa.
0: Ándale,
3: todos los días.
0: Sí.
3: Y más cuando se necesitan dolarillos.
0: Ah, la chingada. Paco, yo pensé que le hablas a tu jefa para saludarla, para ver cómo está allá en Estados Unidos,
2: para batearla. Todo, menos doña Manuela.
0: Oh,
2: ella es el amor de my life.
4: Me faltará todo, pero nunca me va a faltar mi chicharrón del que me da risa Tomás Valdés. Mándale saludos de los ojos tratados de ruiseñores, tiene que flores.
0: Saludos.
5: Me puede faltar todo, pero menos la presencia de Dios en mi vida.
0: Ah, mira, así debe ser, Boti. Así debe ser, ¿no? Como...
6: Toma.
0: No.
6: Mi Tommy, saludos y bendiciones. Pues lo que nunca

0: puede faltar, es darle gracias a Dios por eso, un nuevo día.
1: Qué bueno.
0: Por todas las bendiciones que nos da. Y pues yeah, gracias por todo. Eso nunca puede faltar.
2: Ando ayer.
1: Son buenos pensamientos, Boti. Son buenos sentimientos de personas que tienen el corazón noble.
3: ¿Qué onda, Tommy? Tommy, ¿cómo estás, Tommy?
1: Bastante bien, gracias.
3: Un saludito para Gordo, el Huicho, para Hop Hop. Un secabuelito en las mañanas con un cafecito y lechita.
1: Eso no puede faltar, compadre.
3: Un saludo para Pablito, Chipindel y Chicho, por favor. Compláceme con una canción.
1: Órale, gracias. Vámonos a corte. Volvemos con más aquí en la banda la que manda. Me puede faltar todo, pero nunca. 811-6908-933.
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0: Miércolitos, micha de semana, justo el día para darle en su respectiva mandarina en gajos a la semanita, a la rutina, compadre. Hay muchos que tienen como costumbre juntarse en miércoles, ¿verdad? Para echarse un dominó o un billarcito o una reunión ahí entre camaradas. Además, nosotros aquí en la banda, hoy tenemos reunión en la casa de Germán Pluma. Va a haber humo blanco.
1: Hola, saludos, Karen, la sobrina de Loxi de Bocón.
0: Hola.
1: Me podrá faltar todo, menos mi marido a la pegada.
0: ¿Sí o no? No.
1: Que... Saludos.
0: Y aunque se desbalague, usted júntelo, mija. Usted, ¿a dónde vas, hijo? ¿A dónde vas? ¿A dónde chingas? Que no se desbalague mucho. Porque
2: buenas
0: si no...
2: tardes, mi Tommy. Saludos y bendiciones.
0: ¡Ey!
2: Nos podrá faltar todo, pero que no nos falte doña Mimi opinando todo el día en la banda 93.3.
0: Aquí es para todos, aquí la radio y en especial la banda 93.3 es para todo público, compadre.
3: Oye, Tommy, ¿me podrás poner la canción de Etapas de mi vida con Topaz?
0: Sí.
3: Please.
0: Órale, al rato en las inmortales, a eso de las 4 de la tarde, que faltan 19 minutos ya para que sean las 4. A las 4 viene la inmortalidad.
4: Tommy. Dile al puñetas ese que dice que se toma 6 caguamas diarias, que se compre calzones.
0: Y que se compre un hígado, porque...
2: ¿Qué hay, mi Tommy? Oye, a ese vato de las 6 caguamas diarias lo que le va a faltar al rato es un hígado, el cabrón.
0: Pues sí, güey. 6 caguamas diarias. Y ya no es ningún chiquillo, O sea, si tiene ese ritmo desde hace ya varios años... Ya no nos cosemos al primer hervor, compadre. Vámonos a corte, volvemos con más aquí en la banda 341. Me faltará todo, pero nunca.
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0: Aquí podemos estar todos, hablar todos, pero nunca falta la portosa de doña Mimi.
1: ¡Ay, señor Valdés!
0: ¡Qué vieja loca!
2: ¿Qué es esa, güey? Atacando a doña Mimi. Ocho minutos para que sean las 4 de la tarde. 8 para las 4, ¿eh?
3: Señor, señor.

0: Muchachos, y luego entramos de lleno con las inmortales. Aquí en la banda 93.3, banda, la que manda. Recuerden, 29 de agosto, los tres amigos en la Arena Monterrey.
1: Me pudiera faltar todo, mi Tommy.
0: Así, Mike.
1: Pero siempre completo para una huracatorta de milanesa.
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2: La milanesa empanizada, pero con el adobito de la de pierna, Tomás.
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3: Bueno, mi Tommy, nos pondrá a faltar todo, menos las cheves y los tecatitos, saluditos.
0: Eso sí.
3: Yo vengo aquí por la pista de aquí de Apodaca. Vamos para allá, vamos para allá.
0: Eso nunca falta,
4: Tommy,
0: compadre.
4: Buenas tardes. Ese vato presumido de las 6 caguamas, ni de saber cuánto cuesta cada una.
0: No, sí. Bueno.
5: Hola, bonita tarde, señor Valdés, señor Boti.
0: 48 bolas,
5: ¿no? Nos podrá faltar todo menos el humor y el amor por echarle ganas a la vida y seguir disfrutando lo bonito de lo bonito.
0: Ya, doña Mimi.
5: Oiga, por favor, en las inmortales me podrán complacer con una rolita de los líricos de Terán, la de Después del Coraje. Por Vince.
0: Con mucho gusto, señor Mimi.
5: Y no me anden arremedando.
0: Ahí está, ¿eh?
6: Señor Tomás, señor Bonti, ¿cómo está? Buenas tardes.
0: Vámonos a corte. Vámonos a anuncios. Volvemos ya con las inmortales en pleno.
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8: En Guadalupe, en lo que va del 2026, la Secretaría de Desarrollo Económico ha realizado 4 ferias de empleo inclusivas y más de 50 brigadas, además de participar con bolsas de trabajo en más de 40 eventos. Al informarlo anterior, el alcalde Héctor García dijo que para ampliar las oportunidades laborales y avanzar hacia una ciudad más inclusiva, el gobierno de Guadalupe realizó la semana anterior una feria de empleo inclusiva en las instalaciones de la Expo, donde 50 empresas ofrecieron más de 2,000 vacantes para personas con discapacidad y la ciudadanía en general. 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
9: Así es, este viernes habrá partidos empalmados, ya lo comentábamos en la cápsula pasada. Primero, Tigres Atlante y León Monterrey a las 7. Otros dos muy buenos partidos también empalmados a las 9. Juárez contra América y Querétaro contra Toluca. Vaya manera de programar de nuestra Liga MX.
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0: Escuchamos con los Gilbertos, lástima que seas ajena. Comenzando con algo tejanito, el programa de las inmortales, señoras y señores. Buenas tardes y bienvenidos sean a la inmortalidad, al programa de la música que nunca muere, al programa de la música con historia, las inmortales en la banda la que manda.
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0: 8-3-44-93-93 y 8-3-43-80-51. Bueno, buenas tardes.
1: Buenas tardes.
0: ¿Cuál inmortal ponemos, compadre?
1: Una tejanita, ¿cómo ves?
0: Otra.
1: ¿No se puede?
0: ¿Cuál?
1: Otra.
0: ¿Cuál?
1: Tenhattan Boys, de la de Ni el Dinero Ni Nada.
0: Ni el Dinero Ni Nada. Órale, pues. ¿Para qué manda saludos, compi?
1: Para todos los que están escuchando. En especial, ¿sí?, a mi carnal, el Cane, y a Doña Mimi.
0: ¡Ándale!
1: No, no.
0: ¡Gracias!
1: Hola.
0: ¡Hasta luego! ¡Gracias! Algo tejano. Bueno, buenas tardes.
2: Buenas tardes, Tomás.
0: Hola, hola, compadre. ¿Quién habla?
2: Habla el Chupanudos.
0: ¿Qué onda, Chupanudos? ¿Cuál quieres?
2: A ver si me puedes competir con la de tu cantor, ¿no? Por favor.
0: De Pegaso.
2: Así es, un saludito para ti, Tomás.
0: Gracias.
2: Y que tengas excelente día, y muchas gracias.
0: ¡Sobre Chupanudos! Hasta luego, gracias por llamar aquí a la banda, banda la que manda. Señores, continuamos. El espejo del chinito. Llega Encuentro Norteño. Cómo no, en las inmortales.

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0: Vámonos, aquí está el grupo más original de Nuevo León. Se llama Después del Coraje, Los Líricos.

Linares, Nuevo León. Con Oscar en las vocales, justamente con esta canción Super Brujo, música lenta. Conspiración. Llega las inmortales.

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1: Muy buenas tardes, compadrito Tomás Valdés. Épale. Oye, Tomás, ahí para las inmortales, ¿me podrías complacer con una cumbia de Bronco, por favor? Con la cumbia de
0: Zapatos de Taco. Tomás.
1: Saludos, Juan Herrera del centro de Apodaca.
0: Saludos para todos, Juan.
2: Para las inmortales, una de Juan de Cachorros, Juan Villarreal y los Cachorritos, porfa.
3: No, no, mi Tommy, no, pues sí, pedí una rola, pero estos otros están pidiendo pura crema y nata. Ahí lo que la raza pida, vámonos.
4: Tardes, buenas tardes, mi huracán, Tomás Valdés.
0: ¿Qué vale?
4: Me puedes complacer con clave 7 de Tigres del Norte. Un saludo para el Huicho, y al gordo.
0: El Huicho Domínguez.
5: Tomás, ¿para qué me dices que sí vas a poner la rola? La tejana que te marqué ahorita y no me pone nada. Ah, pero no sea doña Mimi porque con corto, güey.
0: De volada.
6: Tomás, engañosa del grupo preciso.
0: Engañosa, bueno. Vámonos a corte, volvemos con más aquí en Las Inmortales, 4:27, 4:27 ya.
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0: El ritmo del mexicano con esta canción y vámonos. Mi credo, Capaz de la Sierra.
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0: En las inmortales, aquí en la banda 93.3.

0: mañana que presentamos aquí en la banda 93.3 con estos tres grandes, sin duda alguna, Capaz de la Sierra, El Mexicano y la del Sol No Regresa de Beto Terrazas, es ex vocalista de Montes de Durango.
1: Tomás, buenas tardes, habla la señora Julia. Póngame por favor la canción del niño y la boda, dedicada también para Lupita, para mi amigo Pedrito, para mi compadre Aarón que anda en las grúas, y saludos también a usted, y saludos para mí, para Julia. Gracias.
0: ¿Cómo no, señora Julia? Tomás, gracias.
2: Tomás, buenas tardes, Tomás. Buenas tardes, tengan todos ustedes. Por favor, compláceme con la de Creí, del Trono de México, por favor, Tomás.
0: Ajá.
2: Gracias.
0: Te digo, se prende tardes, con las duranguenses.
3: Tomás, voy prendiendo el radio porque me acabo de subir a la camioneta y acabo de escuchar. Voy escuchando dos duranguenses muy bonitas.
0: Sí, sí, sí.
3: Me hubiera gustado que algún día pongas, o si se pudiera poner la de Esperanzas. Está bien bonita esa canción. Ay, saludos para toda la raza que andamos en los transportes de personal. Al pie del cañón con las inmortales.
0: Es todo, compadre, gracias. Vámonos, anuncios, volvemos. 4:42. Saludos a Beto Huerta de las autopartes. Beto Huerta, ya en el Mall del Yonque. A sus carnales que siempre escuchan la banda 93.3. 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
7: Ante esta comunidad cristiana que representa la Iglesia de Dios, os pregunto, si alguien tiene un impedimento para que esta unión se realice, que lo diga ahora o que calle para siempre. En la...

0: De esta manera cerramos el programa de las inmortales. Muchas gracias, señoras y señores, por su amable atención. Viene a continuación el rey del rating, mi compadre Sepi Boy, con el programa más escuchado de la radio en todo Monterrey. El hombre que se habla de tú con los niveles de audiencia a tope, el Sepi Boy. A las 6:00 p.m, el gran Tlatuani de la radio, Germán Pluma, que hoy armaremos algo en la casa de Germán Pluma, en Chichén Itzá.
1: Vamos a hacer un sacrificio.
0: Un sacrificio humano. No,
1: bueno, el sacrificio va a ser Germán. Germán, así como los cabritos.
0: Gracias, señoras y señores. Viene Germán Pluma a las 6:00 p.m. y a las 8:00 p.m. el güerito Henry Ibarra. Pásenla bonito. Dios los bendiga. Soy Tomás Valdés. Huracán. Nos vamos con este A Doble Fuego.
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2: En Escobedo, ante el ya próximo regreso a clases, el gobierno municipal ya puso manos a la obra para dejar en buenas condiciones los planteles educativos del municipio y con ello los estudiantes tengan espacios dignos para tomar sus clases. José Antonio Quiroga Chapa, encargado del despacho de la presidencia, dijo que las cuadrillas de limpieza, deshierve y fumigación trabajarán en 344 planteles escolares de educación básica hasta media superior para beneficiar directamente a 100,000 estudiantes y a 6,000 trabajadores de la educación. El arranque del programa inició en la escuela primaria William Shakespeare en la colonia San Miguel Residencial. 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
2: ¡Perfecto! ¡Muy buenas tardes! ¡Súmala, Toñito!
3: Mayo Suacalo no es un gogo.
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2: Muy buenas tardes, bienvenidos a esta segunda edición del show del Sepi Boy a través de Banda 93.3, la radio que manda en Monterrey. ¿Qué digo en Monterrey? En toda la área metropolitana, Toñito, en toda la República Mexicana, ¿eh? Ya estamos posicionados como la estación.

0: en la consola digital con esas barbas afganas y un servidor, Luis Cobar Rubias, el Sabi Boy. Muy buenas tardes. Oye, pues estamos conectados, señorito, ya. Che, ¿qué onda? De repente como que se quiso nublar y lo otro es despejar. No, no, pues estamos en Monterrey, muy extremo, Toñito, ¿eh? Hoy no más. Vamos a arrancar en esta tarde con una temperatura bochornosa de 35 grados. No me va a creer usted, pero tenemos entre 34 y 35 grados la temperatura en este momento. Y la sultana del norte, Monterrey, Nueva York. ¡Yule! Todo el mundo sintonizando. La estación líder, los más escuchados. La banda 93.3 con el show del Sabi Boy. Sabi Boy, Sabi Boy, Sabi Boy. Grábatelo, tatúatelo. Luis Cobar Rubias.
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0: De San Juan, de San Juan. Por ahí viene. Oye, saludos a la gente hermosa de Escobedo, bello, Toñito. Escobedo es la capital de la transformación de todo Nuevo León, ¿eh? Escobedo bello, Escobedo hermoso. Escobedo, precioso, por eso siempre digo yo, Mijes es Mijes, Mijes es Mijes, Mijes es Mijes, por...

0: 93.3, el caldito de res, ¿verdad? Y huevo. Mando una grita. Vamos a arrancar, muy buenas tardes. Recuerda que tenemos tres líneas de comunicación. El 81-83-44-9393. El 81-83-43-80-51. Además del 811-6908-933. Ay, desgracia. ¿Qué tal? Marrugo. Y no me arrugo. Mira qué bonito tiene los ojitos la chinita, Toñito. No, hombre, qué bárbaro. Muy buenas tardes. Saludos a todos los amigos automovilistas, a toda la gente que se desplaza por esta gran urbe metropolitana el día de hoy, en este miércoles ombligo de semana, Toñito, ¿eh? Ahorita nos vamos a la quinta de Germán Pluma, ¿va? Ya están por allá varios, ¿va? Ya está por allá Henry Barra, ya va para allá Tomás Valdés, ya está allá Germán Pluma, que es el anfitrión. El Rayo Martínez, Luis Alvarado, Tazán, Ramiro, en la polla, ya están allá, en la quinta de Germán Pluma. Hoy te quemo los tantos. ¡Va, Toñito! Ya vamos a echarnos a mojar la pezuña, Toño.
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0: No, va a estar sensacional. Así que bueno, pues invitamos a toda la gente para que nos marquen. A través de nuestras tres líneas de comunicación. Usted decide, usted nos marca. En esta tardecita bochornosa, ¿eh? Miércoles 19 de agosto del 2026. Todos sintonizando la banda 93.3 con el Sammy Boy. Ve a servir la sangre, dice. Poco de pavo, su música es algo fuera de serie. Hoy no más, no, hombre, señorita, todo el mundo sintonizándonos. Saludos a todos los amigos automovilistas, a todos los que se desplazan. Recuerda, tus manos al volante, tu mirada al frente y tus oídos en el show del Sammy Boy. Luis Covarrubias. Maneje con tranquilidad, ya va a casita, descansa. O si anda chambeando, disfrute, hombre, ¿va? No pelee, no. Ceda el paso, sea cortés al manejar. Pues total, ¿para qué discutir? ¿Para qué pelear, hombre? No, señor. Violencia no lleva nada, Toñito. Hay que ser todos en paz, hombre, todos contentos. Escuchando la banda 93.3 con el Sammy Boy. Si un güey va rápido, sí, pásale, carnal. Dios te bendiga, hermano. Dígale, Dios te bendiga. Y a nosotros, que no nos olvide, hombre. Ahí nomás. Y güey, güey. 93.3. 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
1: ¡Uy! ¡Uy! ¡Uy!
0: Échame líneas de contacto, buenas tardes. En esta tardecita, después de haber escuchado las originales inmortales con el máster de máster, Tomás Valdés. ¡Buenas tardes!
2: ¿Cómo anda usted?
0: Excelente, con toda la pila, con toda la energía. ¿Quién habla, carnal?
2: De acá, el Kevin Clay.
0: ¿El Kevin qué?
2: El Kevin Clay.
0: ¿El Kevin Clay? ¿De dónde nos hablas, Kevin?
2: De Linares, la Marqueta.
0: ¿Desde la Marqueta de Linares?
2: Así es.
0: ¿Salud para quién, mi Kevin?
2: Salud para el Negro Colombia.
0: ¿Arre? ¿Y para quién más, mi Kevin?
2: Para Lalo.
0: Ajá.
2: Y para todo Monterrey, que aquí andamos jalando.
0: ¡Es todo, mi Kevin! ¡Reviéntala, mi Kevin! Ahí de Mero Linares, Nueva York. ¡Buenas tardes! Se le fue la comunicación, línea número 3. Toñito, rápidamente. La número 3. ¡Buenas tardes!
3: Buenas tardes, Epi.
0: ¿Quién habla, carnal?
3: El ratón de aquí, del Pozo Colombia.
0: ¡Adelante, mi ratón! ¡Échale, mi ratón!
3: No, pues saludos para la raza aquí de la Benito Juárez y de ahí, de Tampico.
0: A toda la gente de la huerta, la colonia de la huerta allí en Guadalupe.
3: Así es.
0: Órale, ¿para quién más, mi ratón?
3: No, pues todo para la raza del Deportivo Olivo.
0: Órale, para todos los del Deportivo Olivo. Saludos, mi querido ratón. Oye, mi canción. Hoy no más. Saludos a toda la gente de la colonia de la huerta. Ahí, mis amigazos. Ahí también estuve en mi infancia. Bueno, crecí y nací en la Indepe. Y luego me vine para la huerta, Toñito. Ahí en la huerta, en Guadalupe, a un lado de Ferrer de Guadalupe. Ese es mi barrio. Toda la huerta ahí, ¿eh? Todo 5 de mayo, ahí canteras, ¿eh? La Azteca en Guadalupe. Ahí todos estos recorridos del Sapi Boy. No, yo nací en Nicolás Independencia. De ahí nací y estuve hasta los 9 años nomás, Toñito. Y luego ya me trasladé para la colonia de la huerta en Guadalupe, ¿eh? Pero yo, en Veracruz y Laguna de Tamiagua. Ahí nació yo, el Sapi Boy. Veracruz y Laguna de Tamiagua, en la Indepe, Colombia.
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0: Mi colonia Independencia. Oh, hombre, qué tantos recuerdos. Échame línea número 1, línea número 2, bueno.
5: Buenas, Epi, ¿qué rollo?
0: ¡Almorranas en el yoyo!
5: ¿Qué onda? Hoy ando como los tigres, vienen pinacates, pero hay que recuperarnos.
0: Compadre, tranquilos, hombre, tranquilos. Tigres son tigres, a rato se alivianan, güey, ¿va?
5: Epi, ando preocupado porque siento que sí nos va a cargar el chorizo con rayados ahora así como anda.
0: Tranquilo, compadre, tranquilo. Usted no... mira, a rato, este tigre siempre empieza mal y luego repunta y llegas a la final, güey, ¿eh?
5: Eso sí.
0: Tranquilo, tranquilo, no se desesperen, ¿ok?
5: Sí, abuelo. Saludos a toda la raza que está escuchando de Sepi. Y saludos para toda la raza que me conoce. El Tadeo Dávila de acá de Natura.
0: Órale, el Tadeo Dávila ahí de Natura. Saludos, Carlitos. Súbale, Tadeo. El tremendo Tadeo, escuchando la Bamba 93.3 con el show del Sepi Boy. Sí, Luis Covarrubias. Pura Bamba 93.3. Buenas tardes.
6: Buenas tardes, compadre.
0: ¿Quién habla, compadrito?
6: El gorrión es de la Genaro.
0: Adelante, mi gorrioncillo pecho amarillo, échale.
6: Un saludo para mi esposa Malú, para mi compadre Neto de la Indepe, el compa el bebé 13 de mayo, el pavis de 3K y compa Chufri, tú de celadas. Y gracias, Epi.
0: Órale, Carlito, súbele, hermanito. Ay, bendigo Toño, súbele, Toñito. 93.3. Caldito de res. Saludos, Epi, dicen. Mi Sepi, un saludo para la cuadrilla de plomeros, del cuino, el pollo, el chiri, el gallo, el cebollas, el huevos tibios, dice, con su búnker lleno de provisiones. Estado, carnal, saluditos a toda la cuadrilla de plomeros que están escuchando el show del Sepi Boy. ¡Súbale, gallo! 93.3. Hombre, puro caldito de res, dijo Germán Pluma. ¡Buenas tardes!
7: Buenas tardes, mi Sepi.
0: A sus órdenes, hermano. ¿Quién habla, Carlito?
7: Natal, Javi de la Calaverna, mi Sepi.
0: ¡De volada, mi Javi! ¡Los saludos, mi Javi!
7: Mira, pues para toda la banda de Bacon que jalamos aquí en Pesquería, aquí en Termium, mi Sepi. Y para los condolocos y mafiosos de la Azteca en Guadalupe. Y aquí para adelante, pura Totonita, mi Sepi.
0: ¡Decrételo, mi Javi!
7: Yo, el Javi de la Calaverna, puro Totonito de aquí para adelante.
0: Vámonos, ya dijo el Javi. Empezamos contigo, rúmbate el chorizo, Javi. El Javi de la Calaverna ya decretó, Toñito. El Javi de la Calaverna acaba de decretar pura Totonita, pura Totonita, pura. ¡Chiquita mamá! ¡Buenas tardes! Acaban de decretar. ¡Buenas tardes! La número 1, bueno. Cuélgale, compadre, entonces. Cuélgale, mijo. Acaba de decretar el Javi de la Talaverna. Dijo, yo decreto pura Totonita y se debe respetar, Toñito, ¿eh? Así es que, pura chiquita mamá. Bájale un poquito. Hoy no hace una rayita. Voy a decirle a Tere que no me espere. ¡Sí, buenas tardes! Cuélgale, compadre, cuélgale, porque el Javi de la Talaverna dijo, pura Totonita. ¡Buenas tardes! Ahí estamos. Desbloqueame este número, Toño. Aquí está el aparato. Aquí está el número. Revolada. Desbloqueámelo, güey. Es el número. Aquí está. Ajá, perfecto. Sí. Órale, sí. Desbloqueámelo, Toño, y bloqueámelo unos 30 años de este güey. Nomás unos 30 años bloqueámelo, ¿ok?
8: Poquito.
0: Poquito, nomás para que se eduque. El 81-83-44-9393. El 81-83-43-80-51. Además del 811-690-8933. Voy a decirle a Tere que no me espere. Buenas tardes. Sí, buenas tardes. ¿Quién habla?
9: No mames.
0: Cállate, el hocico, hombre, ¿por qué hablas así? ¿Eh?

0: Échame la número dos, Toñito. Buenas tardes.
1: Buenas tardes.
0: Hola, buenas tardes. ¿Quién habla, hija?
1: Esmeralda.
0: ¡La meme! ¡Ah, esa meme, va! ¿Dónde anda la meme?
1: En Soli.
0: ¿En Solidaridad? ¿Qué barrio, meme?
1: 112.
0: ¿En la FOME 112?
1: Sí.
0: Es todo, meme. Hay que hacer la meme, hay que hacerla ya. Oye, meme, ¿qué edad tienes, Esmeralda?
1: 24
0: años, no, hombre, cálmate, mi amor. Puro colágeno, meme, ¿va?
1: ¿Vale? Aquí traigo a mi viejo,
0: Pues ya sé, ¿qué tiene que lo traigas? ¿Eso qué? Te estoy diciendo yo que tú eres puro colágeno ahorita. 24 años, cállate. ¿Cómo se llama tu marido, mi amor?
1: Roberto.
0: ¿Qué? ¡El Robert! ¡Ese es mi Robert! ¡La tuya en vinagre! Oye, ¿qué edad tiene el Robert? 32 años, mi Robert. Pues agarraste tiernita, mendigo, ¿va?
2: A huevo,
0: es todo, mi Robert. Explícale a Esmeralda que 24 años, pues es puro colágeno, güey, ¿va? Huevo. Ahorita todo lo que brota de ese hermoso y delicioso cuerpo es pura miel. Te estás papeando, perro. ¡Va, meme! Oye, meme. Se está papeando, ¿verdad, mami?
1: Sí.
0: 24 años, ¿qué talla usas? Dijo, ¿una 5, una 3, una 7?
1: 5.
0: 5, no, hombre, es una Barbie, mendiga. Con todo el respeto para mi Robert, pero sí, eres una auténtica y original chiquita mamá. ¿Verdad que sí, mami? Oye, mija, pero ¿estás casada con este güey o nomás son novios?
1: Juntos.
0: ¿Juntos? ¿Cuánto tiempo tienen juntos?
1: 7 años.
0: Bendito mi Dios, mija. ¿Se te agarró desde los 17?
1: Sí.
0: Che perro, mija, tú usas corpiño, mendiga, ¿va? A los 17 todo usaba corpiño. Se la pinchoneaba el Robert y decía, ah, cabrón, ¿el espalda o qué? Sí. Dice el Robert, ah, cabrón, le agarré la espalda. No, güey, pues es que tú no le querías nada, ¿va, mami?
1: Sí.
0: A los 17 años eras una bebé, mía. ¿Por cuántas bendiciones tienes tú, meme?
1: Dos.
0: ¿Dos bendis con el Robert?
1: Sí.
0: Qué bueno, mi amor, qué bueno. ¿Te tiene casa propia o están derrimadillos?
1: No, rentando.
0: Exíjale, mi amor. Si la mujer exige, el hombre cumple. Si usted le exige a su marido o a su pareja, quiero mi casa, güey, quiero mi casa, tiene que cumplir, amor, ¿eh?
1: Sí, así es.
0: Si la mujer no cumple y no aprieta nada, hombre, a nosotros nos vale pura cabeza. ¿Verdad que sí?
1: Sí.
0: Apréndete esto, Esmeralda, ¿eh? Si tú exiges, vas a tener. Si no exiges, te vas a mular.
1: Sí, pues sí.
0: Sí, no, usted siempre levántese con la mentalidad. Órale, güey, quiero casa, muévete, ¿eh? Sí. Mis hijos deben de tener su hogar, ¿va? ¡Meme!
1: ¡Mande!
0: ¿Sí o qué? Ah, no va. Ahí va el Robert. ¿Vamos o qué? Ah, chica. Oye, meme, ¿y luego qué onda, mi amor? ¿Qué andan haciendo, qué?
1: Comprando los útiles.
0: Qué bueno, mi amor, qué bueno. Porque luego ya falta una semana más y empieza el corredero, las compras de pánico, ¿va?
1: Sí, así es.
0: No, es un pedo andar corre y que no encuentres y que va.
1: Sí, por eso de una vez,
0: unas partes, hoy unas cosas, mañana otras, y ya para cuando llegue el regreso, el ciclo escolar, ya tengan todo, ¿verdad?
1: Sí, ándale.
0: Es todo, mi meme. Usted exíjale a este güey, ¿ok?
1: Sí.
0: Si no, nunca van a avanzar. Dígale, órale, perro, órale, hay que ir exigiéndole. Oye, meme.
1: Mande.
0: ¿Y luego qué onda, mija? O sea, ¿y los niños dónde están?
1: Ahí los tienen cuidando.
0: Mira. O sea, ¿andan ustedes de novios?
1: Así es.
0: Hijo de la... Pues luego, mami, un 5 letras, luego, ¿va? Sí. A limar asperezas.
1: Sí.
0: Dice meme, sí. Oye, meme.
1: Hey.
0: ¿Qué canción se te antoja, mi amor, en esta tarde de miércoles 19 de agosto del 2026?
1: La que quieras, colombiana.
0: Un cumbión, mi amor.
1: Sí.
0: Es todo, mami. ¡Meme!
1: Saludos.
0: ¿Salud para quién, meme?
1: Saludos
0: para
1: el pelón.
0: ¡Chuy! ¡Meme!
1: Hey.
0: La radio que manda en la 112.
1: La 93.3.
0: ¿Qué onda, meme? Dígalo
1: con el Cepi Boy.
0: Todo, mamá. Aquí está, es un gogo. No es un gogo, ¿eh? No es una cumbia. ¡Es un gogo! En el show del Cepi Boy, Cepi Boy, Cepi Boy. Luis Covarrubias.
3: ¡Mayos!

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7: 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Para que todo el mundo nos marque a través de nuestras tres vías de comunicación, el 8183-449393, el 8183-4380-51, además del 811-6908-933. Recuerden que mañana temprano todos a los taquitos del Tantan Boys. Ahí enfrente de Gas Ideal. Sí, casi enfrente de Sorena Santa Cruz. A un lado de Motel El Cielo está Gas Ideal. Allá enfrente de Gas Ideal. Ahí está el remolque de los tacos del Tantan Boys. Tempranito, cáigale.

0: Manden sus audios, manden sus mensajes, ¡órale, huevones! Al 811-690-8933. ¡Órale, Toñito! Sí, no. ¡Échame líneas de contacto, mijo! Tenemos líneas de contacto, línea número uno, línea número dos. Saludos a toda la gente ahí de Los Tepos, el rey de mil coronas, el rey de mil coronas. ¡Súbale, Roque! En todos los depósitos. El rey de mil coronas en Esquistos, antiguos ejidatarios, en la 112, Pomerrey 1. En la quinta, el rey de mil coronas está a todo volumen, bocinas amplificadas, escuchando el show del Sappy Boy, Sappy Boy. Sí, buenas tardes.
1: Bueno.
0: Sí, buenas tardes. ¿Quién habla?
1: Nayeli.
0: ¿De dónde, Naye?
1: De acá, de la Jersey para adentro.
0: ¿De dónde?
1: De la Jersey para adentro.
0: ¡A la gran! ¡De la Jersey te dan para adentro!
1: Sí, de ahí, todos adentro.
0: Eso, todos adentro, nada afuera, mija. ¿Cómo, nada, se llama la, pues, ¿cómo se llama la colonia, mi amor?
1: Villas de San Francisco.
0: Allá en Villas de San Pancho, ¿va, mami?
1: Sí.
0: Allá por donde está la Jersey. Bueno, pues allá termina Escobedo Bello, Escobedo Hermoso y empieza el Carmen Nuevo León, ¿verdad, mami?
1: Sí.
0: Allá por donde está el Merco, ¿va, mami? Dice Naye. ¿Qué edad tiene mi Naye?
1: 32
0: años, no, hombre, mami, estás en la plena flor de la vida, Naye.
1: Bien vividos
0: y bien cojados.
1: Ah, exacto.
0: Dígalo, mami, ¿va?
1: Ahí.
0: Bien vividos y bien.
1: Bien.
0: Cuidados. Bien. ¿Hay familia contigo ahí o qué?
1: No, está todo tranquilo.
0: ¿Estás solita, mami?
1: Sí.
0: Voy.
1: Sí.
0: Te caigo, mami. Ira. Oye, mi amor, ¿pero estás casada o soltera tú, Naye?
1: Con detonador oficial.
0: Sí. O sea, ¿pero es tu pareja o nomás va y te detona?
1: Nomás viene y me detona los fines de semana como si fuera birria.
0: Vamos, cabrón, ¿verdad? Te deja toda llena en caldo, mija, toda caldeada, sí. Te deja. Sí. Está bien, ahí pues tienes que tener tu pareja, mi amor. El cuerpo pide exige y pues debe de merecer, mi amor, ¿verdad?
1: Claro.
0: 32 años, ¿qué talla usa mi Naye?
1: 11, ajá. 13...
0: Alguna. Alacrán. No estás gorda, mija, estás llena de amor, ¿verdad, preciosa?
1: Sí, llena de amor.
0: ¡Ponte a dieta, gorda!
1: Ya sé.
0: Sí, Naye, ya, párale, dice 11.
1: Estoy
0: andando
1: al gym, tengo 2 semanas.
0: Qué bueno, mi amor, qué bueno que hagan ejercicio porque es muy importante. Recuerden, mi amor, hay que entender una cosa, ¿eh? La obesidad es enfermedad, ¿eh?
1: Sí,
0: si no nos cuidamos, empiezan los triglicéridos, el colesterol, alta presión, chatos y trompudos. Ah, no, eso no va.
1: Ay,
0: Cepi,
1: ya te torcían los tacos, los arcos de Raúl Salinas.
0: ¿Tacos, los arcos?
1: En el menudo.
0: Sí que ahí puedo, Raúl Salinas. También ricos esos tacos, ¿no, mi amor?
1: Sí, ahí jalaba yo en un lado.
0: ¿Ahí trabajabas tú?
1: En la gasera.
0: En la gasera, mija, sí, en los tacos de los arcos que hacía así de la minita que está ahí, también sabrosos.
1: Ella la vi por la Bimbo.
0: No, ¿por dónde? No, entonces no.
1: Raúl Salinas, van a tomar una foto contigo, güey.
0: Ah, uy. Oye, mija, pues están bien ricos esos tacos ahí de pues yo nomás me como 3 taquitas, mija. Ya no soy de mucho buche, ¿verdad? Oye, Naye, pero tú sí te los comes, mija.
1: Todos.
0: Ay, desgraciada, tochos. Te los comes tochos, mami.
1: Ese te hablé porque el vato está chingue que te hable y que te hable.
0: A ver, ¿quién?
1: Vato.
0: ¿Quién te dijo?
1: El Chivo de allá de Santa.
0: ¿Quién?
1: Chivo.
0: ¿El Chivo es el matachín?
1: Sí, ese.
0: ¡Es a mi Chivo! El mero matacuás. ¿Y luego qué onda? Nada más el fin de semana te aterriza.
1: Sí, pues trae un chingo de jale el vato.
0: Qué bueno, mi amor, qué bueno. Que haya trabajo, mija, que haya mucho trabajo. ¿Y luego por qué no se queda contigo, mija? Son nomás amigobios.
1: No, pues tiene sus hijos y yo tengo mis huertos
0: también. Ah, ok. No hay que revolver, mija, ¿va?
1: No.
0: Además, no meta extraños a su casa. Si quiere echar pata, que le cueste. Va ahí en el 5 letras, ¿ah?
1: Sí, no, si paga con jacuzzi.
0: Sí, todo. Sí, exacto, mija. Eso deben de entender ustedes las mujeres, mi amor, que deben de tener su privacidad, y más si tienen hijos. Cuando tienen su pareja, que hay mucha... No, en mi casa no, güey, no mames. Y le están mis hijos, güey, no. Si el que quiera azul celeste...
1: Que le cueste.
0: ¿Cuánto valen tú, Naye?
1: 1,500.
0: Ah, digo, 1,500. Oye, no, eso es un buen consejo, Naye, de que sí. Las mujeres, sobre todo madres solteras, que viven con sus hijos y que de repente tienen su pareja y que luego pasa el tiempo y que, anda, chiquita, ¿y en tu casa un palito? No, dile. Pague, güey, pague un 5 letras, ¿va? Porque la casa es lo más sagrado, mi amor, ¿eh?
1: Eso sí, pero sí tenemos planes de acá, de boda.
0: ¿Eh? ¿Sí tienen planes de boda?
1: Sí. Ah,
0: no, hasta que no firme el papelito, entra a la casita, ¿va?
1: Ese me gana por 15 años, pero detona como de 25.
0: Alacrán. Dice Toño, así está la pensión ya casi, ¿va? A huevos, inmensa no eres,

0: mendiga.
1: Madre, ¿cuál? Qué chingados.
0: Ah, güey.
1: Puede.
0: Ah, hombre, qué chingados. A ver, tú tienes 42 más 15, son 47. Tiene casi un tostón.
1: Tiene 48.
0: Sí, 49. Pero no, todo está joven, mija. Está bien, mija, que todo te detone sí. Bien machín el güey. Porque entonces hay planes de boda, mami.
1: Sí.
0: Hoy nomás, échale.
1: Para que vayas de cojín.
0: Yo voy de cojín, mija. Y yo le quiero agarrar también, dice Toño
1: la
0: Caqueto.
1: La cola, sí.
2: Le quiero agarrar la cola a la novia.
0: Dice Toño que él le agarra la cola a la novia.
1: Sobres un poco.
0: Órale, vamos de cojín. Yo voy de cojín, mami.
1: Sobres.
0: Y Toño le agarra la cola a la novia. Digo, y si el novio también le agarra la cola al novio, órale, perro, ¿va?
1: Ahora.
0: Oye, tú, Naye. Qué bonito, mi amor, qué bonito que se conozcan, mi amor. Y que, bueno, pues digo, todo tiene. Al final de cuentas, mija, pues la soledad es fea. A rato los hijos crecen, los hijos se tienen que ir, tienen que hacer su vida. Y no te puedes quedar solita, mi amor, ¿va?
1: Ya sé.
0: ¡Amachínalo, mami, al chivo! ¡Hoy nomás, súbele!
1: Ya me dio el anillo, yo también.
0: ¡Tú ya le diste el...
1: Claro.
0: ¡El chiquito, mami!
1: Ya, todo.
0: Todo, mija. Oye, mija, no, pues qué bueno, mi amor, que hay planes de matrimonio. Es lo más bonito, mi amor, que culmine en matrimonio, en felicidad, ¿verdad que sí?
1: Sí.
0: Qué bueno, mi amor, ¿eh? Oye, ¿y para cuándo es la fecha?
1: No, quién sabe, mandamos en ese.
0: Puro pedo, hombre. Nada más mientras tú le das el chiquito, dice.
1: Sí, verdad,
0: chiquito.
1: Sí, cierto, así lo estoy pensando así.
0: A huevo, mija, me dice, ay, chiquito. Ay, mi amor, ya terminas tú todo de floreado. Mi amor, ¿cuándo la pa-? Más adelante, platica. Y luego, fíjate, Toño, ya se le pasa el encanto al chivo y lo. Ay, luego Naye viene amorosa, Naye. Mi amor, ¿cuándo es la. Vamos a fijar la fecha para la boda? Y el chivo. Adelante, estás mamando. Y se vuelve a dormir.
1: Se ve como pendeja.
0: Y nadie se queda ilusionada con la marcha. Y fueron felices toda la vida. Oye, Naye.
1: ¿Qué onda?
0: ¿No estará jugando contigo este güey?
1: Pues quién sabe.
0: Ya no le entregues el chiquito, mami.
1: Ya no se lo voy a dar.
0: Ya no se lo das, mami, imagínate.
1: Lo voy a dar a ti mejor.
0: Dámelo a mí, mija, yo lo cuido el chiquito mientras que ustedes. Yo te cuido el chiquito. Yo soy bien amoroso con los chiquitos. Nomás veo un chiquito y lo beso. Yo no le tengo asco al chiquito, mami. Me gusta embarrarme el dedo de Nutella. Cochino. Guácala, ¿qué, mami?
1: Guácala, qué rico.
0: Guácala, qué rico, mami. ¿Va? ¡Naye!
1: Mucho onda.
0: ¿Sí o qué?
1: ¿Sobres?
0: Vamos, ¿qué?
1: Sobres, deja está. Que la, deja apague el radio el chivo, deja que lo apague.
0: Oye, Naye, no, ahí me avisas para estar pendiente al bodorrión, mami, ¿va?
1: Ya está.
0: ¡Y qué, Toño, que viva los novios! ¿Qué canción quieren los novios?
1: La de Realizando mis sueños, te marqué el viernes
0: cuando
1: andaban
0: los
1: chistes divorciados.
0: Sí, tranquila, Naye. Ese es del vino. Realízame mis sueños, por favor. Sí. Naye, grítalo fuerte, mi amor. ¿Qué le vas a decir al chivo, mi amor?
1: Que lo amo mucho.
0: Qué bueno, mi amor. Que sean felices para toda la vida, mi amor.
1: Ya
0: ¿okay?
1: Le voy a dar el chiquito.
0: Ay, mamá. Ven para darle el chupón al chiquito, mami.
1: Clavadón de cazuela.
0: Y si llora el chiquito, le metemos el chupón.
1: Huevo.
0: Chupas, lambes y me los dejas nuevos.
1: Cuando quieras.
0: La radio que manda, mi Naye.
1: La 93.3.
0: ¿Con quién?
1: Con el papi de papi.
0: ¿Quién?
1: El Pepe.
0: ¡Chiquita mamá! Aquí está el binomio, se llama Realízame mis sueños. En el show del Sebi Boy, recuerden, vienen los tres amigos, ¿eh? Este viernes 28 en el General Show Center. 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

0: vamos a continuar, mi compadre Toño el Padrón. 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
0: 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Además viene Giancarlo Centeno, Toñito. Giancarlo Centeno, Giancarlo Centeno, Giancarlo Centeno, Giancarlo Centeno. Hombre, qué bárbaro, ¿eh? Con todos sus éxitos, Giancarlo Centeno.
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1: Sí, sí.
0: Me supa sal y no a miel. Hombre, va a estar mamalón. 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
1: 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Ay, no sé si me hizo mal, no lo sé.
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3: Hoy nomás, Toñito, no, hombre, cállate la boca, ¿va?
0: ¡Mira qué sabor! 93.3, el show del Sappy Boy. 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
0: Hoy nomás,
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0: Vamos a continuar, Rico Pérez Toño, el Padrote, un servidor Luis Covarrubias, Pintamés, en la consola digital. Por supuesto, aquí con su servilleta, Sappy Boy, Sappy Boy, Sappy Boy, Sappy Boy, Sappy Boy.
1: Y todo mundo arriba, arriba.
0: Echame líneas de contacto, amigo, amigo. Buenas tardes. Buenas tardes.
4: Es el Sepi.
0: ¿Quién habla, hermanito?
4: ¿Qué onda? Habla Nelson de la Resi.
0: Adelante, mi Nelson. Échale, mi Nelson.
4: No, hombre, ando aquí atorado en el tráfico de Barragán.
0: Barragán, hombre, hasta el tronco.
4: Hasta el chongo, pero aquí escuchando.
0: Paciencia, paciencia. Somos tu mejor compañía, hermanito. Mándanos saludos, hijo.
4: Un saludito ahí para el Güero Pai, para ahí para el Perezcano, y para el Gordo, y para toda la raza ahí de Tiprovenza.
0: Órale, carnal. Bueno, buenas tardes.
5: Buenas tardes, Sepi Boy.
0: Muy buenas tardes. ¿Quién habla, hijo?
5: ¿Cuándo o qué?
0: Excelente, con toda la actitud. ¿Quién habla?
5: Habla ese Pavi de Tres Caminos.
0: ¡De volada, mía! ¡Uy, hoy es miércoles de Mercadito de Tres Caminos!
5: ¿Vas a caer o qué?
0: Va, ahorita lo voy a caer ahí con... A ir a echarme un rolecito todos los miércoles, ando yo ahí en el mercado de Tresca.
5: ¿Y no, la fiesta no vas a ir o qué?
0: Sí, cierto. No. No, ahorita voy a la quinta de Germán Pluma, güey. Ahorita vamos acá para Carretera Nacional, güey, ¿eh?
5: No, está bien, Sepi.
0: ¡Salud para quién, mi papi!
5: Mira, un saludo para ti, va, el Gordón de Genaro, va, el Willy La Granja, nombre de toda la banda que escucha este Sepi Boy.
0: Todo, mi papi. Todo Tres Caminos, Toñito, todo Tres Caminos, escuchando la banda 93.3 con el Sepi Boy. ¡Buenas tardes! ¡Buenas tardes! Ahí estamos, la número 3, bueno. Sí, no. ¡Buenas tardes!
6: ¿Cómo estás, padrino?
0: ¿Quién habla, hijo?
6: Alejandro.
0: Alejandro, ¿de dónde nos hablas, Alex?
6: De acá, de Santa Catarina.
0: Desde mero Santa Catacha, ¿de qué colonia de Santa Catacha?
6: Aquí andamos, un saludito, ¿cómo ve?
0: Adelante, échale, Alejandro.
6: Un saludito para los acá de San Gilberto.
0: Ajá.
6: Y para todos los que escuchan acá al Sepi Boy.
0: La banda 93.3, banda 93.3, banda 93.3, banda 93.3, con el Sepi Boy. Luis Covarrubias, buenas tardes.
7: Es mi Sepi.
0: ¿Quién habla, Carolito?
7: El Vial
0: Ali. ¡Échale los saludos!
7: Saludos para el Maquique de Mulagua, ya te la sabes, y pura Totonita.
0: ¡Ay, desgraciado! Digo, pura Totonita, que huele a puro fish. ¡Sí, buenas tardes!
8: Buenas tardes, mi Sepi.
0: ¡A sus órdenes! ¿Quién habla, compadre?
8: Mi Sepi, habla el chango, te habla rockero. ¡Bendiciones, mi viejo!
0: ¡Igualmente, mi changuito! ¡Salud para quién, mi changuito!
8: Nada, un saludo para mi compa, el Chuque, la 109, el Pepe Troncoloco, toda la banda de Salrod y la banda de los tablarroqueros del Pochas y la banda de la Red Ambiental.
0: ¡Y huehueua!
1: ¡Soy un
0: Ahorita más, soy un hombre solidario. Saludos a Pablo García, que nos escucha en Félix U. Gómez, ahí enfrente del Álvaro Obregón. En Félix U. Gómez, entre Reforma y Calzada Madero. Ahí está vendiendo sus artículos a todo volumen con la bocina amplificada, escuchando el show del Cepi Boy. Saludos a toda la gente. ¡Ey, compadre! ¡Compadre, saluditos! Se los acaban pasando aquí por la banqueta aquí de entre Reforma y Madero, aquí por Félix U. Gómez, aquí enfrente del Álvaro Obregón. Aquí está mi compadre Pablo García. Cómprele los artículos aquí a Pablito. Saludos, amiga. ¡Saludos, compadre! El show del Cepi Boy, Cepi Boy, Cepi Boy. Ahí nomás, ¿cómo dice?
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0: Buenas tardes.
9: Buenas tardes, Cepi Boy.
0: ¿Quién habla, hermanito?
9: El Larry, ¿está la propia?
0: Adelante, mi Larry, échale, mi Larry.
9: Un cordial saludo para usted, estoy en el parote, en esto que mi loco y el negro le echó que ando divorciado. Y huevo.
0: Árale, carnal, buenas tardes. Sí, buenas tardes.
9: Padrinazo Cepi Boy.
0: A sus órdenes, ¿quién habla, Jao?
9: El Pérez Valleloco es de Escobedo, mi Cepi.
0: De volada, Pérez, échale.
9: Mire, un saludo para mi carnal, el Lalo Vallelocos, va para el Junior, para el Viejo y para el Gordo de la Tama Loca, mi Cepi.
0: Dígamelo, dígamelo, mi Pérez. Bueno.
10: Buenas tardes, tú, Cepi Boy.
0: ¿Quién habla, carnal?
10: El Tito de los Corsos, una rolita, tú, Cepi.
0: La que usted guste y mande, carnal, ¿qué quiere?
10: A ver si me complaces, cumbia callejera para toda la Indepe Colombia, tú, Cepi Boy.
0: La que se baila donde quiera.
10: Esa mero, Cepi Boy.
0: Es todo, carnal. Ahí para toda mi gente de la Colonia Independencia, qué bonita la Colonia Independencia, Toño. Ahí donde nació y creció el Cepi Boy. Yo nací, bueno, crecí ahí en la Independencia, en Veracruz y Laguna de Tamiagua, en la privadita de Veracruz y Laguna de Tamiagua, ahí creció y nació el Cepi Boy, en mi colonia Independencia, nunca te podré olvidar, medio mundo he recorrido, una colonia como esta no he podido yo encontrar. Bueno.
11: Buenas tardes, padrino Cepi Boy.
0: Buenas tardes, hijo. ¿Quién habla, hijo?
11: El número uno, Aarón de Tresca, ahí nomás para que vayan y digan.
0: ¿Dónde anda mi ahijado número uno?
11: Acá ando laborando, mi Cepi Malo, pero aquí andamos en chinga
0: ¿Qué,
11: loca.
0: ¿Qué traes, ahijado?
11: ¿Mande?
0: ¿Qué traes, ahijado?
11: Traigo cuerpo cortado, temperatura y...
0: Cuídate,
11: y
0: ando... cuídate, güey, consulten, ¿eh? No se automediquen, consulten para que no anden paseando la enfermedad, hijo, ¿eh?
11: Acá ando en Santo Domingo, bueno. Acá en Paquetería Travisa, ando
0: pues
11: en
0: sí, güey, pero ve y consulta, hombre, para que no andes paseando la enfermedad y no se la contagies a nadie, ¿ok?
11: No, sí, ese pido unos saluditos, ¿no?
0: ¡Adelante, viejo!
11: Mire, un saludo para mi compadre Ricky Furin Jackson, mejor vendedor, para Sergio de Tres Caminos y toda la raza de Mr. Flu, que siempre ajá, estamos escuchando a la banda 93.3.
0: SP. Échale, bueno, buenas tardes. Que se baila donde quiera, batito. Buenas tardes. La número uno, la número dos. Sí, buenas tardes. Ahí estamos, ¿quién habla, carnal? Sí, la número dos, buenas tardes. No hay nadie, bueno, échame la número tres, línea número tres. Si eres tan amable, buenas tardes.
12: Sí, buenas tardes.
0: ¿Quién habla, carnal?
12: Habla Cristian.
0: ¿Quién?
12: Cristian.
0: Cristian, ¿dónde nos habla Cristian?
12: De casa Nicolás, ahí puedes poner una canción.
0: ¿Qué canción quiere mi Cristian?
12: La de Anhelos.
0: ¿La de cuál?
12: Anhelo.
0: Anhelo. ¿Salud para quién, Cristian?
12: Un saludo para Roy Abrego.
0: Ajá.
12: César Mosca.
0: Sí.
12: Colombiana.
0: Órale, carnal. Saluditos. A mí nomás. Súbale, tremendo Cristian. Aquí están los anhelos de Alfredo Gutiérrez. Buenas tardes. Buenas tardes.
13: Buenas tardes, Happy Boy.
0: ¿Quién habla, carnal?
13: El pollo acá, la Alianza Real.
0: Saludos.
13: Unos saludos para ti, para el Toño.
0: Déjame.
13: El Guadra. El Chuy, el Orejas Aterradas.
0: Buenas tardes.
14: Ese es mi Cepi Boy.
0: ¿Quién habla, carnal?
14: El Pila de la Joya, carnal.
0: ¡Échale mi pilita!
14: Un saludo ahí para toda la banda del Paradero, para la Blas, para la Conti, San Martín, Pesquería, Los Jardines y la Joya. Una rolita que se pide.
0: La que usted quiera, mi pila. ¿Cuál quiere el pila?
14: La de Viejos Pesares.
0: Se la ponemos ahorita, pilita. Saluditos, hermano. La número 3, Toñito. Línea número 3. Buenas tardes.
15: Ese es mi padrinazo, el Cepi Boy.
0: ¿Quién habla, hijao?
15: El Misa de Plafón Arrada, mi Cepi.
0: ¡Adelante, mi Misa!
15: Un saludo para toda la racita que andamos en chinga todavía, mi Cepi. Y una totonita para terminar el programa.
0: ¡Decrételo, dígalo! ¡Yo el Misa, dígalo!
15: Yo el Misa decreto una totonita bien sudada, mi Cepi.
0: ¡Ay, desgraciado, cochino, marrón y cuino! Oye, nomás, Tonito, ya lo declaró el Misa. El Misa lo acaba de declarar, ¿eh? Dijo yo... ¿Qué hubo? ¿Qué dijo? Pura totonita, ¿eh? Decreto, dijo el vato. Yo decreto pura totonita, dijo el Misa, ¿eh? Se debe respetar. Así es que, órale, Toñito. ¡Buenas tardes! Comparto, cuélguele, cuélguele, porque decretó el Misa pura totonita. ¡Buenas tardes!
16: ¿Buenas?
0: Sí, buenas tardes. Bueno.
16: Hola, Cepi.
0: ¿Quién habla?
16: Habla Xiomara.
0: ¿Xiomara de dónde?
16: Xiomara de Guadalupe.
0: Xiomara, pero eres Xiomara, güey, ¿va?
16: No, soy...
0: ¿Eh? Ese señor, es muchacha, Toño, ¿va? Dice,
16: Cepi,
0: ¿qué pasó, Xiomara?
16: Ponme una canción.
0: ¿Cuál canción quieres, Xiomara?
16: La de zapatillas doradas.
0: Zapatillas, se la ponemos ahorita, Xiomara. Buenas tardes.
17: Hola, buenas tardes.
0: Sí, buenas tardes.
17: Hola.
0: ¿Quién habla?
17: Sara.
0: Sara, bájale a tu radio, Sara, para que no se vicie, mi amor, ¿sí?
17: Sí.
0: Sara, Sara, ¿de dónde nos habla, Sarita?
17: De aquí, de Guadalupe.
0: De Guadalupe, qué bonito Guadalupe, mi amor, Guadalupe. Bonito, hermoso y precioso. ¿De qué colonia de Guadalupe, Sara?
17: De aquí, de La Paraíso.
0: De La Paraíso, para eso y para todo, va, mami.
17: Claro.
0: Eso, y por La Esmeralda, pegado allá a la Buenos Aires, ¿por dónde?
17: Sí, por ahí mero.
0: Dime, por ahí, ¿qué te importa, chismoso? Dime, va. Oye, Sara, ¿con quién vas ahí, Sarita?
17: Con mis hijos.
0: Ay, vas con todos tus bebecitos, amor. ¿Cuántos tienes, Sara?
17: Tengo tres, pero ahorita vienen dos conmigo.
0: Que hay tres hijos en total, mi amor. ¿Pero vas con tu marido?
17: No, soltera.
0: ¿Cómo? ¿Nacieron, ¿nacieron por obra del Espíritu Santo?
17: Sí, más o menos.
0: Dijo, me metí un alberca y salí panzona. Ira. Oye, Sarita, ¿qué edad tienes tú, Sarita?
17: 32.
0: 32 primaveras, mi amor. Entonces eres madre soltera, mami.
17: Sí.
0: Yo me aviento a la paleta, mami. Y a su madre, ¿qué? Yo mero, mi. Dime, ya estuvieras, perro, ¿ah? Dime, sí. Sara, mantén a los tuyos, güey. Oye, mi amor, 32 años, ¿qué talla usa, Sarita?
17: 9.
0: Estás buena, mami, ¿va? Gordibuena. Sí, claro. ¿Sí o qué?
17: Vámonos.
0: ¿Vamos o qué?
17: Vámonos de una vez.
0: A ver, mija, peinar la cotorra, ¿va, mami?
17: Sí.
0: Está pachón, pachón, mami.
17: Más o menos.
0: Todo, mija, dígalo, dile, dígalo, mami, pachón, pachón, papi.
17: Pachón, pachón, papi.
0: ¡Ay, mamá! Oye, Sara, ¿y para dónde te diriges? ¿Vas manejando o qué?
17: Sí, voy manejando.
0: ¿Por
17: voy
0: qué?
17: Hacia La Sertuche.
0: ¿Vas a La Sertuche? ¿Vas por la carretera Reynosa?
17: No, vengo aquí por... Voy a
0: agarrar
17: Las Américas.
0: ¿Vas a agarrar Las
17: Américas? Sí.
0: ¿Y te vas a ir?
17: Para agarrar Pablo Olivas.
0: Pablo Olivas. Hinche trafical al álmica que te vas a encontrar, ¿va?
17: Sí.
0: Tranquila, mi amor, recuerda, somos tu mejor compañía, tu mirada al frente, tus manos al volante y tus oídos en el show del Cepi Boy, ¿va?
17: Claro.
0: Oye, Sara, ¿y a qué vas a La Sertuche?
17: Voy a llevar a mi hijo ahí a una terapia.
0: Ah, qué bueno, mija, ¿terapia de qué?
17: Con el psicólogo.
0: Ah, ok, ¿qué edad tiene el niño?
17: 4.
0: Ah, no, muy bien, mi amor, no descuiden a sus criaturas, mi amor, hay que estar siempre al pendiente de los niños, ¿eh?
17: Sí, claro.
0: Siempre, siempre, mija, ¿tienes tres hijos y todos son del mismo padre?
17: Nomás lo que te pregunto.
0: ¡Ah, dijo el Wipiri.
17: Dos del mismo y uno de otro.
0: Eso, mi amiga, bien, Sara, pues, ¿qué tienes? ¿De los dos nos hizo uno?
17: No, de los dos no se hizo ni un de
0: nada. ¿Y luego en qué la giras tú, Sara?
17: Ahorita en las aplicaciones.
0: Ah, qué bueno, mi amor, en las aplicaciones.
17: Sí.
0: Bueno, mi amor, tú eres mamá luchona, mamá chingona, mami, ¿va?
17: Claro.
0: Clara yema de huevo. ¿Cuándo vienes por mí, Sarita?
17: Cuando me digas.
0: Oye, Sarita, ya te voy a poner la canción porque los niños no te dejan escuchar. ¿Qué canción quiere, mi amor?
17: Nada más quiero mandarle un saludo a mi primo Ale, que todos los días te escucha y que ahorita va con su esposa.
0: Órale. Brenda. ¿Cómo se llama tú? ¿Cómo se llama tu primo?
17: Alexis.
0: ¡Alexis! Saludos, Alexis, y para su mujer, que van escuchando el show del Cepi Boy, ¿verdad?
17: Sí.
0: Oye, mi querida Sarita, vamos a complacerte con un cumbión, mami, ¿va?
17: Sí, la que quieras para bailar, para que estos niños se calmen un rato.
0: ¡Órale, mi amor! ¡Quítalo fuerte, mi amor! ¿Cuál es la radio que manda en La Paraíso, en La Sertuche y en todos lados?
17: La banda 93.3 con el papi de papis, el Cepi Boy.
0: ¡Se quita, mamá! ¡Vámonos! 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
1: En Apodaca concluyeron los trabajos que el municipio realizó en el nuevo Puente Gemelo, situado por la carretera Agua Fría. Con esta obra se resuelve la problemática vial que afectó a los automovilistas que transitan por esa zona durante muchos años, dijo el alcalde César Garza Redondo, quien acompañado de sus colaboradores realizó un recorrido por la infraestructura del viaducto, donde anteriormente se debían utilizar únicamente dos carriles, uno por sentido, lo que generaba complicaciones en la circulación. El edil dijo que su administración seguirá privilegiando la movilidad en todo el municipio. 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
2: ¿Qué regreso ha tenido el jugador del equipo de Monterrey, Lucas Ocampos? Ahora con la llegada del pelado Almeida. Claro, Almeida lo debutó en 2011 allá en River Plate. Y una de las misiones que tenía el técnico argentino era recuperar a este gran jugador Ocampos, y ya lo hizo, convirtiéndolo en este momento el futbolista más productivo en lo que va de la temporada en la Liga MX.
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